0: tenido ofertas de decirme, de crear algo, crear un polvo, una bacteria, un virus, soplarlo en un avión y que solamente uno tuviera la manera de curar aquello. Eso es el tener el miedo, y eso es lo que se cuenta en Operaciones Polio. La manera de controlar a la gente, ¿por qué? Por el miedo.
1: Ese amigo tuyo fue el que tuvo una vacuna para...
0: Sí, no la consiguió porque, bueno, era un tipo muy especial, íntimo amigo del rey emérito, muy buen tipo. Yo llegaba a Bogotá y tenía su coche con chofer. Con Manuel Patarroyo tuve muchísimas experiencias, me enseñó muchísimas cosas. Y te puedo decir, pues, una anécdota también suya. Me enseñaba los libros de los monos. En Leticia tenía allí una granja con los monos y les iba haciendo pruebas de la malaria. Y era una vacuna química. Claro, yo le decía, una vacuna química es que si funciona con esto, funciona con todo. Simplemente vamos cambiando la manera de hacerla. Claro, eso es, claro. Y me enseña los libros y me dice, mira, en estos 10 monos ha funcionado en 7. En el siguiente, en uno. En el siguiente, en ninguno. En el otro, en todos. Entonces, esto es lo que es suerte, ¿no? Dice, hombre, no digas eso, que llevo 25 años viviendo de esto. Al señor que le ofrecía el matar.
1: Por ir cerrando un poco todo este lío en el que nos ha metido Richard Corbin, ¿existen ciudades perdidas?
0: Existen, sin duda, como decía Fawcett, y no me cabe la menor duda, dejaremos la piel en el intento, pero que las ciudades perdidas existen, pero existen de una manera que reescribirían la historia de Hispanoamérica, incluso la historia del mundo.
1: Sí.
0: Sí, sin duda.
1: Se me queda una pregunta por ahí, ¿hay móviles de prepago que se podían comprar y que utiliza esa gente que ve o que está con Richard Corbin?
0: Sí, bueno.
1: Aunque ahora ya se ha puesto complicado, ¿no? Porque ahora ya tienes que dar el nombre o datos y compras un móvil de prepago.
0: Siempre están eso es igual cuando te necesitas un documento de identidad, siempre está el del mendigo que se compra, ¿no? Siempre se hace de esa manera. Y así se compran los prepagos, se compran a nombre del mendigo o de quien sea, que no haya ningún problema. Y el móvil prepago, por supuesto que funciona, el móvil prepago es como el tiro del cazador furtivo. Tú eres un cazador furtivo, y Corbin sí lo ha sido y lo sabe, tú pegas un tiro y nadie puede encontrarte. Como pegues dos, sí. Porque ya están pendientes del segundo tiro, te oyen y saben de dónde ha salido. Pero el primer tiro siempre no te encuentran nunca. El móvil prepago, exactamente igual. La primera llamada, no hay problema. La segunda, el teléfono a la alcantarilla, no lo hagas.
1: Ya. Yeah. Se me ha ido una pregunta que tenía. Si Richard Corbin se ha metido en tantos líos con tanta gente buena, con tanta gente, bueno, de esos buenos que de los malotes, ¿cómo no le han matado 14 veces ya? ¿Y cómo viene, no digo a la radio, y cuenta cosas en un libro como Operaciones Polio?
0: Hombre, hay cosas que no puedes morir con ellas, ¿no? Hay que contarlo y no abrir los ojos a la gente, pero contar la realidad. Esto es lo que hay. Este no es el mundo guay, yuppie, maravilloso que creemos que es. No, esto es mucho más duro. Mira, he tenido con la editorial no problemas, sino que me decían, hombre, es que el lenguaje, es que puedo ofender a uno, puedo ofender a otros. Digo, no, es que los malos hablan así. Hablan así, no dicen jolín ni dicen córcholis. Estos hablan como hablan y desprecian a una raza, a una etnia, a quien sea. Hablan de esa manera. Esta es la manera de hablar. La manera de hablar de un tipo duro, de un tipo de que sabe de que hoy tenemos juerga, tenemos fiesta, porque mañana no voy a estar. Lo mismo, no voy a estar. Eso es lo que hay que aprovechar. Hay que aprovechar la vida, vivir, o al menos intentar vivir y, como te he dicho antes, poder confesar al final de tu vida, poder decir, confieso que he vivido.
1: Y eso está haciendo Richard Corbin ahora.
0: Pero sin dudarlo, sin dudarlo.
1: Vale, cerramos con las reliquias. Ciertas reliquias del planeta tienen un mensaje que los poderosos que están por ahí arriba no quieren que conozcamos.
0: Exacto, y ellos sí lo saben. Ellos sí lo saben porque tienen eso que cuesta tanto y que la gente normal no puede comprar. Tienen el conocimiento como todo. Se compra siempre el conocimiento. Y a lo mejor, fíjate, una idea ahora que tenemos con la IA, la famosa inteligencia artificial, que la estamos cargando todos los días.
1: Vamos a escuchar... Antes de que te vayas, espera, quiero que escuches una cosa que nos han hecho con la IA, que da un miedo. Vamos a escucharla.
2: Sí, sí. Solo cuando el túnel está en la más absoluta oscuridad es cuando puede volver otra vez la luz.

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1: Esto está hecho por la IA, ¿qué te parece?
2: Hombre, pues que cada vez se nota menos, y ese es el peligro. Porque sí, lo que te digo de la IA, el problema es que le cargamos. Le estamos cargando con todo lo que sabemos. Y cada día le estamos metiendo más. Y quizás que lo que nos va a robar la IA, aparte de los trabajos y de todo, nos está robando el conocimiento. Porque le estamos dando lo que tanto nos costó encontrar y conseguir, se lo estamos dando a una máquina. Y ya lo ves, que ni se nota que lo ha hecho la IA. Queda bien, incluso, pues bueno, dice, bueno, pues está hasta mejor, claro, sin que nadie trabaje, sin que nadie lo haga, y ahora encima sabes más que yo.
1: Nos lo ha mandado Abraham Sevilla. Ha sido un placer estar contigo. Forma de creo que tienes un canal o...
2: Un canal de YouTube, sí.
1: ¿Ya te has apuntado también a eso?
2: Sí, también, pero vamos.
1: Richard Corbin, no.
2: No, pero para contar, pues, muchas cosas duras, muy duras, es lo que se cuenta ahí. Se cuentan duras, no, verdades. Cuento verdades, pues pase lo que pase, pues eso es lo que hay.
1: ¿Y cuál es la dirección?
2: El canal es j.jrevenga, con V.
1: J.j.
2: Revenga, con V.
1: Pues espero que disfrutes hablando con nosotros.
2: Hombre, ya sabes tú, como siempre. Me permites hablar, me permites contar cosas que no se pueden contar todos los días.
1: Y cosa que me alegra. ¿Te ha gustado? Tenemos una visita. Vale, no nos hacemos responsables del lugar contado. 2:25, casi 1:25 en las Islas Canarias. Hay más cosas que debemos contaros. Súper agradecido por la visita.
2: A vosotros. Gracias. Siempre. Gracias, Miguel.

0: Más de 25 años celebrando uno de los congresos más importantes de Europa en Albacete, y de repente ha crecido y se va a otra ciudad española. Vamos a hablar con su fundador y el alma mater de todo ello, Rafael Campillo. Buenas noches, Rafael.
1: ¿Qué tal? Buenas noches, Miguel.
0: ¿Alicante es el siguiente destino?
1: Pues sí, la verdad es que sí, es la primera vez que lo hacemos en Alicante. Hay mucha expectación y la verdad es que estoy muy contento con ello.
0: 29 años, ¿o es el congreso número 29?
1: Es el congreso número 19.
0: Ah, 19.
1: Desde que empezamos a contar desde Albacete, pero en realidad son ya, hay que sumarle tres más, serían 23 congresos en total.
0: Vale, yo he dicho 25, me pasa un poco, pero llegaremos a ellos, ¿verdad?
1: Seguro, seguro.
0: Casi 25 años el congreso 19, Vida después de la vida, en Alicante, en la universidad además.
1: Sí, en el paraninfo de la Universidad de Alicante, en San Vicente del Raspeig, pues allí es donde vamos a celebrarlo por primera vez.
0: ¿Fechas?
1: Será el día 21 y 22 de marzo, y bueno, pues al igual que en Albacete, comenzaremos el sábado por la mañana sobre las 9:30 y finalizaremos el domingo por la tarde sobre las 8.
0: Dime algunos de las personalidades que van a estar.
1: Pues mira, te lo voy a decir todos para no dejarme nadie, pero muy rápido. Va a estar Paz Calab, Marta Sanmamed, Jonas Purúa, el doctor Álex Gómez, el doctor Carlos Sánchez, Hugo Semoloni, Daniel Canto. Luego como músico va a estar Flow Piano, Ricardo Andrés, y luego Salvador Amor, que dará un concierto el sábado por la tarde. Y por supuesto estarás tú, Miguel Blanco, con el programa de Espacio en Blanco.
0: Sábado 21 y domingo 22 en el Paraninfo de la Universidad de Alicante, con un buen montón de especialistas hablando de vida después de la vida. Un congreso nuevamente solidario, ¿verdad?
1: Sí, como todos los congresos, vamos a intentar recaudar la mayor cantidad posible de dinero para los proyectos que tenemos en Benín, para sacar a los niños de las canteras. Y bueno, pues por eso es por lo que se organizan los congresos, para intentar ayudar al mayor número de niños posible.
0: No os perdáis este congreso si podéis asistir. Hay un montón de especialistas ya hablando de cosas muy avanzadas. Al principio nadie hablaba de vida después de la vida. Hoy ya hay científicos de primer nivel que están hablando que la conciencia quizá no esté en el cerebro y que haya algo más. Forma de contacto, si quieren conseguir la posibilidad de ir al congreso, ¿cómo pueden hacer, Rafa?
1: Sí, bueno, para inscribirse en la página web del congreso, que es vidadespuesdelavida.es, pues en el apartado de inscripciones se hace la inscripción a través de la plataforma de Global Entradas y se elige la butaca libre. Hay que decir que tenemos ya 3/4 partes del auditorio completo, por lo tanto no hay que dormirse en los laureles. Y se me olvidó decir que también estará el domingo con nosotros el Padre Ángel en la mañana del domingo, o sea que también es una visita importante.
0: Qué bien.
1: Y un alma importante dentro de lo que es la organización del congreso.
0: Qué bien. Y luego, si queréis, el sábado a partir de las 7:30, de 7:30 a 9:30, haremos el programa allí con un montón de invitados y esperemos que con un montón de gente que quiera venir. Enhorabuena, Rafa, por esta nueva iniciativa. Nos vemos en Alicante dentro de poquito, celebrando la primavera, que seguimos vivos y que hay vida después de la vida.
1: Por supuesto que sí, Miguel. Muchísimas gracias.
0: A ti un abrazo muy fuerte.
1: Un abrazo muy fuerte. Hasta luego.
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0: Dos y 29, 1:29 en las Islas Canarias. Ahí están esos datos de esa próxima cita del Espacio en Blanco. Estamos viviendo tiempos de guerras, pero no solamente los humanos parece ser que guerrean. Nuestro compañero Luis Miguel Domínguez nos trae unos datos curiosos de la naturaleza, ya veréis.

0: Desde el tiempo de ir a la naturaleza a descubrir algunos misterios y secretos, y para ello tenemos a nuestro compañero Luis Miguel Domínguez, a quien ya saludamos. Buenas noches, Luis Miguel.
1: Hola, buenas noches, Miguel.
0: Un placer estar de nuevo contigo.
1: Oye, gracias, igual, ¿eh? De verdad.
0: Hoy vamos a hablar, estamos en un tiempo de que suenan tambores de guerra por muchos sitios. Déjame que ponga una cosita y creo que nos vas a hablar de algo que tiene que ver con guerras también.
1: Sí, sí.
2: Nuestros científicos dicen que esos humanos transmiten enfermedades terribles.
3: ¿Cómo sabemos eso? Nuestro ejército quema los cadáveres antes de que sean examinados. ¿Padre?
4: Bueno, a veces incluso el Senado ha creído que el ejército ha sido algo radical.
5: El radicalismo en defensa de los simios no es ningún defecto, senador. Tus ideas amenazan nuestra prosperidad. El problema de los humanos no se resuelve malgastando dinero.
2: El gobierno ya lo intentó una vez y solo conseguimos un estado de bienestar que casi nos lleva a la bancarrota.
6: En mi opinión, la ciudad ya tiene más diversidad de la que puedo soportar.
3: Vean, ¿qué les parece este vestido? Lo diseñó uno de mis humanos. ¿Quién les negaría esa habilidad? Es evidente que son capaces de tener una auténtica cultura.
5: En la cultura de esos salvajes, todo ocurre de cintura para abajo.
0: Era Luis Díaz, un fragmento del planeta de los simios. Y hoy nos vas a contar, sorprendente, y nos vas a contar algo sorprendente que tiene que ver con los simios, ¿verdad? Guerra de primates.
1: Sí, vamos a hablar de la cara oculta de estas especies, donde hay una fase oscura que casi nunca se suele mencionar, pero que hoy en día está suficientemente documentada.
0: Y te pregunto, ¿hay guerras con primates, entre primates?
1: Sí, sí, sobre todo y fundamentalmente el gran protagonista de estas guerras suele ser el chimpancé.
0: Espeleón,
1: que por otra parte, sí, que por otra parte ya sabes que es nuestro primo más directo, ¿no?
0: Ajá. ¿Se han documentado estas guerras o eso es simplemente una cosa que os creéis los naturalistas?
1: No, se han documentado y muy profundamente. Fíjate, la primera vez fue Jane Goodall, recientemente fallecida, que como sabes ella trabajó durante muchos años en Gombe, en Tanzania, con los chimpancés, y ella misma quedó horrorizada cuando descubrió que esas criaturas amables y muy sensibles eran también auténticos genocidas. De hecho, en su libro, en el que habla de sus más de 30 años estudiando a los chimpancés, lo contó exactamente en el libro A través de la ventana. Y ella reconoce en ese libro que hay muchas noches en las que no puede dormir porque recuerda las imágenes que observó directamente, ¿no?
0: Has dicho que los chimpancés eran genocidas. ¿Mataban a su propia gente?
1: Sí, sí, fíjate, es que además en el año 74 es cuando se documenta esta primera guerra entre chimpancés. Estamos hablando de que duró 4 años, del año 74 al 78. Y Jane Goodall llega a describir cómo el único objetivo era extinguir a todos los machos del grupo vecino.
0: ¿Cuatro?
1: Y por eso se habla de genocidio. O sea, se habla no de una guerra que tiene que ver con los recursos naturales, con el alimento, sino una guerra en la que interviene también un factor muy humano, que es el odio y que es el rencor, y que ciertamente se documenta en el caso de la población de chimpancés llamada Kasakela, en Gombe, Tanzania. Claro.
0: 4 años estuvieron peleando.
1: 4 años hasta el año 78, y todo comenzó una tarde en la que un macho de chimpancé con el que habían convivido con total normalidad durante años, llamado Gobi, estaba comiéndose una fruta en un árbol y a la hora de bajar de ese árbol se encontró con cuatro matones que le estaban esperando y que le propinaron tal paliza que lo mataron. A partir de ahí comenzó una guerra en la que hay factores que, si te parece, vamos a ir detallando, que demuestran el rango de humanidad de aquel evento.
0: Te iba a decir que qué pena que se parezcan tanto a los humanos. Relátanos esas características.
1: Pues mira, por ejemplo, fíjate, los más viejos, los chimpancés, machos y hembras, de mayor edad, no participan apenas de estas guerras y además tienen memoria como para distinguir amigos de enemigos. O sea, lo que tienen claro los abuelos es que han crecido junto a otros ejemplares y que solamente por ese hecho no van a matarse con ellos. Esto es algo que está claramente documentado y que es algo muy, muy bonito. A mí me lo parece. También, fíjate, hay un aspecto en la etología, en el comportamiento de los primates, también de las aves, que llamamos habitualmente, cuando hablamos de comportamiento animal, hablamos de altruismo recíproco, el famoso hoy por ti, mañana por mí, ¿vale? Entonces, si tú me dejas que yo te quite los piojos que tienes en la espalda y en la nuca, a donde tú no puedes llegar, bueno, pues directamente te va a agradar, me voy a ganar tu confianza y tú lo único que tienes que hacer es devolverme este favor. Por eso hablamos de altruismo recíproco. Uh-huh. En el acicalamiento, bueno, hay ejemplares que no consiguen crear ese vínculo, ejemplares que por manera de ser, por comportamiento, por manía, no se dejan poner la mano encima y poco a poco van quedando excluidos del grupo de acicalamiento. Se ha comprobado que en ocasiones hay machos que no permiten ese acicalamiento, que se convierten en una suerte de psicópatas y que acaban asesinando directamente a otros ejemplares por su rareza, por su manera de vivir egoísta y por esa violencia intrínseca que ellos conservan, ¿no?
0: Qué curioso. ¿Cuál fue el resultado de esa pelea que hubo del 74 al 78?
1: Bueno, murieron muchísimos ejemplares machos del otro grupo, hasta el punto de que hablamos de genocidio, ya te digo, y tardó en recuperarse esa población. De hecho, le ha costado, hay efectivamente chimpancés en aquel territorio, y lo que sí sabemos es que, fíjate, se organizaban patrullas fronterizas.
0: ¿Qué me dices?
1: De vigilancia fronteriza, sí. Entonces, lo más importante parece ser para esta especie es el territorio. Y se organizan en grupos muy silenciosos. Se ha estudiado que incluso hay una cierta estrategia militar en este tipo de eventos de comportamiento violento, porque esas patrullas fronterizas de manera sigilosa actúan con la intención de que nadie entre en su territorio. Uh-huh. Y bueno, el resultado fue muchísima muerte, animales que quedaron realmente paralíticos o con algún tipo de discapacidad fruto de la utilización de palos y de piedras. Sabemos que incluso algunos ejemplares que eran tranquilos, que eran cariñosos, que andaban jugando todo el día, se convertían en auténticos monstruos en mitad de la batalla y levantaban piedras de hasta 2 kilos de peso para machacarle el cráneo a otro compañero, ¿no?
0: Qué increíble. Nos queda poco tiempo. ¿Había también guerras entre gorilas y chimpancés?
1: Sí, sí, esto ¿también? Es todavía más heavy y además es más actual. Fíjate, en el año 2019, en el Parque Nacional de Loango, exactamente en Gabón. Yo he estado ahí. Bueno, ahí hay una población muy interesante de gorila y también de chimpancés. Conviven juntos desde siempre, pero en el año 2019 se dieron dos guerras, protagonizadas igualmente por chimpancés, en contra de los gorilas, que son totalmente vegetarianos. No olvidemos que el chimpancé es omnívoro y el gorila es vegetariano, pero tampoco olvidemos que un gorila de pie puede alcanzar 1,80 m y un chimpancé 1,60 m. Y desde luego atacar a una espalda plateada es realmente muy peligroso, porque todos sabemos la fortaleza de ese rey selvático que es el gorila, ¿no? Uh-huh. Bueno, en el año 2019 hubo dos guerras. En una de ellas fueron 27 los chimpancés que durante 52 minutos se dedicaron a hostigar y acorralar a las hembras de gorila con crías. Y otro ataque también en ese mismo año duró 80 minutos y fueron igualmente 27 los chimpancés atacantes. El resultado fue la muerte de dos crías y dos hembras de gorila. Increíble. Muertes por matar. O sea, quiero decir, no fue para pelear por una fruta o... No, realmente fue una situación muy desagradable. Los biólogos todavía alucinan. A día de hoy, en Loango, en Gabón, insisto, donde yo estuve también, pues viven con mucha tranquilidad ambas especies. Así que no se ha enraizado en aquel lugar un problema bélico ya perenne.
0: Menos mal.
1: Pero sí es verdad que estas dos batallas fueron ya suficientemente representativas.
0: Para terminar, ¿la especie de primate más agresiva que existe?
1: Pues yo me atrevo a decir que es el Homo sapiens. De todas las formas, debemos distinguir, Miguel, entre lo que sería la violencia acompañada de una morfología. Por ejemplo, tenemos una especie que a mí me fascina, que habita, por ejemplo, en Guinea Ecuatorial, que es el dril, no el mandril. Mandril es más conocido, es un animal precioso, los machos son impresionantes, tienen los belfos de color azul y tienen unos colmillos impresionantes.
0: Cuando dices los belfos, te refieres a sus atributos masculinos, ¿no?
1: Sí, no, me refiero a los labios. Los labios.
0: Es que yo he visto, yo he visto algunos primates con
1: sus zonas sexuales de color azul.
0: Pero un azul que tremendo, sí.
1: Y se trata de ser muy llamativos a la hora de la batalla del amor, ¿no? Uh-huh. Esa es otra cuestión, otro tipo de batalla de la que hablaremos otro día.
0: Vale,
1: pero fíjate, el drill, si pudieras encontrar alguna fotografía de él, seguro que lo vas a conseguir, te va a impresionar su dentadura. Entonces ahí sí que nos encontramos con un animal de apariencia feroz, pero no tanto de comportamiento. El comportamiento tiene más que ver con la psicología. Ya te digo que incluso en el caso de los chimpancés hablamos de ejemplares vengativos, o sea que son capaces de guardársela y devolvértela con el paso del tiempo, ¿no? Y sinceramente creo que Homo sapiens, no hay nada más que ver nuestros telediarios a día de hoy, es el primate sin duda más cabrón de todos. No me cabe ninguna duda.
0: Sin duda que lo somos. Nos quedamos...
1: Los proverbios persas acerca de la guerra, ¿no?
0: Sí.
1: Que dicen aquello de que después del juego, peones y reyes acaban guardados en la misma caja.
0: Ya. Te decía que nos quedamos con esa imagen de ese, no sé si era un gorila en Japón que andaba con un oso de peluche y que al final Bueno, menos mal que fue aceptado por su grupo, aunque al principio le daban leña. Qué pena que
1: claro,
0: también.
1: Claro.
0: Qué pena que también los primates hayan cogido nuestras costumbres. En fin.
1: Sí, es verdad.
0: ¿Forma de contacto contigo?
1: Pues mira, a través de mi correo electrónico, lmdominguezwildlife@gmail.com. Y luego también en todas las redes sociales, lmdominguez o Domínguez LM.
0: Como siempre, un placer, Luismi. Un abrazo fuerte. Nos seguimos
1: gracias, Miguel. Un abrazo.
0: Hasta prontito.
1: De verdad que sí. Besos a todas, todos. Y que nadie se deprima. Oye, estas son cuestiones que tienen que ver con la etología, con el estudio del comportamiento.
0: Un abrazo fuerte.
1: Adiós, Miguel. Adiós. Abrazo.

0: esta música significa que llega nuestro compañero Juan Gómez con esos casos extraños y esos documentos que nos trae de vez en cuando. Y ya le saludamos. Buenas noches, Juan.
1: Muy buenas noches. Como siempre, un placer, Miguel.
0: Igual te digo. Hoy creo que nos vamos a ir a un museo.
1: Efectivamente, un museo. Un museo donde pasan cosas. Ya sabes tú que los museos a veces tienen historias alucinantes. Bueno, pues este es un buen ejemplo. Y ojo, porque es de los gordos.
0: ¿Qué museo es? Creo que Museo de Arte Africano Arellano Alonso de Valladolid.
1: De Valladolid, efectivamente, que está situado, lo comento, para todas aquellas personas que quieran, bueno, conocerlo y disfrutar de lo que tiene su interior. Está en la Plaza Colegio de Santa Cruz en Valladolid. Pertenece a la Fundación Alberto Jiménez Arellano Alonso. Es un espacio dentro de la propia universidad, dentro del edificio de la propia Universidad de Valladolid. Es una fundación, hay que decirlo, sin ánimo de lucro, y que lo que pretende, lo que hace es divulgar esencialmente pues lo que es el arte, evidentemente, pero es un arte muy especial, lo has dicho, el arte africano.
0: Arte, wow, máscaras de esas extrañas.
1: Imagínate lo que nos encontramos ahí, máscaras, túnicas, objetos, muchos de ellos utilizados para temas ritualísticos, muchos de ellos utilizados, voy a ser un poquito más exacto, desde hace muy poco para temas ritualísticos, lo cual le da cierta, vamos a decir, sensación de que todavía guardan esa energía para la cual fueron utilizados, ¿no? Y tenemos que agradecer a la coordinadora, a Cristina Bayo, quien nos abrió las puertas, quien va a ser ella la que nos cuente las cosas que pasan allí, y te puedo garantizar, Miguel, que lo que pasa allí es alucinante.
0: ¿Escuchamos algunas de las introducciones que nos tenéis preparadas ya de los testimonios?
1: Sí, porque fíjate,
0: ¿hay objetos especiales en el museo?
1: Claro, hay objetos especiales. Yo decía que hay máscaras, hay objetos rituales, hay túnicas, y ella de alguna manera nos va a contar ahora mismo cuáles son algunos aspectos curiosos y misteriosos de algunos de ellos.
2: Todo eso se lo ponen, se lo han puesto hace 20 años como mucho, y claro, con eso hacen rituales de entronización, rituales funerarios. Entonces claro, eso tiene una carga que se va de madre. Tenemos fetiches buenos y malos, hay magia negra, magia blanca, y alguna vez nos ha venido algún embajador africano y nos dicen, bueno, ya sabéis, cuidado con estos fetiches, no os pongáis delante a pegaros entre vosotros porque se activa.
1: No os pongáis a pegaros entre vosotros porque se activan. Fíjate, el poder que puede tener esto, también la sugestión, ¿no? El hecho de ver esas máscaras. Fíjate, yo hace muy poquito recordaba cómo una persona me decía, cuidado cuando vas de viaje, qué es lo que compras, sobre todo en ciertos países, porque esas máscaras, esas túnicas, eso que nos llevamos como recuerdo y que incluso podemos colgar en la pared de nuestra casa, puede que tenga algo más de lo que imaginamos.
0: Yo me traje una de Benín que ya te contaré. ¿Hay visitantes que sienten cosas raras en ese museo?
1: Sí, fíjate, allí ocurre también una cosa, no sé si te acordarás, seguro que muchos de nuestros amigos se acuerdan, hubo una estatua egipcia en un museo de Manchester que se movía, se giraba, al final se descubrió que era por las vibraciones de los visitantes, ¿no? Que realizaban en la propia tarima, en el suelo. Aquí también pasan cosas de estas, pero al mismo tiempo hay cuestiones que tienen que ver con lo que experimentan los visitantes cuando ven algunos de estos objetos.
2: En el tema africano, que decimos, pues mucha gente cuando va al museo, en alguna de las figuras nos dicen, claro, nos dicen que ven el aura de las propias piezas, porque son figuras rituales que se han usado. Pero es que los propios visitantes te lo dicen, y es que vienen visitantes distintos, te da igual, de cualquier país, y te dicen, ah, sí, estoy viendo aquí el aura de la persona que estaba metida en esta máscara, y tú,
0: ¿Ella ha tenido alguna experiencia?
1: Sí, ha tenido una experiencia y es realmente extraña y de las más curiosas, incluso originales, que he escuchado yo en este tipo de cuestiones que tienen que ver ya con la fantasmagoría o con ver personajes extraños. Fíjate, ella en un momento determinado ya cierra el museo, el edificio, como es universitario, pues no hay visitantes por la tarde, no hay estudiantes por la tarde, y ella se dedica a cerrar. Y hay una zona especial que es donde se encuentra la sala de prensa, donde, bueno, pues realizan esas actividades y donde hacen toda esa información para los medios de comunicación. Pero ella ve algo extraño. A través de la puerta ve que hay una intensa luz. No debería estar ahí, pero es que tampoco sería la luz de la propia habitación de esa sala de prensa. Lo que ve cuando entra es tremendo. Lo escuchamos.
2: Bueno, pues es verdad que yo veía a través de la puerta un foco de luz, como un foco de luz, o sea, salía de esa puerta de donde está la rueda de prensa, el gabinete de prensa, pero exagerado, o sea, era una luz blanca impresionante, pero impresionante. Y me asomo, que es lógico y normal, digo, a ver quién está. Y es cuando veo aquí al señorito sentado en la mesa grande, y le veo, pues eso, estaba vestido como con un camisón blanco, pues eso, muy vestido del siglo XVIII, por ahí, una cosa así. Y luego tenía la melena así como hasta los hombros, y le veía el perfil medio el perfil de la cara hacia atrás, con la nariz aguileña, súper delgado, y realmente el tío estaba mirando como a la pared, no interactuaba. Entonces, claro, es que cuando yo le veo, digo, ¿pero qué es esto? ¿Pero qué es esto?
0: ¿Parecía un colegial?
1: Sí, a ver, lo de colegial hay que dejarlo claro, porque nos puede llevar al terreno de alguien joven, ¿no? Cuando hablamos de colegiales, sobre todo en el siglo XVIII, siglo XIX, cuando ese lugar se utilizaba, en muchas ocasiones se utilizaba para, bueno, personas que pasaban allí prácticamente toda su vida. Eso de colegial les llevaba prácticamente hasta incluso llegar a, bueno, a fallecer incluso allí, ¿no? Estamos hablando de una persona que, fíjate, esto no lo hemos escuchado, pero ella me lo comentaba, que irradiaba luz. Había una luz intensa, claro, ella se marcha, dice, esto es muy extraño, pero yo me voy a ir, voy a hablar con los de seguridad, pero a mitad de camino dice, voy a ver si esto que acabo de ver es cierto y hay un personaje extraño, vestido de otro tiempo y que irradia luz, así que decide regresar y esto es lo que se encuentra.
2: Aquí iba a salir ya de la galería y digo, a ver, Cristina, que a lo mejor te estás emparando, no, ya me he visto algo raro, se me está yendo la perola. Me doy la vuelta, sigo viendo la luz, digo, allá que voy, y vuelvo otra vez a la sala. Y ahí le veo otra vez sentado, ahí seguía. Y ahí dije, no voy a molestarle porque yo creo que no está interactuando conmigo y yo creo que este señor se ha ido, está en su plano y yo aquí no pinto nada. Y salí corriendo.
0: ¿Le contó a alguien lo que había visto?
1: Sí, ella cuenta evidentemente a los auxiliares, a la gente de seguridad, y había una auxiliar en ese momento a la cual le cuenta lo que ha visto. Y la auxiliar se le queda mirando a Cristina, esta coordinadora, como diciendo, madre mía, no precisamente mirándola como has visto algo extraño y en tu cabeza pues, pues has tenido una alucinación, sino todo lo contrario. Le empieza a contar que es que ella, a través de las cámaras de seguridad, no ha querido contar nada, esta auxiliar, pero que ha visto algo parecido, algo que cuenta de esta forma.
2: Claro, ella encendió la pantallita, encendió lo que es el monitor de la cámara. En una de esas cámaras es cuando ve al tío ahí plantado, vestido de blanco, con la melena, la nariz, bueno, la nariz, ya no me supo decir, pero bueno, iba igual con el camisón, el cuello así apretado, la cosilla esa que se ponían. Y es cuando ella, asustada, dice, coño, ¿qué es esto? Que estoy abriendo la sala y un señor metido en la sala. Y empezó a describirlo, digo, pero si es que es igual que lo que yo he visto, igual. Claro, aparecía el mismo, pero estaba en el piso de arriba, que es donde está nuestra sala, ahí sí está nuestra sala, y estaba mirando como una vitrina que tenemos otra pieza africana, pero mirando así como parado, también súper parado.
0: ¿Y qué interpretaba que podía ser?
1: Claro, pues es un poquito lo que yo te he comentado antes. Este lugar era un lugar de estudio, recordemos que pertenece a la Universidad de Valladolid, pero pertenece a un lugar de estudio desde hace ya muchos siglos. Y quizá la idea de que alguien se pudo quedar entre los pasillos, entre las salas...
0: Estás diciendo alguien no vivo.
1: Efectivamente, pudo quedarse allí porque quizá lo que ocurrió fue lo siguiente.
2: No hay mucha documentación, pero sí que he llegado a leer que algún colegial ha llegado a fallecer allí porque, claro, no tenían muchos recursos para estudiar y eso les daban becas. Y yo lo que entiendo es que al final se quedaban allí viviendo toda la vida, que había mucha gente de Valladolid que hacía mucha gracia porque estaban como viviendo del cuento, porque les daban la beca toda la vida. Entonces digo, pues a ver si es alguno de estos que coincide, porque allí no hay enterramientos ni nada en el edificio.
0: Qué curiosa historia. ¿Y alguien ha visto más cosas extrañas en este museo?
1: Sí, porque, claro, este museo, evidentemente, se abre al público, hay que dejarle acondicionado y para eso, pues hay personal que se dedica precisamente a mantenerlo todo en su sitio antes de que se abra el museo. Bueno, pues esas personas, evidentemente, garantizado que allí no hay absolutamente nada ni nadie y, sin embargo, cuentan cosas como esta.
2: Ya te digo, es que han visto cosas, luces que se encienden rojas en la propia sala, unas a las, pero eso lo viven todo ellas como a las 6 de la mañana, que han estado viendo luces a través, como detrás de la puerta de una de nuestras salas, y nos lo dijeron ya pasado el mes, porque ya las daba como cosa. No querían abrir la puerta de la sala porque a ver qué se encontraban, y esperaban a que de repente se apagara la sala mientras oían al de fondo hablando a gente, una conversación por las partes superiores del edificio. Es que es flipante.
0: Supongo que el museo debe ser increíble, lo apunto, Museo Arte Africano Arellano Alonso de Valladolid, y las historias que pasan más increíbles todavía. Tenemos que ir a verlo, tienes que llevar a verlo.
1: Tenemos que ir a verlo. Cristina va a estar encantada de mostrarnos todas esas máscaras, todos esos artefactos, todos esos elementos que tienen que ver con este arte africano, pero ya sabes cuál es el consejo. No nos podemos pelear delante de ninguno de ellos, no vaya a ser que se active. Vale.
0: Y tener cuidado cuando vamos a sitios por ahí extraños y compramos máscaras o cosas de esas que pueden venir cargaditas. ¿Forma de contacto contigo?
1: Pues rápidamente, a través de mi perfil en Facebook, Juan Gómez Ruiz, a través del email dedicado al programa, juangomez.com.
0: Como siempre, un placer. Seguimos.
1: Fuerte abrazo.
0: Gracias.
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4: Llegamos a nuestro programa 1100 en esta nueva temporada del Espacio en Blanco en Radio Nacional de España. Y para conmemorar este hito, os hemos preparado una emisión muy especial. Estamos en Albacete, dentro del Congreso Vida Después de la Vida, y queremos compartir con vosotros parte de lo que aquí ha ocurrido y algunos otros enigmas menos luminosos. Para ello hemos reunido a un buen número de invitados para celebrar el misterio y la vida. Así hablaremos de estados expandidos de la conciencia, del nuevo mundo y los hombres del futuro. Seguiremos, si todo sale bien, con temas más intrigantes, reliquias, niñas difuntas y otros enigmas más sorprendentes. Y junto a otros invitados especiales, trataremos de dar luz a algunos de esos misterios que nos rodean, aquí y más allá. Este es el mapa del viaje que para hoy os hemos diseñado, solo con un propósito: disfrutar y compartir la radio y su magia.
0: Pues eso es parte de lo que tenemos preparado esta noche. Pero para empezar vamos a saludar a alguien muy, muy, muy especial. Supongo que muchos de vosotros habréis visto esa foto en la que una niña salía corriendo en Vietnam, la niña del Nepal, Kim Put. Buenas noches, Kim. Espera, que nos está escuchando, a ver. A ver ahora.
5: Sí, yo escucho.
0: Ahora escuchas.
5: Okay.
0: ¿Cómo estás?
5: Muy bien, gracias.
0: Es saludar a Harry, nuestro traductor, por si lo necesitamos. Os pido un aplauso para ellos dos. Kim Put creó su fundación con el objetivo de ayudar a niños víctimas de la guerra. Ese mismo año fue nombrada embajadora de buena voluntad por parte de la UNESCO. Actualmente vives en Canadá. Eres defensora de la paz y un símbolo vivo de sufrimientos. Y si me lo voy a decir, que estamos aquí en este congreso gracias a Rafael Campillo y a todo su equipo. Y os pido un aplauso para él por todo el trabajo que hace desde hace 25 25 años. Quien es un placer tenerte. Déjame que escuchemos una introducción y qué bien que hables castellano, porque así tenemos a Harry, por si acaso necesitamos que traduzcas algo en inglés. Te van a escuchar en multitud de lugares y qué bonito que alguien como tú sea capaz de hablar solamente, no solamente el vietnamita, inglés, sino también castellano. Te doy las gracias por estar aquí, por todo lo que te hemos hecho esperar. Es un placer y un honor que estés con nosotros.
5: Gracias.
0: Escuchamos una introducción y entramos.

0: La guerra de Vietnam provocó muchas tragedias, unas más conocidas que otras. La fotografía de una niña de 9 años corriendo desnuda con su piel en llamas cambió la manera en que el mundo vio esta contienda. La imagen fue conocida alrededor del mundo y después ganó un premio Pulitzer. La niña que aparece en esa fotografía es Kim Puk, nuestra invitada de hoy en el programa. Actualmente es vietnamita nacionalizada canadiense. Kim Puk es defensora de la paz y un símbolo de los sufrimientos infligidos a víctimas inocentes de las guerras. Corriendo quemada por las bombas de napalm durante la guerra de Vietnam, conmovió al mundo entero y contribuyó a crear una conciencia internacional de los horrores de los conflictos bélicos. Desde entonces, Kim Puk es portadora de un mensaje de perdón, reconciliación y tolerancia. Aunque perdonó, no ha olvidado. Y hoy está con nosotros aquí en Albacete para contarnos parte de su historia.
1: Antes de empezar con Kim, te voy a pedir disculpas a Juan José López Martínez. Vas a tener que aguantar un poquito, ¿vale? Juan José, ¿estás por ahí? Juan José, que nos va a... es nuestro segundo invitado. Kim, ¿qué recuerdas de ese momento en el que andabas caminando quemada por una bomba que cayó en Vietnam? Puedes hablar en inglés si quieres, aunque yo prefiero que lo hagas en castellano.
2: Sí.
1: Así aprendió castellano en Cuba.
2: Cuba, sí.
1: Es un ser súper encantador. Habla como quieras, ¿eh? En castellano o en inglés, pero si puedes en castellano.
2: Sí. Bueno, yo recuerdo que yo tenía como 9 años y en esos momentos los soldados del norte llegaron a mi aldea del sur. Si mi mamá sabía que la guerra va a pasar, entonces tenemos que huir a un
3: templo.
2: Escondimos allí como 3 días y como nosotros somos niños y pudimos jugar alrededor de como bomb shelter.
3: Sí, de las guaridas contra las bombas, los refugios.
2: Sí, yo recuerdo después de almuerzo, entonces los soldados miraron los colores
3: amarillo de los aviones.
2: Sí,
3: sí.
2: Y ellos that mean
3: they were going to,
2: go to drop the bomb.
3: Sí.
2: Yeah.
3: El humo amarillo indicaba que venían luego los bombarderos.
2: Entonces los soldados gritaron a nosotros como los niños que por favor corren afuera, porque era muy peligroso que aquí. Entonces los niños corren afuera.
3: Sí, sí.
2: Sí, entonces yo era como uno de ellos y yo recuerdo que cuando llegamos a carretera 1, entonces yo vi un avión muy grande, muy fuerte, muy como...
3: ¿Powerful?
2: Sí.
3: Poderoso.
2: Ya. Y pasó arriba de mi cabeza y yo lo miré así. Entonces yo vi 4 bombas como volando así y yo escuchaba el ruido, no tan grande, pero como bup, bup, bup, bup. Entonces ese momento en fuego estaba alrededor mío y ya me quemó todas las mis ropas y yo vi en fuego está en mi brazo izquierdo y yo utilicé mi mano derecha. Yo hice como sacarlo. Por eso yo tenía mucho miedo y pensó, pero yo recuerdo cómo pensaba a este momento.
1: No nos lo cuenta, espera un poquito. ¿Qué pensaste? Brevemente, ¿qué sentiste?
2: Yo pensaba...
1: Miedo, aparte del dolor, supongo.
2: Yo pensaba que, ay, ya, yo tengo quemadas. Entonces, se va a hacer como fea. En la gente que mira, me mira como diferente. Entonces, en este momento, yo tenía mucho miedo. Y terrible.
1: Vale.
2: Entonces.
1: Déjalo ahí. Enough. Cada día estás más bonita, ¿lo sabes?
3: You're prettier every day.
1: Dime una cosa, si puedes breve. ¿Qué es la guerra? ¿Qué es la guerra para ti que la has vivido ahí y que la enseñaste a todo el mundo esa guerra?
2: La guerra es muy, muy terrible. Se mata de todo, la gente se muere y también la gente sufre mucho. Tenemos de todo, pero después de la guerra no tenemos de nada.
1: ¿Sirve para algo la guerra? ¿Sirvió para algo la guerra? Esa que tú viviste, ¿sirven para algo las guerras?
3: ¿Es bueno para algo?
2: Nothing.
3: Nada.
2: De nada.
3: No sirve de nada.
1: ¿Y por qué hay tantas guerras en este planeta?
2: Porque para mí yo entendí que la gente tiene corazón, no buena corazón. Ajá. Se falta amor, se falta...
3: Falta, sí.
2: Se falta,
3: sí. Hace falta.
2: Hace falta.
3: We need, yeah. Yeah. Hace falta.
1: Yeah. Vale, sin embargo, tú, Ken, eras vietnamita del sur, había una guerra con Vietnam del norte, y está por ahí el señor ministro, que yo le llamo. Te casaste con alguien de Vietnam del norte, tu enemigo, la gente que echaba esas bombas, aparte de los americanos, supongo. ¿Cómo hiciste eso?
2: Porque después.
1: Señor ministro, saludos desde aquí.
2: Mira, yo pasé mucho sufrimiento, por eso yo no quería vivir, pero gracias a Dios que después de 1982 yo buscaba mi propósito de mi vida. ¿Por qué yo? Por eso después me encontré la Biblia.
3: La Biblia.
2: En la biblioteca. Y buscaba las respuestas. Y después...
3: Las respuestas. Sí.
2: Las respuestas.
1: ¿Y las encontraste en la religión?
2: Sí, yo cambié mi religión para cristiana.
1: ¿Eras budista o qué eras?
2: Se llama Cao Dai.
1: Ah, la conozco, sí.
2: Sí, en Vietnam.
1: Una religión súper extraña.
2: Colores.
1: Sí.
2: Pero después yo aprendí que amor de Dios. Y yo leí la Biblia y me enseñó ama
1: a tu prójimo.
2: Enemigos.
3: Ama a tus enemigos.
2: Sí.
1: Y por eso te casaste con alguien de Vietnam del Norte.
2: Sí.
1: Te convertiste en un símbolo de los horrores de la guerra. ¿Has perdonado a toda aquella gente que hizo todo aquello?
2: Claro, yo aprendí a orar a los enemigos.
3: Y por los enemigos.
2: Yo aprendí cómo adelante. No puedo
3: quedar. To go on.
2: Sí,
3: para seguir adelante.
2: Seguir adelante. Y yo no quiero quedar en das oscuro. Y
3: en la
2: con odio amar.
3: Sí. Cambiar el amor por perdón, el odio por amor.
2: Sí, así es. Y yo cambié de toda mi vida en gracias a Dios que mi corazón está sano.
1: Tendríais que verla, supongo que los que estáis aquí en Albacete la habéis visto siempre con una sonrisa. Alguien que ha vivido tanto horror, es increíble que siga teniendo esa sonrisa. Muy breve, para que vayas a cenar, o si no has cenado todavía. ¿Qué es lo que estás haciendo ahora? Tienes proyectos en diferentes partes del mundo y eres un poco la embajadora de los niños.
2: Sí, porque yo sufrí mucho de dolor, de emocional, físico. Yo quiero que ayudar a los niños que sufren ahora, a todo el mundo. Y yo solamente yo quiero construir como escuela, hospital, library,
3: bibliotecas.
2: Biblioteca y órfanes.
3: Orfanatos.
1: Orfanatos.
2: Orfanatos.
1: Casi a punto de irnos. ¿Cómo ves el mundo en la actualidad? Sigue habiendo muchas guerras. ¿Cómo ves el mundo ahora? ¿Hay esperanza?
2: Sí.
1: De que el ser humano sea capaz de cambiar, ir a la luz y amar a los semejantes que nos dicen, o que dices.
2: Mira,
1: y te voy a hacer otra pregunta. Te voy a hacer otra pregunta. Bueno, sí.
2: Cuando yo vi.
1: No, no te voy a hacer esa pregunta.
2: Gente que sufren sobre la guerra, mi corazón está roto.
3: Sí, sí.
2: Me siento muy triste, pero yo nunca perdí la esperanza, porque como 50 años, 53 años,
3: 53 años.
2: Sí, yo estaba como ellos ahora. Pero mira, ahora mi vida se cambia. Entonces yo nunca perdí esperanza. Y yo siempre dije a ellos lo que yo puedo oportunidad hablar con la gente que sufren en la guerra. Y yo nunca, nunca, nunca perdí su
3: esperanza.
2: Sí.
1: Con seres como tú, este mundo, en este mundo, y espero. Os pido un aplauso para ella. Gracias, Harry. Forma de contacto contigo, Ken, y que sepas que para mí ha sido un placer y un honor volverte a ver, sentirte cercana y ver esa sonrisa que ilumina todo. Forma de contacto contigo.
2: Sí, puede contactar con kimfoundation.com.
1: KimFoundation y
3: .com.
1: Punto com. Un aplauso para ella. Gracias. Te doy un abrazo y pues.

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0: seguimos con más temas e invitados. Saludar a otro personaje muy peculiar. Juan José López Martínez, buenas noches.
1: Buenas noches, Miguel.
0: Un aplauso para él. ¿Dónde te has dejado el sombrero?
1: Hombre, para ponerme los auriculares.
0: Se licenció en Medicina y Cirugía por la Universidad de Murcia.
1: Sí.
0: Se diplomó en Medicina de Emergencias y Catástrofes por la Universidad de Valencia y la de Lille en Francia, y por el Consejo de Europa de Italia. Es miembro de la Sociedad Española de Medicina de Emergencias. Y si estuviera por ahí Fidel Delgado, que suba un ratito aquí con nosotros, ¿te importa?
1: No, que va, es un honor para mí.
0: ¿Cómo estás?
1: Yo muy bien.
0: Sí.
1: Yo estando contigo estoy bien.
0: ¿Cómo eres? Déjame que pongamos una introducción mientras sube Fidel y se sienta por ahí y nos divertimos un rato de cosas que están cambiando el mundo.
2: Llega un nuevo y poderoso invitado a nuestro programa. Junto a él, vamos a hablar de terapias regresivas. La terapia regresiva y las ECMs son dos fenómenos asombrosos que se dan la mano con el médico de emergencias que hoy nos visita, uno de los mayores expertos en esta técnica. Con él vamos a tratar de explorar temas como este.
3: ¿Qué es el alma? Pues mira, el alma es simplemente un espíritu encarnado. Esto ya lo ha definido en su libro, en el libro de los espíritus, Allan Kardec, en 1847, me parece recordar. O sea, ¿qué es el alma? Es un espíritu encarnado. Que al encarnar se le denomina alma en vez de espíritu, por una serie de connotaciones, ¿no? Que si está ahí el perispíritu, que si, en fin.

0: tenéis que ver la pinta que tiene. Él se define como titiripeuta, titiripeuta. No sé si le habéis dado un aplauso, que se lo merece. Os quería, había pensado teneros en momentos diferentes, pero como no tengo mucho tiempo, voy contigo. Juan José, ¿has enseñado a mucha gente eso de la terapia regresiva?
1: Que sí, he enseñado a mucha gente. Pues sí.
0: He visto y he escuchado a algunos de tus alumnos por ahí.
1: Sí, en estos 29 años, pues ya. Precisamente el sábado, el viernes que viene, empiezo con la 18 promoción.
0: ¿Y qué tipo de gente va a aprender esas cosas?
1: Pues ahora mismo todas las personas que tienen inquietud y se han dado cuenta que nada es lo que parece, que parece que hay algo más, que somos algo más de lo que vemos.
0: Cuando quieras entrar, fidelidad.
1: Cualquier tipo.
0: Es muy curioso porque de un tiempo, antes era muy difícil que los médicos como vosotros o los psicólogos serios, de esos que estáis trabajando en sitios, hablarais de que hay vida después de la vida. Te pregunto a ti, ¿hay vida después de la vida?
1: Sí.
0: ¿Estás convencido?
1: Totalmente.
0: ¿Tuviste una experiencia de vida después de la vida, ¿no?
1: Sí, tuve una experiencia cercana a la muerte, tuve en el año 17. Pero la pregunta que me dice, yo a estas alturas de mi vida ya no creo que después de la vida, después de la muerte haya vida.
0: ¿No?
1: No.
0: ¿Entonces?
1: Porque ya lo sé, no necesito creerlo.
0: Espera que pongamos un poquito de música. ¿Tú, Fidel? ¿Cómo se dice? Titiripeuta. Tú has acompañado a mucha gente que está al borde de la muerte.
2: Titiripeuta ya ha caducado.
0: ¿Ahora qué eres?
2: La vida va tan deprisa que ahora soy transitólogo.
0: Toma ya.
2: Es lo mismo que lo tuyo, sí, pero con otro nombre.
1: Eso es.
2: Todo el mundo está en tránsito y lo acompañas con salero.
1: Eso es.
0: Y te has quedado tan a gusto. ¿Tú has vivido alguna experiencia cercana a la muerte?
2: Muchos días.
0: ¿Y eso?
2: Porque me cambia la vida tan deprisa que empiezan a caducar cosas. Digo, esto se murió, esto se acabó, esto se terminó, adiós.
0: Vaya personaje que está hecho, ¿eh?
2: ¿Pero es así o no?
1: Que sí.
2: Claro.
1: Lo que tú digas, maestro.
0: Tú te lo tomas a broma, qué bonito que sea así, que te lo tomes a broma, pero...
1: Claro que sí.
0: ¿Qué siente la gente? ¿O qué sientes tú cuando estás al lado de alguien que está a punto de marcharse? Un familiar que de repente ha tenido un accidente, un hijo... Un padre que está a punto de irse y esa situación tan dolorosa y tan triste.
2: Pues te conmueve que su emoción y su susto y su desborde vital no le permita ver que hay más y más y más y sigue. Pero en ese momento uno se ofusca o se abruma de bruma. Una bruma intensa que no deja ver ni el paso siguiente y hay mil pasos más.
1: Eso es.
0: Es curioso, insisto, porque antes no había nadie que hablara de estas cosas. Y de repente gente como vosotros, yo últimamente estamos haciendo programas con gente de unos niveles increíbles y todo el mundo empieza a aportar pruebas desde el punto de vista de la ciencia de que después de esto hay algo que sigue. ¿Qué es lo que sigue? ¿La conciencia? ¿El alma? ¿Este cuerpito que hay aquí se queda aquí como mucha gente piensa y ya se acabó?
1: Mira,
0: ¿cómo lo podéis explicar? Y dadme pruebas.
1: Mira, lo primero que pensar es que no hay un protocolo para acompañar a nadie cuando está muriendo. Según quien sea, así varía el acompañamiento.
0: Explíquemelo usted eso, según sí, quien sea, ¿qué significa
1: eso? Vamos a ver. Yo puedo tener un moribundo y acompañándolo, ¿verdad? Y me dice... Porque había hecho una regresión conmigo, una sola en su vida.
0: Ahora entramos en las regresiones, sí, pero vale.
1: No, pero él había visto en qué consiste la muerte, en la regresión, por eso te lo digo. Porque él, en la regresión, en vida pasada, vivió la muerte en esa vida pasada. Y entonces vio que pasaba a morir. Y cuando realmente llegó su muerte, al cabo de un tiempo, me dijo... Escúchame, éramos ya muy amigos... Una vez me dijiste en tu consulta que cuando me llegara la muerte hablaríamos de ella. Digo, sí, efectivamente, él estaba acostado. Digo, ¿y cuál es el problema? Dice, hombre, tú a mí, ¿cómo me ves ahora mismo? Digo, oye, no es como yo te vea, lo importante es tú cómo te ves. ¿Y cómo te sientes? Dice, hombre, yo me veo jodido. Son palabras textuales. Dice, tú, digo, hombre, ya que lo has dicho, la verdad es que te veo un poco jodido. Dice, entonces yo te quiero preguntar una cosa. ¿Ahora qué tengo que hacer? Digo, ¿tú te acuerdas de aquella vida que reviviste

0: conmigo, que la ubicaste en Italia, que llegó la muerte, te pilló en los escalones de tu casa, caíste hacia atrás con un dolor en el pecho, y ahí, y viste cómo te saliste del cuerpo, y viste cómo te recibían. Dice, sí. Digo, pues eso es lo que tienes que hacer. Dice, eso es lo que tengo que hacer. Dice, ah, bueno, entonces yo ya sé lo que tengo que hacer. Y ahí entró en coma, al pronunciar esa frase. Y a las 2 horas murió.
1: Fidel, voy contigo. Tenemos esa bruma, pero estamos jodidos cuando está muriendo alguien. ¿Cómo llegas tú y de repente con ese transitología que haces les enseñas que hay algo más? Y luego voy con las regresiones.
2: Pues yo creo que acaba de dar esa fórmula mágica para todos, que es ponerte al lado del que está dando un paso y acompañar, ni limitarlo porque tenga yo más miedo que él, ni empujar porque yo sea un lúcido excesivo, si es acompañar a cada uno a su paso, no al mío ni al que dicta ninguna pauta más o menos teórica.
1: Ya. ¿Qué dicen vuestros compañeros cuando habéis empezado a hablar de todo esto? Ahora supongo que estarán más acostumbrados.
0: Bueno, mira,
1: pero ¿qué decían hace nada 5 o 10 años, antes de que viniera Raymond Moody, que empezó a, bueno, Elizabeth Kubler-Ross y todos los que avanzaron un poco diciendo que esto no se acababa aquí?
0: Mira, yo hace 29 años cuando empecé, tú sabes, en un ambiente hospitalario enseguida se sabe lo que haces.
1: Estás loco, ¿no? Te dirían, ¿no?
0: Y entonces, pues me dieron, bueno, me dirían, me daban palos hasta en el lomo. O sea, era tremendo. Entonces era un camino muy estrecho este. Pero tú estabas viendo ahí la luz. Nunca mejor dicho, al final del camino estaba la luz.
1: Sí, al final del
0: camino. ¿Cuál era esa luz que yo te digo que veía? Las evidencias que día a día estaba viendo en mi consulta. Que no eran ciencias, sí, pero era una evidencia que además, que con esa evidencia de esas experiencias yo veía una evidencia clínica. O sea, consulta por esto, hace esto, se le quita. Eso a mí me mantenía ahí agarrado. Digo, pues esto, que no lo puede demostrar la ciencia. Bueno, esa es la historia de la ciencia y la evidencia a lo largo de la historia. Siempre la evidencia fue por delante de la ciencia. El sueño dorado de la ciencia es hacer fórmula de la evidencia. Ese es el sueño dorado. Y entonces, el camino era muy duro. Ahora han pasado 29 años, el camino ya es más ancho. Es una carretera entre local y nacional, pero vamos, no llega autovía todavía. Pero ya, gracias a Dios, pues aparecen ya más gente.
1: Pero ya sois muchos los que estáis hablando,
0: sí,
1: de esto,
0: claro.
1: Y dando pruebas. Y...
0: Sí, pero hace 29 años en España éramos dos.
1: Ya.
2: Vamos. Identificados.
0: Identificados.
1: ¿A ti te pasó igual también cuando empezaste a hablar de que... ¿Cuándo tuviste la conciencia de que había algo más?
2: Pues... Es que el cuándo y eso de poner un límite y una fecha es muy típico de los preguntadores.
1: Ya, es lo que me toca.
2: Si contestas con certeza propia, sabes que te han ido regalando cada día una amplitud mayor de percepción, de conciencia, de experiencia. Y se la va regalando a todo el mundo y por eso algunos tenemos el privilegio de acompañar con más confianza a otros que están estrenando la confianza.
0: Efectivamente.
1: ¿Te puedo llamar Juanjo?
0: Por favor.
1: Vale. Me han contado que haces, bueno, desde hace mucho tiempo, terapia regresiva.
0: Sí.
1: Brevemente, si lo puedes contar.
0: Sí.
1: Yo llego allí, me tumbo en el sofá o no sé dónde me tumbaré o dónde haces que se tumben.
0: Hombre, si entras en regresión antes de llegar al diván, pues en la misma silla que estás.
1: ¿Cómo va a entrar en regresión?
0: Tampoco hay que tumbarte.
1: Antes
0: sí.
1: De...
0: Puedes estar hablando conmigo en la historia clínica y entrar en regresión estando sentado en la silla.
1: ¿Sí?
0: Entonces yo te voy a decir, Miguel, cierra los ojos.
1: Cierro los ojos.
0: ¿Qué está pasando? Ya está.
1: Ya está.
0: Ya está. No hace falta hipnosis para acompañar a un ser humano en regresión. No hace falta paciencia para esperarlo y oído para escucharlo.
1: Vale, yo cierro los ojos y como soy muy imaginativo digo, pues me estoy viendo en una playa y veo que viene un tiburón y me ha mordido el pie y de repente me estoy muriendo, me estoy imaginando historias.
0: Sí, sí.
1: ¿Eso es una vida?
0: Y yo te digo, sigue.
1: no puedo decir, pues. Pero lo que te están contando, ¿cómo sabes tú que es cierto? Porque uno puede, cuando se hacen regresiones, yo me acuerdo.
0: Te voy a explicar lo que consiste en el fondo la regresión. La regresión no es una lucha del paciente con el terapeuta, es una lucha del alma conciencia del paciente con el consciente del paciente. El consciente se hace cargo de nosotros a los 7 años más o menos de vida y no tiene ni idea que yo, que llegué aquí porque decidí nacer, con quién, dónde y para qué. Y mi consciente no tiene ni idea. Pero él sigue, le da confianza al entrenamiento que he sometido desde los primeros momentos. La educación de los abuelos, los padres, los educadores, la formación que tiene, según qué sociedad y según qué cultura, que esa es otra. Y ahí él se fortalece. Y cuando la cosa se le pone muy cuesta arriba, dice, uy, pero qué desgraciado soy, pero ¿por qué me pasa esto? ¿Por qué me pasa lo otro? ¿Por qué se ha muerto? Etcétera, etcétera, etcétera. Y el por qué hace así, te abraza y te deja inmovilizado en la parálisis del análisis. Y no progresas. Hasta que llega un momento, por las circunstancias que sean, que será muy largo ahora, que llegamos a tomar conciencia y ser conscientes de que realmente lo que somos es conciencia. Alma, conciencia, mente. El otro es cerebro, consciente, conciencia. Cuando llegamos a eso, nos damos cuenta de que no es porque el secreto para andar en la vida, es el para qué. ¿Para qué estoy aquí? ¿Qué tengo que aprender? Porque lo que me está pasando lo elegí yo antes de venir.
1: ¿Estás de acuerdo con eso, Fidel?
2: Es una preciosa y entrañable manera de hacerlo cercano. Se puede contar mucho más liado.
0: Gracias.
1: Es decir, que yo he venido aquí, he elegido a mis padres.
0: Sí.
1: He elegido nacer donde nací.
0: Sí.
1: He decidido vivir donde vivo. Sí. Venir con Rafa Campillo, 25 años, a este congreso.
0: Vamos a ver, la casualidad no existe.
1: ¿Y eso quién lo dice?
0: Eso lo dice la experiencia de ver a uno, a otro, y otro, y otro, y otro. La casualidad no existe.
1: Vale, estoy de acuerdo con eso. Pero, ¿cuándo comienza esa persona que está ahí a conectar con el alma y decir, he vivido, era bueno, humano?
0: Sí.
1: Porque a mí todas las, muchas de las, cuando hablábamos, estoy hablando hace mucho tiempo, ¿no? Pues todo el mundo, su reencarnación era, si no era Julio César, era la reina de Pompeya y el otro era no sé qué.
0: Mira, cuando hace muchos años presenté el segundo libro en Madrid, precisamente esa pregunta me la hizo un periodista.
1: Sí.
0: Me dijo, doctor, con la experiencia que usted tiene, no ha tenido nunca ningún paciente que haya sido un personaje histórico. Y yo me quedé mirándolo así, como te miro a ti ahora.
1: Tenéis que ver la cara que está poniendo.
0: Y le digo, es que estoy haciendo memoria, pero no tengo ninguno. Es que lo mío son funcionarios y cosas de esas. ¿Qué me importa a mí que fuiste? Da igual que fueras príncipe o fueras mendigo. Da exactamente igual. A mí lo que me importa como terapeuta, en esa experiencia fueras lo que fueras, ¿qué se quedó sin solucionar? Eso es donde entra la terapia regresiva.
1: Vale. Voy contigo, Fidel, como psicólogo. ¿Muchos de los problemas que tenemos ahora pueden estar anclados en otra vida? Aceptando que existen otras vidas y luego voy con Juanjo otra vez. Y casi terminando porque tenemos más invitados. Y tenéis que ir a cenar porque habéis quedado ya.
2: Tenemos prisa, ¿verdad?
1: Sí, sé que tenéis una cena.
2: No, vamos, parece. Rápido.
1: Sí.
2: Sí, sí. Pues es que el psicólogo también ha caducado. Es una vida pasada con mucha dignidad.
1: Vaya, por Dios.
2: Y ahora estamos los que estamos aquí.
1: Eso
2: que
1: es.
2: Como ves ya tenemos vidas atrás.
1: Vale, voy contigo. ¿Eres capaz o somos capaces cuando entramos en ese momento de regresión y vemos que hemos cometido una falta o un miedo en otra vida a que se nos quite en esta? ¿Cómo se hace eso?
0: Bueno, mira, eso es muy sencillo. En regresión entra el ser humano cuando conecta con una sensación, con una emoción, una sensación o con un síntoma cuyo origen desconoce. Y la medicina alopática no encuentra el origen orgánico de esto. Ahí, cuando entra ahí, entra en regresión y a la vez en estado expandido de conciencia, que es una capacidad que tenemos todos los seres humanos.
1: ¿Pero que no utilizamos?
0: No, sí la utilizamos.
1: Ah, vale.
0: Pero la utilizamos sin darnos cuenta. Hay gente por la calle que en un momento dado del día está en estado expandido de conciencia, o en el trabajo ya está en estado expandido de conciencia, incluso en regresión. Pero el que está en regresión siempre está en estado expandido de conciencia. Sí, ahora el que está en estado de expandida conciencia puede que esté en regresión o no. Puede que esté en regresión o puede que esté viviendo una experiencia cercana a la muerte. O puede que esté en la perimuerte, que esté muriendo. Es cuando el que está muriendo te dice, estoy viendo a mi padre, a mi madre, que me están esperando.
1: Eso es típico en todos, en muchos pacientes.
0: Claro, es típico. Lo que pasa es que al día de hoy, tan avanzados que estamos ya con inteligencia artificial, resulta que para eso, o sea, esa situación para, sobre todo la bata blanca, que yo llevo la bata blanca muchos años, eso son alucinaciones. Yeah. Pero para mis abuelos y mis bisabuelos, cuando no había tanatorio y moría la gente en la casa, iban a verlo en la casa, en el pueblo de pescadores donde yo vivía, allí en Cartagena, pues cuando se encontraban en el camino de ida y vuelta, decían, oye, mira de casa de Fulgencio, por ejemplo. Sí, ¿cómo sigue? Dice su hija, que esta mañana empezó a ver a su padre, a su madre, a su hermano, y decían todos, uff, qué poco le queda, ya vienen a por él. Ninguno decía, son alucinaciones.
1: Consejos, un consejo de dos sabios como vosotros, gente ya con mucha carretera, que ya no os da miedo hablar de lo que hay que hablar, que sois conscientes de que esto sigue adelante. ¿Cómo hacemos para ser felices y quitarnos problemas de encima?
0: Pues muy fácil.
1: ¿Cómo?
2: Siempre empieza diciendo, es muy sencillo, es muy fácil.
1: ¿Cómo?
2: Me encanta.
0: Pues simplemente haciendo dos cosas.
1: ¿Cuáles?
0: Amar y perdonar.
1: Qué difícil es eso a veces, ¿no? Amar y perdonar.
0: A todos.
1: ¿A todos?
0: A aquel que me hizo, sí, a ese también.
1: Sí. Al vecino ese que me está jorobando, que me tiene.
0: Sí, ese también, hombre.
1: Y a la que...
0: Que también.
1: Sí.
0: Mira, es increíble.
1: Pero es que me duele por dentro.
0: Yo te invito a que lo pruebes porque es increíble.
1: No, es que
0: porque
1: me duele mucho.
0: Cuando tú vas... Es como conducir. Tú vas en un vehículo, o sea, un turismo normal, ¿no? Y vas... Y cuando empiezas a amar y perdonar... Bueno, pero yo tengo que decir una cosa, que no se me vaya a pasar. Que para amar y perdonar a los demás hay una cosa que es innegociable.
1: ¿Cuál?
0: Que primero tienes que amarte y perdonarte a ti mismo. Pero cuando tú amas y perdonas, imagínate que vas en un vehículo así y cuando lo logras, ya pasas un todoterreno. Ya vas por la carretera y tienes más visión. Y no es que seas superior a nadie, simplemente es que estás amando y perdonando. Y cuando eres capaz de llegar a ese amor a ejercer ese amor y ese perdón, a ese que de ninguna manera lo ibas a hacer, entonces, amigo mío, ya vas en un camión de sudamericanos con el morro grande, ya controlas todo. Y repito, no es que seas superior a nadie, simplemente que amas y perdonas.
1: ¿Algo que decir, Fidel?
0: ¿Tú crees que habrían guerras amando y perdonando?
1: Supongo, no lo sé, yo ya no sé, ¿no? Yo solo pregunto. ¿Fidel?
2: No se puede decir nada más.
1: Bueno, pues yo decir que gracias a los dos. ¿Podéis marcharos si queréis a cenar? ¿Forma de contacto contigo, Fidel?
2: Pues... Ah, contacto.
1: Sí, sí, si alguien quiere hablar contigo y sentirte. Fíjate que no digo conocerte, sentirte. No sé si tienes página web. Rápido que nos vamos.
2: Ah, sí, pues creo que hay una que no llevo yo, pero por ahí está.
1: ¿Fidel Delgado, ya está?
2: Sí, sí, sí.
1: Juan José, forma de contacto.
0: Yo últimamente, como no sé nada de informática, mi sobrina me lleva el Instagram, me ha abierto el Instagram.
1: Sí.
0: Sí, sí, y yo tengo que recurrir a ella, voy a ver cómo va esto, ¿no? Y es DR Juan José López Martínez, ya está, es en mi Instagram.
1: Repítelo otra vez, por favor.
0: DR Juan José López Martínez, punto.
1: Un aplauso para ellos, ha sido un placer y un honor tenerlos en mi programa. Gracias.

0: más invitados que se acercan al programa tras esa introducción que ofrecen nuestros compañeros, os la presentamos.
1: A lo largo de los próximos minutos vamos a hablar de reliquias y de miedos. Nos visita una invitada que se ha dedicado a plasmar en relatos de esos que dan miedo, esa otra parte de la realidad que a veces inunda de oscuridad nuestras vidas. Así nos hablará de lo siniestro y de esa otra realidad que lo acompaña, de niñas difuntas, de mujeres supersticiosas y de mucho más. Exploremos esa otra parte de la realidad junto a nuestra invitada.
0: ¿Cómo es que te gusta tanto eso de lo siniestro? Tú que eres profesora, ¿no?
2: Soy profesora de secundaria, de un instituto, y mira, pues me ha dado por ahí. No tengo explicación.
0: ¿Desde cuándo?
2: ¿Desde cuándo me gusta? Sí. De toda la vida.
0: Sí.
2: Sí.
0: Has escrito un libro, déjame que lo coja por aquí.
2: Sí, tómalo.
0: Que se llama Reliquias. Ana Martínez Castillo, os pido un aplauso para ella.
2: Gracias.
0: Tenemos muy poco tiempo, unos cuantos minutitos, y luego sigues en la segunda hora. El libro se llama Reliquias, pero tú no hablas de reliquias de esas bonitas, de, yo qué sé, el prepucio del ángel.
2: No son reliquias de santos ni nada de ese estilo. Yo entiendo reliquias en este caso como lo antiguo que sobrevive al tiempo, ¿no? Como aquellos ecos o aquellos monstruos, monstruosidad, lo otro, de alguna manera, que está ahí en ese plano invisible de la realidad, que entra dentro de nuestra cotidianidad sin darnos cuenta, que al fin y al cabo eso es lo que es lo fantástico, ¿no? Yo trabajo el relato fantástico, que sirve pues para interpretar el mundo, para preguntarnos al fin y al cabo qué es la realidad, ¿no? Porque estamos hablando, se viene hablando en el programa del misterio que hay detrás de la muerte y vida después de la muerte, pero al final pienso que el mayor misterio al cual se enfrenta el ser humano es descubrir qué es la realidad. Y lo fantástico, la ficción, sirve un poquito para encontrar esos caminos de interpretación de qué es la realidad, qué hay dentro de este plano, ¿no? Porque podemos contar con una cara A, que es esta material, física, que vemos, la que conocemos todos, y una cara B, invisible, que no podemos demostrar, y que el plano de la ficción, del relato, de la novela, de la narración de todo tipo, de corte fantástico, pues nos sirve para inventar esa hipótesis fantástica que pueden ser explicaciones de esa parte, de esa cara B, de eso oculto, ¿no?, que hay en esta realidad física.
0: Tenemos, ya te digo, 4 minutitos. Es decir, que nosotros aquí en el programa traemos invitados que lo que queremos es que sea luminoso, pero tú más o menos vienes a decir que para descubrir lo luminoso hay que conocer también esa otra parte que forma constante,
2: claro,
0: parte de la realidad, que es más oscura.
2: Claro, tenemos que descubrir la oscuridad. Para conocer la luz, para conocer el mapa completo, tenemos que mirar hacia la luz, pero también tenemos que mirar las sombras. Que es lo que nos va a dar ahí todo el pack, ¿no? Ahí, ¿no? Sí, a mí me gustan las zonas oscuras, me gustan las zonas sombrías, me gusta lo fantasmal, me gusta la otra edad, me gusta lo monstruoso y la exploración por medio de la imaginación y de la ficción de lo que podría ser.
0: ¿Y qué te dicen tus alumnos? ¿Les cuentas estas
2: Mis
0: cosas?
2: Mis alumnos flipan, pobrecitos.
0: No me extraña. Flipo yo y todo, y mira, claro, que llevo años en esta historia.
2: Sí, además me gusta explicar la literatura, soy profesora de lengua y literatura, sí. Y siempre pues tenemos que ver las zonas oscuras de la literatura también.
0: Vale, en esa introducción hablábamos de relatos de niños muertos.
2: Sí.
0: Eso ha sido una constante durante mucho tiempo. Dentro de poco vamos a hacer un programa de cementerios y parece que eso estaba muy arraigado, ¿no? Hacer fotografías de niños muertos.
2: Claro.
0: Como una reliquia.
2: Sí, además la portada del libro es precisamente una recreación, no es auténtica, porque los derechos de autor de las fotografías post-mortem están pillados. Y era más fácil hacerla desde cero. Acabábamos antes. Pero sí, al final la fotografía post-mortem era una manera de sobrellevar el luto, el siglo XIX especialmente. Y es que tiene esa cosa. Aquí en Albacete decimos que da cosica. Es el tecnicismo. Sí. Cosica. Porque un niño siempre es más siniestro. El niño siempre... La figura del niño muerto, del niño fantasmal, del niño oscuro, que le pasa algo, al final es el símbolo es la subversión de la pureza de lo que se supone que es un niño bueno, el niño es puro, el niño no tiene maldad, pero cuando sí la tiene o cuando ya pertenece a la otra esfera, regresa y es extraño. Nos genera sentimientos bastante oscuros.
0: Espera. ¿Para qué hacer una foto de alguien que es un niño, que tú supongo que es un dolor desgarrador? ¿Por qué sentir eso? ¿Y los niños del otro lado vuelven y vienen aquí a darnos leña? Pregunto.
2: Los niños pueden volver en cualquier momento. Cualquiera puede volver del... Mira, a mí me gusta mucho el fantasma como monstruo porque al final es el único monstruo en el que todos nos vamos a convertir tarde o temprano.
0: Vamos
2: el
0: a ser fantasma.
2: Yo tengo la ilusión de que a mí me ocurra eso y encantar algún sitio.
0: Hablábamos con los el doctor y el psicólogo que nos vamos de aquí y de repente ya no sé.
2: Ah, no, pero yo planeo quedarme.
0: Sí.
2: Ya va a ser burlona de estas que aparecen cuando la gente hace la ouija así y fastidia. Yo eso.
0: ¿Pero tú eres normal o...?
2: No.
0: Porque mira cómo hemos hecho entrevistas a la gente y de repente... Déjame que casi no sé. Casi nos despedimos. Prepárate. ¿Has vivido algo? ¿Has vivido algo que te haya dado miedo?
2: Que si he vivido algo que me haya dado miedo, sí.
0: Un minuto,
2: sí,
0: ¿no?
2: Sí, he vivido. Cuando fui a visitar Las Tiesas...
0: ¿Qué es eso, de Las Tiesas?
2: Un hospital psiquiátrico que estaba en ruinas, a las afueras de Albacete, tirando para la carretera de Barras. Ya no se puede, está hecho polvo. Pues entré... Mira.
0: ¿Qué pasó?
2: No había llanura para correr. ¿Sí? Una cosa...
0: ¿A ti que te gusta el miedo? ¿Te vas corriendo entonces?
2: No, pero, o sea, en serio, muy mal. Pues nada, luego te lo contaré con tiempo si quieres. Empezamos a escuchar ruidos de pasos, bastante, o sea, como si fuera un señor enfadado viniendo hacia nosotros, pero claro, allí no había nadie.
0: Para ahí. Aquí volvemos, segunda hora del Espacio en Blanco, hoy especial, programa de 3 horas desde Albacete. Recordaos. 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Muchas más invitados e invitadas en este programa, pero seguimos con Ana Martínez Castillo. ¿Habías estado en ese sitio, cómo se llamaba?
2: Las Tiesas.
0: Las Tiesas. Llegas allí, empiezas, te coloco un poquito
2: por
0: mejor.
2: Aquí, ahí está.
0: Ahora ya no suena
2: tanto. Esto es lo perturbador, Miguel.
0: ¿El qué?
2: El micrófono.
0: Tú sí que eres perturbadora.
2: Te doy miedo ya.
0: A mí me encanta sentir miedo, pero... Yo no sé qué sentirán tus colegas, primero tus compañeros de clase, de instituto.
2: Sí.
0: Y tus alumnos.
2: Nada, se han acostumbrado.
0: Vale, estás en ese sitio, ¿qué pasa en ese lugar?
2: A ver, ese lugar es un... Bueno, actualmente es una ruina, pero fue el hospital psiquiátrico Virgen de la Purificación, popularmente conocido como Las Tiesas, porque... se ubica en el paraje que se llama Las Tiesas. Uh-huh. Y era un hospital psiquiátrico bastante moderno, que se inaugura en 1974, me parece, y, Y se es enorme. Bueno, eso es una bestialidad, Miguel. Y cuando, bueno, se inaugura en ese momento con la intención de quitarle esa pátina a los psiquiátricos, que tienen ahí como de...
0: Vaya lugar de
2: lugares, de decir, sí, ¿no? Sí, wow. de mal. Entonces era un sitio pues muy, muy moderno, integrado en la naturaleza, mitad de la llanura, pero con patios, con sus arbolicos, ahí muy bien. Y lo que pasa es que está muy retirado de Albacete, claro. Eso viene a menos, se convierte en una ruina, hay una serie de problemas, normalmente está cerrado, pero bueno, se queda ahí en plan ruina para que los frikis, como
0: eso
2: yo...
0: Eso te iba a decir. Sí. Empezamos a ir los frikis, yo también me considero...
2: Los frikis.
0: Me considero un poco friki en eso, esto a ver es qué una, pasa de esos
2: Claro, lugares. Ahí la reivindicación es que no pasa nada, hay que vivir con ellos, somos frikis. Entonces... pues en ese momento, una mañana tonta, unas amigas y yo nos fuimos a explorar pues la ruina, a sacar fotografías, a hacer el amago de grabar alguna psicofonía. Claro, hombre, ¿cómo vas si no grabas, por favor? Y entramos por detrás, hay como la entrada normal y luego está la entrada trasera, que es de las cocinas, donde están las cocinas, entrabas al salón, un salón impresionante, pero es que brutal. Y nos plantificamos allí las tres que íbamos, la grabadora en la mano, preparadas, en total silencio. Claro, el suelo estaba lleno de...
0: pues polvo,
2: de polvo, pero había loza, de platos que había por ahí tirados y demás. O sea, que cuando tú andas, que tienes que ir con cuidado, porque no te caigas, no se recomienda entrar en ruinas, hay que ir con mucho cuidado, y haces ruido cuando andas. O sea, el caso es que tus pasos suenan, se nota, ¿vale? No es un crujidito leve, no, se nota que vas. Y nos plantificamos allí las tres, con la grabadora en la mano, quietas, así expectantes, sintiendo el momento, a la que de pronto la sensación más terrible que he vivido en mi vida, de verdad, empezamos a escuchar pasos como si alguien muy grande viniera hacia nosotros desde el fondo. Crac, crac, crac, crac, crac, crac, crac. Nos quedamos así, cada una imaginamos lo peor. Yo me imaginaba, digo, esto como sea un perro, aquí no nos ampara ni la Macarena. Porque si es una persona, oye, algo le podrás decir, pero como está un animal con la boca abierta, digo, hasta aquí hemos llegado. Pero era una sensación de peligro, de efectivamente hay algo físico que viene hacia nosotras, que nos dimos la vuelta como pudimos, así, plan despacio, o sea, que hay que tener cuajo para salir de allí despacito, ¿sabes? Escuchando eso, venir a por ti. Salimos y no vino nadie. Allí no había nadie. Dimos la vuelta a ver si había un coche. Claro, no es un sitio donde uno vaya a llegar andando, o sea, tienes que ir en coche y ves si hay más personas, se nota. No había nadie.
0: Y sentisteis miedo, claro.
2: Claro.
0: ¿Y a ti te gusta y te vas?
2: Yo luego volví a entrar, no te digo más.
0: Sí.
2: Sí. Pero fue una... Yo no, normalmente no creo en las cosas paranormales. A mí me gusta inventármelas, explorar ese lado desde la ficción. Me gusta buscar. Estoy en perpetua búsqueda, por decirlo de alguna manera.
0: Vale. En aquel momento esa otra parte oscura se estaba manifestando para que vosotros la sintierais.
2: Claro. Ahí es cuando te ves de pronto que hay una cosa muy rara. Que hay una cosa muy rara que lo estás escuchando allí in situ... Estás tú ahí metida, no es que te lo han contado, no, es que estás tú oyéndolo y la sensación de peligro es tuya, la estás viviendo tú. Entonces eso es muy fuerte. Y yo no sé lo que era, pero desde luego asustaba.
0: Creo que también en tu libro... Reliquias, hablas de un caso de...
2: Está el relato de El Nido,
0: sí.
2: Que es uno de los... Tengo dos relatos, pero bueno, este está en Reliquias, se titula El Nido, y ese está basado en el famoso caso del exorcismo de Almansa.
0: Sí.
2: Que para recordar un poquito...
0: Déjalo, lo cuentas luego en la mesa redonda.
2: Muy bien.
0: Vale. No sé si este era el caso de las mujeres supersticiosas, a eso
2: se
0: refiere.
2: Exacto.
0: Niñas difuntas, ¿qué otro tipo de relatos te gustan para demostrar que hay otra realidad? Aunque yo no aconsejo ir a esa realidad, de ponerte a jugar con la Ouija y que de repente pase, no sé, aunque a ti te guste.
2: Sí, pues a mí me gusta explorar lo otro, la otra edad, lo monstruoso, el concepto de lo siniestro, que al final es la base de lo fantástico, de alguna manera. Porque cuando decimos lo fantástico, ¿de qué estamos hablando? Estamos hablando de una serie de relatos que además, si te fijas en lo que suele ocurrir en el misterio, no deja de ser todo el rato, estamos hablando de lo mismo, en la realidad o en la ficción, pero lo mismo. El relato fantástico va a partir de una cotidianidad, de una realidad entendida por todos nosotros. Nosotros hemos quedado que la realidad es esto, bien, perfecto. Y que de pronto, en esa cotidianidad nuestra, que compartimos todos, que reconocemos en lo propio, en lo conocido, en lo hogareño, que Freud le llamaba Heimlich, y lo contraponía a lo Angelich. Mi alemán es muy bueno, pero se me ha entendido, pero que sí. En esa cotidianidad, eso que es conocido, en ese espacio normal, de pronto se integra, aparece aquello que tenía que estar oculto, pero que se ha hecho visible. El elemento fantástico, el elemento sobrenatural que no se concibe en esta realidad, que rompe esta realidad, y eso es lo siniestro, ese es el efecto de lo siniestro, lo Angelich, que dice Freud en su ensayo. Entonces, a mí me interesa esa incursión de lo real, de la realidad, explorando lo monstruoso, explorando lo otro, y siendo principalmente protagonista el fantasma, que para mí es el que más miedo da.
0: Vale, ¿pero aceptas que existe esa otra parte o te gusta imaginártela y...? Déjalo ahí.
2: Vale.
0: Porque si lo vas a pensar, mira que es una tía rara, mira, yo me he encontrado gente rara. Os pido un aplauso para ella. ¿Forma de contacto contigo antes de que vengas luego a la mesa redonda?
2: No hay forma de contacto por Ouija.
0: La madre que te
2: me
0: trajo.
2: Me invocáis.
0: La madre que te trajo.
2: Y me apareceré en vuestros cuartos.
0: Toma ya. Gracias. Más invitadas que van a llegar al programa, te veo dentro un momentito, ¿vale?

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0: para seguir vamos con una nueva invitada que llega a nuestro programa muy especial, Mónica Esgueva. Os pido un aplauso para ella. Mónica, un placer tenerte con nosotros. Perdona que sea tan tarde que te tengamos ahí. ¿Has cenado?
1: He cenado.
0: Vale. Algunos de nuestros caminos se acercaban y nos hemos reunido aquí, cosa que para mí es un placer. Déjame que te presente. Fundadora de la Session Institute, no sé si se dice así. Es considerada un referente en el mundo hispano en aunar la corriente oriental con la occidental. ¿Has escrito 9 libros?
1: Me he escrito más, pero he publicado 9 de momento.
0: Vale. Y eres alguien que trajo aquí el mindful, ¿cómo se dice eso?
1: Mindfulness,
0: que me explicarás ahora qué es eso. Y has estudiado meditación con los lamas tibetanos.
1: Efectivamente.
0: Vale, déjame que ponga una introducción y hablamos largo y tendido sobre todo ello, ¿vale?
2: Nos visita alguien muy especial que trata de enseñarnos el mundo de otra manera. Ella misma nos da algunos datos.
3: ¿Y si te dijera que el mundo que conoces es como un videojuego? ¿Una simulación creada para que tu conciencia crezca? Imagina por un momento que estás jugando un videojuego. Tú eres el jugador y tu personaje, tu avatar, como lo suelen llamar, y solo se mueve cuando tú decides. Corre, salta, lucha, baila. Sin ti, ese avatar está quieto, tambaleándose, esperando. Ahora, ¿y si te dijera que tú eres esa conciencia detrás del avatar y que tu cuerpo, tu vida, este mundo, es como ese videojuego? No es una idea en absoluto descabellada. Es una perspectiva que está resonando en la ciencia y la filosofía ahora, y de la que ya se hablaba en los Upanishads en la India, varios siglos antes de Cristo.
2: El mundo como un videojuego, una posibilidad tentadora que puede cambiar nuestra perspectiva sobre la vida. Exploremos algo más de todo ello.
0: Mira, Mónica, que he escuchado explicaciones diferentes acerca de para qué estamos aquí, etcétera, ¿no? Pero lo tuyo es un punto de vista muy, muy, muy curioso. Estamos en un videojuego, en la Matrix, que decía esa película.
1: Estamos en la Matrix.
0: Y no nos damos cuenta de que nos involucramos en la historia y no nos damos cuenta.
1: Estamos en una simulación.
0: ¿Sí?
1: Sí. Pero no lo digo solo yo, ¿eh? Hay científicos, por ejemplo, Tom Campbell, que es un ex científico de la NASA, tiene esta teoría y yo estoy muy de acuerdo con él también.
0: ¿Y cómo se explicaría? Que no sé, explícamelo, explícanoslo.
1: Bueno, en realidad el alma elige, bueno, vamos a ir desde arriba del espíritu, luego el alma elige, la conciencia, da igual, podemos utilizar diferentes palabras, pero decide que quiere evolucionar, que quiere volver a la fuente. ¿Y cómo evoluciona? A través de la experiencia. Y la experiencia se la da estar encarnado en algo físico. Y este es una de las escuelas más difíciles, la Tierra. Y por eso elegimos venir aquí.
0: Vale, como decía Juanjo, que ha estado antes en el programa, elegimos venir aquí.
1: Elegimos venir aquí.
0: Vale, y la gente, por ejemplo, que está viviendo ahora en Gaza, que están machacando en Yemen, en montones de lugares del mundo donde hay guerras, como Kinput, que de repente le machacan, ¿lo ha elegido sufrir? ¿Cómo se explica eso, que de repente muera tanta gente?
1: Bueno, aquí no muere nadie. Vamos a empezar por ahí. Ninguno morimos. Muere nuestro cuerpo. Nosotros volvemos, lo ha explicado muy bien, volvemos a encarnar una y otra vez. Estos son experiencias. Cuando estás aquí, obviamente, que es difícil, es duro. Hay experiencias que son muy dolorosas, nadie lo va a negar. Pero no significa que con las experiencias dolorosas, con las crisis, no aprendamos. Aprendemos mucho más cuando las cosas son difíciles que cuando todo va bien. Y el alma elige esas experiencias, que obviamente desde aquí, que no tenemos toda la información ni todo el conocimiento, hemos olvidado por qué hemos venido aquí. Nos parece pues una soberana tontería, pero cuando sales de aquí y tienes la visión de helicóptero, sabes que todo tiene un sentido.
0: Vale, te voy a poner un ejemplo. Ayer mismo hablaba con gente, no voy a decir el lugar, que porque no quiero politizar el asunto, ¿no? en una guerra que se está dando en este momento en nuestro mundo, un padre que había perdido a 3 hijos. Él ha elegido ese sufrimiento. Esos hijos han elegido morir para que su padre esté tan, su padre, su madre, toda la familia estaban devastados.
1: Nosotros elegimos las experiencias por 2 motivos. Uno es kármico, ¿vale? Es para compensar cosas que hemos vivido en otras, hemos hecho vivir y tenemos que compensar para poder evolucionar. Es decir, el aprendizaje lo hacemos a través de la experiencia. Y 2, podemos elegir oportunidades para evolucionar más rápido. Cuanto más difícil es la prueba, más rápido evoluciona el alma.
0: Es decir, cuando más sufrimos, o no sé si es esa la palabra, más rápido vamos al otro lado o...
1: No se trata de ir más rápido al otro lado. El alma necesita... Tú imagínate que el alma es como el juego de ese que conseguíamos los quesitos. ¿Cómo se llamaba?
0: El trivial.
1: El trivial, gracias. Entonces, nosotros venimos aquí a conseguir todos los quesitos del trivial, hasta que hay un círculo, hasta que nos completamos. Esa es la iluminación, cuando hemos aprendido todo lo que había que aprender aquí. Y cada cosa que aprendemos es un quesito, y tenemos que pasar por todos los quesitos, y tenemos que pasar por dificultades, ¿para qué? Para aprender. Y a veces esas dificultades, las personas se hacen más compasivas cuando han sufrido, cuando han pasado cosas difíciles. Cuando todo te va bien, te crees el rey del mambo, y no tratas bien a los demás.
0: ¿Tú has sufrido mucho?
1: Yo creo que todas las vidas aquí tienen sus dosis de sufrimiento. Todos tenemos pruebas, cada uno tiene pruebas diferentes en función de lo que ha venido a aprender.
0: Vuelvo al ejemplo de la pantalla. ¿Qué pruebas hay y qué científicos están hablando ya de que vivimos en una Matrix? Algo que incluso nosotros hemos elegido. Supongo que cuando uno se da cuenta que eres el que controla la pantalla o el avatar, wow, las cosas deben de cambiar de una manera increíble, ¿no?
1: Cambia todo. Cambia tu perspectiva de la vida, cambia el sentido de tu vida. Sabes que tiene un propósito. Aquí lo difícil es mantener esa conciencia en el día a día, porque el día a día lo que hace es que te arrastra, que te creas el juego, te creas que lo que está pasando es de verdad. Y claro, se olvida, nos olvidamos.
0: Vuelvo. Ejemplo, hay un oyente, si me acuerdo desde aquí, ahora le recuerdo, estaba súper bien y de repente le entra en la... Y le machaca la vida. Un tipo que era un tipo brillante, ¿lo ha elegido él?
1: No lo sabemos. Aquí no sabemos si esto es una prueba, como he dicho, de compensación o una prueba de elección para aprender más. Pero todos elegimos todas las pruebas. Ojo, el alma elige dónde va a encarnar, lo ha explicado muy bien el doctor. Elige cuándo va a encarnar, con quién, dónde, porque necesita, quiere aprender ciertas cosas y eso le va a permitir aprender esas oportunidades, va a tenerlas para poder aprender las lecciones que le quedan o que quiere, en las que quiere avanzar. Cómo nosotros reaccionamos ante esas pruebas, ese es nuestro libre albedrío, porque aquí no nos acordamos para qué lo hemos elegido.
0: Sí, en vez de decir, bueno, salgo, saber que tú lo has elegido, con lo cual cambiaría la perspectiva, dices, jo, mala leche, fíjate, ahora estoy enfermo, no sé cuánto, no sé qué, no estamos haciendo bien el camino.
1: No creo.
0: Luego te voy a preguntar claves para eso. Explícame qué es el mindfulness. Fullness, ya no sé ni cómo se dice. Repítelo.
1: Mindfulness.
0: Vale, ¿qué es eso?
1: El mindfulness es una palabra que se utiliza en todos los idiomas igual, pero viene a ser atención plena. Es ser capaz de estar con tu atención en el presente, sin juzgar y prejuzgar, y abierto a lo que está sucediendo. Es decir, estar muy presente. Cosa que casi nunca, como he explicado hoy en mi ponencia, casi nunca estamos.
0: Una clave para conseguir eso, que supongo que las das y lo practicas. Atención plena en el momento presente.
1: En cualquier cosa que estés haciendo, si estás con tus hijos, estate con tus hijos, no estés con tus hijos y mirando el móvil al mismo tiempo. Si estás hablando por teléfono, habla por teléfono con la persona y dale toda tu atención. Si estás haciendo un informe, concéntrate en el informe. No intentes estar aquí haciendo algo y tu cabeza esté en otro sitio, porque entonces ni eres productivo ni estás disfrutando de lo que está sucediendo.
0: ¿Y hay alguna técnica, respiración, meditación o algo para llegar a eso?
1: Sí, meditación. El mindfulness formal sería hacerlo meditando, y el mindfulness informal es tener la conciencia lo más a menudo posible en tu día a día para estar presente.
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0: Y con Mónica Esgueva en esta parte del programa. Ya te digo que tenía muchas ganas de verte. Estamos dando así, como decías, pedacitos para luego tratar de que nos des alguna clave más. ¿Qué te enseñaron cuando estuviste con los lamas? ¿Y en qué parte del mundo estuviste con ellos?
1: Estuve viviendo 6 meses en Nepal.
0: Y... ¿En qué parte de Nepal? ¿Cómo me gusta Nepal? ¡Qué país tan increíble! ¿Eh?
1: Wow. En el Valle de Katmandú, donde tienen el asentamiento todos los tibetanos que están en exilio viviendo allí, ¿te acuerdas?
0: Sí.
1: Al lado de la estupa.
0: Sí.
1: En el monasterio, estuve viviendo en el monasterio, bueno, en el guest house del monasterio donde vive Mathieu Ricard, que conocerás, que es un gran monje tibetano y al mismo tiempo es un científico francés muy importante en su tiempo. Y estuve también, he ido muchas veces al norte de la India, donde hay el gran asentamiento de tibetano y donde vive el Dalai Lama, en Dharamsala, al pie de los Himalayas.
0: ¿Te recibió el Dalai Lama?
1: No, me recibió el Karmapa, que es el segundo lama más importante.
0: ¿Qué te dijo? ¿Qué significa eso? ¿Qué significó?
1: ¿El estudiar con el Dalai Lama o...?
0: Sí.
1: Bueno, yo creo que para mí fue un reconocimiento, ¿no? Me di cuenta, cuando fui la primera vez, me di cuenta que todo lo que contaban sobre el entrenamiento mental, emocional, sobre la compasión, sobre el no ego, todas esas cosas para mí eran conocidas, era un reconocimiento, era este es mi mundo, estos me entienden.
0: Como si lo hubieras vivido en otras reencarnaciones y de repente...
1: Posiblemente, y en todo caso lo que yo siempre he sentido, ¿no? Y que aquí en esta parte del mundo era tan difícil comunicar con todo esto, que me costaba mucho encontrar gente que tuviera estos intereses.
0: ¿Aprendiste a meditar como meditan ellos?
1: Bueno, aprendí algunas meditaciones que ellos practican, sin duda, sí, sí.
0: ¿Te contaron que hay algunos monjes que son capaces de levitar y de hacer cosas absolutamente...?
1: No les gusta entrar en eso porque son muy privados y no quieren confundir lo que se llaman los siddhis. Esto se llama, es una palabra hindú, que es todos esos, vamos a llamar, capacidades innatas en todos los seres humanos en potencia y que se pueden desarrollar, pero ellos no quieren que pongamos el acento ahí, el foco ahí, porque te pierdes. Lo importante es que lo pongas en la compasión y en el no ego, en el no apego, en realmente disolver todos los lastres que tenemos para poder convertirnos en ellos lo llaman la semilla de Buda, ¿no? Pero bueno, para que todos lo comprendamos en luz.
0: Luego te voy a preguntar claves para disolver todo eso. Muchos investigadores, muchos estudiosos decían que Oriente nos llevaba mucha ventaja en ese camino de la conciencia que parece que Occidente ha empezado a recorrer ahora. ¿Es cierto? ¿Allí había más o hay más constancia de que hay otra vida,
1: claro,
0: otra
1: históricamente,
0: forma?
1: Históricamente, date cuenta que nosotros en Occidente nos hemos dedicado a ver cómo podemos hacer para tener más dinero, para producir más y ganar más, para tener más recursos, para tener más avance, básicamente para tener más riqueza. Y ese tiempo, muchos miles de personas, si no millones, en Oriente lo han dedicado a ver cómo podemos reconocer cuáles son nuestros lastres, nuestras dificultades, nuestros obstáculos mentales, interiores, para convertirnos en la mejor versión que podamos ser, que es la iluminación. Entonces yo creo que alguna cosa nos pueden enseñar al respecto.
0: ¿Cómo fue la entrevista con ese seguidor del Dalai Lama? ¿Cómo fue cuando...?
1: Con Karmapa.
0: Karmapa, sí.
1: Pues muy interesante, porque nos reconocimos.
0: ¿Sí? Como las reencarnaciones cuando están buscando a un...
1: Bueno, a ellos los encuentran así, ¿no? Buscan a la reencarnación de un lama, lo llaman un tulku, y les buscan cuando tienen 2, 3, 4 años, porque generalmente cuando, claro, son seres muy avanzados y deciden ya de antemano, antes de morir, más o menos dónde van a encarnarse. Y entonces dan algunas pistas, y con esas pistas más, algunas pistas que les llegan en sueños y en intuiciones a sus seguidores más cercanos, digamos a sus discípulos más cercanos, lo van a buscar y les hacen pruebas. Y les ponen una mesa, podría ser como esta, en donde les ponen objetos que ellos han tenido en una vida anterior, pero también muchos otros objetos para confundir. Y el que es un tulku, es decir, un lama reencarnado, va exactamente a los objetos que eran suyos.
0: Con lo cual es una prueba.
1: Es una prueba.
0: ¿Tú recuerdas tus vidas anteriores, alguna de ellas?
1: Alguna.
0: Quizá esa que estuviste viviendo en Oriente cuando...
1: Quizás.
0: Sí. ¿Cómo te reconoció?
1: Bueno, nos dimos cuenta que la frase que me dijo es: hemos estado relacionados.
0: Vamos al juego otra vez. Estamos en esa pantallita. Somos conscientes de que de repente somos quien controla el juego, pero de repente entra ahí una parte que no quiere que lleguemos o que el juego salga bien. No sé si me explico. Es decir, hay fuerzas negativas que estén en este momento en el mundo tratando de que no lleguemos a tener conciencia.
1: Sin duda, sin duda. Donde hay luz hay oscuridad y estamos en un planeta de tercera dimensión, es decir, aquí es la dualidad, vivimos en la dualidad. Aquí no hay luz sin sombra, no hay sombra sin luz. No es posible.
0: ¿Qué significa eso, un planeta de tercera división, tercera dimensión?
1: Bueno, pues que ahí, en este universo, o multiverso podríamos decir, hay muchas dimensiones, hay mucho que descubrir que todavía no hemos descubierto, pero no significa que no exista.
0: ¿Crees que hay vida en otros planetas?
1: Sin duda. No vamos a ser tan egocéntricos que creer que somos los más avanzados del mundo mundial.
0: ¿Extraterrestres que vienen aquí a comunicarse con nosotros, quizá?
1: Seguro.
0: Sí. ¿Seguro? ¿Eso implica algo más en el juego?
1: Al final el juego eres tú contigo mismo. Eres tú con tu mente, eres tú con tus elecciones. Y según las elecciones que tomas, vas a sufrir las consecuencias, buenas o malas, positivas o negativas. En realidad aquí lo más importante depende de ti. Claro que hay fuerzas negativas que van a intentar que no llegues, pero también hay fuerzas positivas que van a animarte y van a estar ahí protegiéndote. Entonces, aquí hay de todo.
0: ¿Eso ha sido siempre así o en este momento que estamos viviendo la cosa está más enfrentada entre el bien y el mal?
1: Yo creo que siempre ha habido esa lucha entre la luz y la oscuridad. Un planeta con tanta dualidad como el nuestro siempre ha sido así. Quizás ahora empezamos a tomar más conciencia de eso. Quizás ahora muchas cosas que estaban escondidas están empezando a salir a la luz, ¿no? Y entonces a veces nos asustamos porque dices, ¿cómo puede haber tanta crueldad? ¿Cómo puede haber tanto daño de unos seres a otros, seres humanos todos, ¿no? Que somos de la misma familia, solo una sola familia, la familia humana. ¿Cómo puede haber? Lo ha habido siempre.
0: ¿Sí?
1: Bueno, el siglo pasado. ¿Cuántos millones de personas murieron en dos guerras mundiales? Vamos a ver.
0: Quizá es que el ser humano en este planeta ha elegido un juego en el que es darse leña, leña, leña y leña.
1: Bueno, esa es una elección, pero podemos elegir otra cosa.
0: Ahora quiero que me des soluciones. ¿Cómo podemos llegar a ese estado? ¿Cómo podemos estar en un estado centrado? Supongo que técnicas, supongo, las sabrás. Practicado, algo práctico.
1: Yo creo que hay cosas muy sencillas que se pueden llevar a cabo, que es estar consciente en todo momento, observarte, observar si estás teniendo una reacción automática, observarte tus propios pensamientos. ¿Estoy alimentando pensamientos negativos o pensamientos positivos?
0: Eso, perdona, es muy fácil decirlo. ¿Cómo se hace?
1: Poniéndote en segunda persona, observándote. Porque no somos nuestros pensamientos, somos la conciencia que piensa esos pensamientos. Con lo cual, si los pensamientos no me hacen bien, ¿los puedo cambiar?
0: ¿Sí?
1: ¿Claro?
0: ¿Sí?
1: ¿Claro?
0: ¿Cómo se hace?
1: Cambiándolos.
0: Cuando uno es obsesivo y de repente, fíjate, tengo que pagar la letra y no tengo dinero y me viene el banco y me van a quitar no sé qué, ¿cómo se quita eso?
1: Primero estando en el presente. En este presente, ahora mismo, ¿te lo está quitando el banco? ¿Te lo está quitando todo?
0: No.
1: Bueno. Por algo empiezo.
0: Con otros invitados o con mucha otra gente que ha pasado por el programa, nos han enseñado a veces técnicas. No sé si la respiración es una de ellas.
1: La respiración es una de ellas porque siempre estamos respirando, pero nunca respiramos de manera consciente.
0: Quizá sería un buen camino comenzar
1: sí,
0: por ahí.
1: Sí, comenzar por ahí. El hacer respiraciones conscientes desde el abdomen. Porque cuando estamos estresados, con angustia o con ansiedad, respiramos desde los pulmones, aquí arriba, exacto. Y entonces eso no nos tranquiliza. Cuando nosotros ponemos la atención consciente en el abdomen y en hinchar el abdomen y deshinchar el abdomen, eso automáticamente nos relaja.
0: Sí.
1: Sí.
0: Vale. ¿Alguna otra cosa más que podamos hacer?
1: Tener el interés en querer cambiar, en cambiar tus sentimientos. Cuando tienes sentimientos de envidia, cuando tienes sentimientos de angustia, cuando tienes sentimientos de miedo, cuando tienes sentimientos de vergüenza, se pueden cambiar.
0: Quizás esos sentimientos, como decíamos con Juan José, sean producto de otra vida, de otras reencarnaciones, y que tenemos que aliviar aquí.
1: Bueno, a veces son fobias de otras vidas, ¿vale? Pero los sentimientos son una consecuencia de nuestros pensamientos. Si yo estoy pensando, alimentando pensamientos de envidia, pensamientos de vergüenza, pensamientos de odio, me voy a sentir muy mal, voy a sufrir muchísimo. Y eso lo puedo cambiar ahora mismo. Hablaba del amor, del perdón, claro que sí, de la compasión, de la cooperación, de la buena voluntad, de la amabilidad, de la bondad. Todo esto está al alcance de cualquiera de nosotros, pero tenemos que querer.
0: Según piensas, es la realidad que te va a esperar.
1: Esa es la realidad. Lo que más repetimos cambia nuestro cerebro. Entonces eso luego nos va a salir automático. Es un entrenamiento mental. Aquí nadie te regala nada.
0: ¿Y se puede conseguir?
1: Se puede conseguir, claro que sí.
0: ¿En poco tiempo, en esta vida?
1: En una vida se puede progresar muchísimo, muchísimo, muchísimo.
0: ¿Y después?
1: Ya veremos.
0: ¿Sí?
1: Ya veremos lo que nos espera.
0: No podemos elegir y decir, bueno, yo ya no vuelvo más y voy a la luz y de repente me hago...
1: Durante un tiempo, pero luego, si no hemos conseguido todos los quesitos, hay que volver.
0: Mónica Sieva, espero que te haya gustado estar con nosotros. En otro momento, si puedo, volvemos a entrar en el asunto. Que consigas todos tus quesitos de la mejor manera. Y gracias por haber estado en el programa.
1: Muchas gracias, Miguel.
0: ¿Forma de contacto contigo?
1: MónicaSieva.com, ese es mi... .es, esa es mi web, y ahí se pueden ver, y estoy en YouTube y en Instagram.
0: ¿Vuelvo a repetirlo otra vez?
1: MónicaSieva.es.
0: Ha sido un placer.
1: Muchas gracias.
0: Un poco de información y vamos con casi la última parte de esta segunda hora del Espacio en Blanco.
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0: Hola Miguel, un saludo enorme para ti y para todos los oyentes de Espacio en Blanco. Por aquí en la noche, por la zona de Lugo, con mucha atención para ver si me encuentro con la Santa Compaña, trabajando al volante. Venga, hasta luego, un saludo.
1: Cambiamos un poco algunos de nuestros invitados, el escenario que tenemos, y volvemos otra vez. Hablábamos ahora de luz, y ahora llega otro momento con este ser extraño que está en el programa y otro un poco más luminoso. Tras esa introducción, entramos en ello.
2: Aprovechando la presencia en este congreso en Albacete, hemos querido reunir en nuestra mesa a varios investigadores de la zona. Con ellos vamos a recordar algunos enigmas de la conocida como la Plaza de los Aparecidos. La primera visión de un objeto volante desconocido y quizás la aparición de unas extrañas luces que aún siguen atemorizando a los habitantes de la zona.

0: Pues para esta parte, que esta mesa redonda que queríamos montar, saludar a Fernando Martínez Rosillo. Buenas noches, Fernando.
1: Buenas noches, Miguel.
0: ¿Cuánto tiempo,
1: Pues 6 años desde la última vez.
0: Sí, parece que fue ayer.
1: Eso es, el tiempo va muy rápido.
0: ¿Eres investigador? ¿Habéis escrito algún libro con...?
1: Sí, tenemos publicado algunos libros y tú sabes que nosotros siempre enfocamos esto desde el punto de vista lo más científico posible.
0: Sí.
1: Entonces, si me permites, me gustaría contar una anécdota.
0: Porque, cuenta.
1: Viendo antes a Juanjo hablar, yo recuerdo hace unos 25, 30 años en una conversación con Rafa Campillo, yo recuerdo que Rafa me dijo una cosa que a mí me... Al principio me llamó la atención, pero yo pensé que Rafa no... Me acuerdo que me dijo, Fernando, que sepas que las cosas están cambiando y algo empieza a moverse. Y yo en ese momento no terminaba de entender porque no lo veía como él. Cuento esto por lo siguiente. Gracias a gente como el doctor, yo por mi ámbito, por mi profesión, trabajo en el ámbito sanitario, soy visitador médico. El equipo con el que nosotros trabajamos, José Martínez, que está por ahí, José Luis Tajada, normalmente siempre lo que hacemos es estudiar y analizar y pesar desde el punto de vista científico cualquier caso, cualquier cosa extraña que pueda caer en nuestras manos. Yo recuerdo hace 25 años, una de las veces yo iba al hospital a trabajar y a algunos médicos les pedía ayuda y les decía, oye, mira, tengo que analizar esto, necesito tu ayuda, y siempre me decían, yo esto no lo veo, y te puedo ayudar con una condición. No se puede enterar ni Dios, porque me juego mi reputación. Pues Rafa llevaba razón, hemos pasado de eso. Actualmente te puedo contar, por ejemplo, que hace 3 meses hemos vuelto a retomar el análisis de una teja que hay en Villarrolé, en un convento, se llama la Virgen de la Teja. Llevamos 22 años pesando, analizando, midiendo la teja, porque según las monjas es un milagro y la imagen está creciendo. Y te puedo contar que desde la primera vez que nos costó el dinero a nosotros hacer las pruebas, hemos pasado a que hace en marzo estuvimos en el grupo Quirón en Albacete, le hicimos una resonancia magnética, una tomografía axial computerizada y una placa para intentar medir lo que buscamos. Y están 16 personas y nos dijeron lo único, esto evidentemente vale un pastizal, nos lo vamos a cobrar, pero en cualquier medio de comunicación que habléis, cualquier artículo que escribáis, etcétera, tenéis que decir que el grupo Quirón está colaborando. Luego, estamos viviendo un momento de la historia donde
0: algo está cambiando,
1: donde la ciencia y los conocimientos técnicos están llegando a un nivel donde se pueden entrar a valorar y medir este tipo de fenómenos.
0: Déjame si veas si está... Rafa Campillo, ¿sigues por ahí? Bueno, hay una cara que ha aparecido, mañana hablaremos de ella. En las caras de Belmez ha habido una historia muy curiosa. Mira la música que suena, Ana. Ana Martínez sigue estando aquí con nosotros. Voy contigo, Fernando. ¿Habéis investigado? Bueno, luego vamos con la teja.
1: Venga.
0: ¿Dónde está esa teja?
1: La teja está en el convento de las Clarisas, en Villarroledo. Todo esto empieza hace unos 100 años, según ellas, y es en un búcaro de agua, donde ellas no tienen agua corriente ni nunca la han tenido en las celdas. Ellas tenían agua para poder

0: Arse y beber por las noches. Para taparla y que no cayese nada, ponían una teja de barro lisa. Todo esto es lo que ya nos cuentan. En esa teja hay un momento dado donde una de las monjas nota que empieza a tener rugosidades. Con el paso del tiempo ha ido creciendo. Yo os invito a que busquéis en internet Virgen de la Teja de Villarroledo y os va a sorprender porque la imagen es bestial. Entonces, ellas, la imagen es de una virgen con un niño en brazos y crece, según ellas, hacia afuera, ¿vale? Sí, sí, tiene volumen.
1: ¿De la teja estás así?
0: Sí, sí, es como si hubiese un molde puesto, ¿vale? Entonces, a nosotros nos contactan hace 20 años. Pues sabes que nosotros nos hemos dedicado siempre desde la época de Fernando Jiménez del Oso a hacer casos de este tipo. Entonces nos contactan porque lo que pretenden es que demostremos que es un milagro. Que ese milagro lo llevemos al Vaticano. Ellas llevan su idea de por qué y para eso necesitan que hagamos una serie de pruebas que puedan demostrar ese milagro. Te puedo decir que a día de hoy le hemos medido y pesado, yo creo que son 4 o 5 veces, cada X años volvemos a hacer la misma prueba.
1: ¿Y va aumentando de peso?
0: A ver, esto es un poco delicado porque sí que está creciendo, pero el crecimiento está dentro, son micras y está dentro de los márgenes de error que da la máquina, la calibración. ¿Qué quiere decir esto? Ellas están convencidas, de hecho tiene un montón de gente que va a visitarla, etcétera, pero nosotros de momento no podemos certificar eso. ¿Qué está ocurriendo? Esa virgen, como te digo, si la veis es muy llamativo y cualquier persona que quiera puede acercarse y la...
1: ¿Podemos ir a verla?
0: Sin ningún problema, está en el convento, ya os lo digo.
1: Sí.
0: Y lo curioso del caso, como os digo, es que esa imagen ha ido creciendo y hemos pasado de que la iglesia en su momento... todo esto lo llevase muy tapado, luego hubo una época donde no querían que nosotros trabajáramos, porque el contacto fue desde aquí, desde el obispado, no tenemos ningún interés en demostrar que esto es un milagro, ni lo contrario, para ellos es un tema de fe, no queremos que esto sea un circo como Fátima, como puede ocurrir en otros sitios, y queremos que dejéis de trabajar en este caso. Paramos una temporada y hemos vuelto a retomarlo otra vez, nos han vuelto a llamar. Sí que es curioso ver la cantidad de gente, tenemos testimonios, tenemos recogido testimonios de gente que afirma que tenía un cáncer y gracias a rezarle a la Virgen se le ha curado. Tenemos el testimonio y tenemos la documentación donde en la Clínica Rubérez de Madrid certifican que hay una curación espontánea, es lo que pone, de un tumor. También te quiero decir que la ciencia tiene casos de remisión espontánea que no se puede explicar, aunque es muy, muy complicado, pero a veces ocurre, ¿vale? Pero lo bueno, Miguel, es que la ciencia se está abriendo y cada vez hay más científicos, en neurociencia se están haciendo avances bestiales. Y gracias a todo lo que se está moviendo, por fin se pueden pasar a estudiar estas cosas.
1: Qué bien. Vamos enseguida a la Plaza de los Aparecidos, lo llamas. Has nombrado a Fernando Jiménez del Oso. Hoy me pasaron una fotografía, no sé si la has visto.
0: No.
1: No la has visto, no te la puedo enseñar ahora, pero...
0: Vale.
1: Que había aparecido una nueva cara en las caras de Gómez. ¿Y sabes a quién se parecía?
0: A Fernando.
1: A Fernando Jiménez del Oso.
0: Pues eso tengo que
1: hablarlo. Hablaremos de ello. No sé si le vamos a dar tiempo a Ana a contarnos cosas, pero
2: yo estoy aquí callada.
1: Ya te hemos hecho una ouija y estás. Cuéntame la plaza de los desaparecidos porque tenemos testimonios. ¿Qué es eso? ¿Dónde está? Creo que hemos hablado ya alguna vez, pero vuelve porque nunca habíamos tenido testimonios.
0: Venga, en el año 2010.
1: Tenemos 10 minutitos para. Perfecto. Quiero que Ana nos cuente un poquito.
0: Sí, además ella conoce el caso porque aquí Albacete es pequeño y nos conocemos todos y muchas veces colaboramos o tenemos apoyo, etcétera. Entonces puede hablar perfectamente. En el año 2010 hay unas obras en la plaza periodista Antonio Andújar, en el centro de Albacete, para soterrar los contenedores, tanto de vidrio, etcétera. Cuando empiezan a hacer obra, detectan huesos y según la ley que hay de Patrimonio Nacional hay que parar a analizar los restos óseos para ver la antigüedad, etcétera. Una periodista de aquí, que es Amparo, es una amiga, me llama y me dice, oye, Rosillo, vente para acá porque estoy flipando. Y le digo, pero ¿qué pasa? Era verano. Y me dice, pues que han paralizado las obras, hay un montón de gente aquí que me está hablando de cosas rarísimas y tienes que venir. Yo quedo con ella y me cuenta, mira, alrededor, eso se valló, se paralizó la obra, alrededor de la valla había un montón de gente mirando los huesos y...
1: ¿Muchos aparecieron? ¿Muchos huesos?
0: El cálculo final, si te cuento la verdad, es muy triste, pero nunca se ha sabido porque los huesos siguen metidos en una caja en el museo. Se sabe que los huesos no son muy antiguos, pero no se ha seguido con... Porque al final el problema que tenemos con estas cosas es que se cuenta una película que luego no ocurre. Eso se ha metido en una caja y se ha quedado allí, ¿vale? No sabemos cuántas personas había ahí. Amparo, lo que me dice es que hay gente que mirando los huesos empieza a decir, pues ya entiendo lo que pasa en casa. Y ella al oír eso le pregunté, le dice, disculpe, ¿me puede contar qué pasa en casa? Nada, pues cosas mías. Y dice otra señora desde la otra punta que no se conocían, ¿no verás tú también a niños andando? Y estás, claro, tú imagínate la situación, un montón de gente mirando y la otra persona, sí, y otra dice, oye, ¿y del monje habéis visto algo? ¿Sabéis algo? Bueno, pues a raíz de todo eso montamos rápidamente equipo y José Luis, José y yo, pues ya sabes el trabajo de investigación muchas veces como es, que es puerta a puerta como un vendedor, llamando, unas veces te echan a la calle, claro, cuando te presentan, mire usted, vengo a preguntarles...
1: Si de fantasmas en casa.
0: Eso es, y es muy complicado trabajar así, el trabajo de campo a veces tiene esto. Empezamos a recoger testimonios y a recorrernos casa por casa toda la zona de la plaza y nuestra sorpresa es cuando tenemos testimonios como los que te hemos pasado y ahora si quieres hablamos sobre ellos.
1: Vamos con el primero, a escuchar el primer testimonio de alguien que vive en esa plaza. Eso es. Y esto le pasaba.
2: Dicen que veían a niños, llevaban como un uniforme escolar antiguo, dicen que les aporreaban los cristales de la terraza como si estuvieran jugando.
3: La cabeza y eso que apenas se les veía, que no se veía cabeza, para decir la cara del niño. Cuando ellos pasaban y ya se iban, dice que veían y desaparecían.
1: Vaya caso tan raro, ¿no? Se veía la cara, niños antiguos vestidos como niños antiguos.
0: Los testigos dicen que son como folios en blanco y gris. Son niños como si fuesen de la posguerra, pero que cuando se giran desaparecen porque solo tienen dos dimensiones. Lo curioso de esto es que la gente te dice que se han habituado a verlo y hablamos con testigos que no se conocen en sitios distintos que tienen la misma visión, que es lo curioso. Aquí cuatro puntos importantes, ¿vale? Vamos a ir uno a uno. El primero es el de los niños. Te cuentan que se mueven. Las visiones más... Sí, es como si pasearan por el pasillo, como si fuesen jugando en grupo. Y a veces cuando les hablan, los niños se giran, como si entendieran, pero no hay una comunicación. Al principio la gente tenía miedo y luego decían, pues al final te habitúas, tú ves a los niños pasar, claro, tú sabes esto, primero hay que ir al punto, al análisis psicológico. Si les pasamos un test de batería para ver si los niños están allí o es una imaginación de la persona que lo cuenta. Cuando ves que en la misma casa hay testigos que te cuentan cosas parecidas, pero cambias de sitio y hay alguien que te cuenta algo parecido, ves que hay un pozo común. ¿Vale? Ese es el primero. Segundo punto, nos cruzamos a la parte de enfrente de la plaza y tocamos una de las puertas y la señora se portó muy bien, una señora mayor, le explicamos lo que queríamos hacer y nos dice, pasen ustedes. Y cuando pasamos estaba su marido, un señor muy serio, sentado en un sillón, y dice, vienen estos chicos a hablar con nosotros, entonces voy a contarles algo que nunca te he contado porque no quiero que pienses que estoy loca.
1: Wow.
0: Y es una cosa que veo, y dice el hombre... No verás a un monje que nos mira desde la puerta. Tú imagínate la cara que se nos queda. La mujer no entendía nada y le dice, ¿pero tú ves al monje? Claro, nosotros estábamos completamente perdidos, porque tú no te esperas esa reacción. Entonces los dos se ponen a hablar entre ellos y nosotros anotando, intentando, llevamos un medidor para analizar el campo electromagnético de la casa, llevamos con una batería de aparatos, ¿vale? Y entonces entre ellos se pusieron a hablar. Y el hombre le decía a su mujer, yo no te he querido decir nada porque pensaba que me ibas a decir, ha perdido la cabeza. Y ella decía, pues yo es que pensaba lo mismo. Entonces te cuentan que una especie de monje que no le ven la cara, es una especie de ser de casi 2 metros, se pone en la parte de la puerta y casi roza la puerta él. Lleva una capucha hacia adelante y llega un momento determinado donde 5 o 6 segundos después de esa visión se gira y se va. A nosotros eso nos lleva a un punto... porque hay veces que la gente puede tener problemas, revisas toda la medicación a ver si alguna de las medicinas tiene un efecto secundario que genera alucinaciones, o sea, el trabajo siempre es meticuloso. Pero llegas al punto donde no encuentras nada anómalo, salvo que realmente lo que está ocurriendo es real. Esa misma visión se produce en otra casa diferente. ¿Vale? Tercer punto.
1: Breve, si puedes, que quiero escuchar la segunda.
0: Un contacto nuestro en el 112, empezamos a hacer indagaciones y nos dice... que se han dado cuenta, porque les pregunto, necesito que hagáis esta consulta, pero tengo un pequeño presentimiento, quiero saber cuando salí fuera, en los casos de intentos de suicidios, ¿dónde vais? Entonces lo analizan y me dicen, en los últimos años, el 80% de las salidas en Albacete Capital han ido a esta plaza.
1: ¿En la plaza de los
0: Apóstoles? Tal cual. O sea, imagínate, realmente está ocurriendo, ocurre algo ahí, ¿vale?
1: ¿Hay algún punto más?
0: El otro punto es otra de las visiones parecidas a las que hay.
1: Vale, déjame que escuchemos ese segundo testimonio.
4: Pues hace unos 15 días o por ahí, que estábamos sentados. Yo me siento más para allá, como me coge así la tele y él detrás y se durmió. Yo lo estaba viendo dormir, pero yo ya me puse así y al estando hago así, veo que sale. Pues yo me creía que era él, la verdad se ha dicho, sí, porque vi un hombre. Pero vino así y le veo los pies, digo, digo, pero si no es mi marido, una cosa.
5: ¿A qué es? ¿A qué no se lo han pasado?
4: Y ya me asomé y no vi nada. Nada más que lo vi salir.
5: Hasta tenemos unos espejicos aquí donde están los cuadros, que se van a locar que los tiro, porque desde luego salía una cara.
6: Salía una cara de una mujer mayor.
5: O sea, vamos. Y le dio a mi madre miedo que no lo tenía.
4: No, ya me acostaba yo. Cuando se acostaba entonces me iba yo porque me daba.
5: Esto recién.
4: Y me dijo,
5: vamos
4: a los pitalos.
5: No más que otras.
4: Sí,
1: grande. ¿Cómo te pone, Ana? ¿Cómo te gusta esto, eh?
7: A mí me encanta.
1: Vale, tenemos 3 minutitos. No sé si nos va a dar tiempo a ir al caso Almansa.
7: No, pero puedo matizar una de las cosas que ha dicho Fernando.
1: Venga.
7: Que he caído de pronto mientras lo estaba escuchando, reviviendo toda esta historia, que es maravillosa, la de la Plaza de los Aparecidos. Y es que al lado de la plaza, o sea, uno de los edificios, giras, la calle Zapateros, está el Conservatorio de Música.
1: ¿Y qué pasa?
7: Pues que se reportan... que en el conservatorio de vez en cuando se escuchan cosas raras también.
1: Sí.
7: Como música, claro, es el conservatorio que se va a escuchar. Pero recientemente me contaron, pues un poco eso, ¿no? Que cuando se vacía el edificio, están cerrando los conserjes y demás, están ahí haciendo tiempo porque no han salido todavía los profesores, que el de piano no se ha ido todavía de.
1: Cuando ya no hay nadie.
7: Vamos a ver si se quiere ir, porque está tocando, está ensayando. Y a la que van, allí no hay nadie. Y es curioso que esté en la misma zona.
1: Fernando, ¿qué explicación hay?
0: Pues, sinceramente, no tenemos ni idea. Nosotros andamos perdidos. Sí que es cierto que hemos hecho una investigación histórica. Desde hace ahí hubo un convento que se construyó en torno a 1400 y fue derruido en 1812. A ser parte de una leprosería. Luego también estuvo durante la época de la preguerra civil española. Fue un cuartel donde estaban las caballerizas. Luego todo eso se ha derruido. Y al final estamos buscando algún indicio que nos lleve hacia algún sitio, pero no encontramos nada. Lo único que sí te puedo decir, esto lo vimos también los tres, te lo puede confirmar José. Una de las veces... sabemos que los perros son capaces de detectar cosas que nosotros no detectamos. Por ejemplo, y lo hablaba, en Japón se utilizan los animales para detectar cáncer. Son capaces de detectarlo antes de que cualquier prueba médica que podamos hacer, ¿vale? Pues estamos hablando con ellas y de una, el perro que estaba en casa con ellas, con las testigos, se fue hacia la esquina, empezó a ladrar como si no hubiera un mañana, a arañar con las patas en el suelo y de golpe salió huyendo como si le hubiesen pegado una patada y el perro no lo volvimos a ver en todo el día. Y eso no es una actitud normal de un animal.
1: Os tengo que despedir. El más allá existe entonces y de vez en cuando se manifiesta.
0: Yo creo que estamos en una época de la historia donde vamos a empezar a ver o a entender cosas que hasta ahora no entendíamos.
1: ¿Forma de contacto contigo, Fernando?
0: Nosotros no manejamos redes sociales porque por el trabajo siempre vamos hasta arriba. Normalmente la gente sí que cuando hay algún caso nos contactan, nos buscan. Y aquí en Albacete enseguida nos van a conocer.
1: Pido un aplauso para ellos dos, Ana. Te pillo la próxima vez.
7: Perfecto.
1: Bien, Bocar. Vamos a seguir, ¿vale? Gracias, gracias.
7: Gracias, Miguel.
1: Termina nuestra segunda hora por hoy y nos despedimos de todos los que habéis estado aquí en este lugar tan increíble con un aplauso y la gratitud por haber estado aguantando, compartiendo estas 2 horas del Espacio en Blanco. Tenemos una tercera hora. Recordad que hoy cambian la hora, a las 3 serán las 2 y hay una hora extra del Espacio en Blanco que esperamos que disfrutéis. La semana que viene estamos en Zaragoza. No os perdáis el programa. Estaremos en el con Javier Sierra en Ocultura, en la Caja Rural, el viernes 31 a partir de las 5. Feliz semana para todos. Nos vemos enseguida en esa tercera hora y en el Espacio en Blanco.
8: Ahí fuera, entre las sombras, hay algo. No es hombre ni animal. No está vivo ni está muerto. es algo que acecha, que se esconde esperando al caminante solitario. 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

0: el gran maestro Fernando Jiménez del Oso, que nos enseñó algo de ese bastón de mando, entre otras millones de cosas que nos enseñó. Y esta sintonía significa o anuncia que llega nuestro compañero Jesús Ortega. Buenas noches, Jesús.
1: ¿Qué tal? Muy buenas noches, Miguel.
0: ¿Cómo estás?
1: Pues bien.
0: Este nuestro invitado nos trae un tema absolutamente increíble. Tras esa introducción, ¿te parece? Vamos con el de Jesús.
1: Perfecto.
0: Vamos.
2: Nuestro siguiente tema nos va a llevar a conocer una experiencia extraña que tiene que ver con la posibilidad de comunicarse con el más allá. Nuestro próximo invitado, un compañero del programa, nos ofrece el caso y nos trae testimonios únicos en los que el misterio se muestra. Extraños contactos con el más allá. Vayamos a conocerlos.
0: Jesús, cuando me contaste la historia, esta extraña historia que habías investigado, me dejó muy sorprendido por lo no sé si fresquita la prueba o no sé cómo llamarlo. Ponos en antecedentes, ¿qué pasa? ¿Cómo es el asunto? ¿Cómo llegas a ello?
1: Bueno, pues fíjate, vamos a hablar de un caso con una protagonista concreta, además, con nombres y apellidos. Ya sabes muy bien, además, que en ocasiones es complicado que los testigos, pues por pudor, por temor a la burla, al descrédito, pues tengan a veces incluso problemas, ¿no?, para dar sus nombres en estos casos. Pues como digo, en esta ocasión vamos a hablar de la experiencia de Cristina Chamorro. Ella es una testigo que actualmente pues es trabajadora para 11 Castilla-La Mancha, concretamente en la localidad de Toledo. Y la experiencia que nos cuenta tiene lugar en el año 1989, en agosto de 1989. Yo recuerdo, y esto es importante, ¿no?, para poner un poco en antecedentes, antes de entrar a conocer la historia en cuestión, que Cristina no tuvo ningún tipo de problema en contar la experiencia, no tuvo ningún tipo de problema en dar el nombre, porque entiende, y creo que esto es importante, ¿no? Además, desde Espacio Blanco siempre es una plataforma desde la que lanzar este mensaje muy positiva, que es importante contar estas experiencias para que, al margen de interpretaciones, al margen de que al final obtengamos o no una respuesta concreta a lo que sucedió, y vais a ver que es bastante extraño, pues por lo menos vamos sabiendo un poquito más o tenemos más material para comprender pues estos fenómenos de los que nos gusta hablar y que nos gusta investigar.
0: Y ese más allá. Una pregunta que te hago. Hay mucha gente de la ONCE que nos escucha. Si ella trabajaba en la ONCE o trabaja en la ONCE, ¿es invidente o...?
1: Ella tiene un grado de discapacidad visual no muy alto. No, pero sí que tiene un grado de visión, no llega a ser una minusvalía completa en ese sentido. Pero es importante y un día podríamos abordarlo, porque además nosotros recogimos este testimonio en busca de casos de fenómenos extraños en personas invidentes, ¿no? Porque bueno, es muy extraño ver cómo tienen determinados sueños o determinadas experiencias cercanas a la muerte, cuando incluso algunas personas pues no han tenido la capacidad de ver desde nacimiento, ¿no? Entonces, esos fenómenos paranormales o fenómenos extraños en personas invidentes también nos enseñan muchísimo sobre la mente humana. Vale. Y como digo, buscando esa clase de testimonios, llegamos a esta historia. Recordamos, Cristina Chamorro tiene lugar en esta ocasión a finales, en agosto de 1989. Y bueno, pues por desgracia, como muchas de estas situaciones, comienza con la pérdida, con el fallecimiento de su padre, del padre de Cristina. Ella comenta que quizá pues no haber llevado, ya no del todo bien el duelo, pero bueno, siempre es difícil, ¿no?, perder a un ser querido. Y bueno, pues precisamente unos pocos días después de haber fallecido su padre, Cristina comienza a tener una serie de sueños hasta que algo cambia. Si te parece, Miguel, podemos escucharlo.
0: Tenemos testimonio de ella, lo vamos a escuchar.
3: Y mi hermana y yo, pues le dijimos las cosas que le dice una hija a su padre en esa situación, ¿no? Claro. Pues le dijimos que no se fuera, que le necesitábamos mucho. Y yo creo que quizá le retuvimos. Bueno, pues a partir de ahí, durante 15 días, más o menos durante 15 días, yo le soñaba con él todas las noches, y le soñaba vivo, quizá porque uh-huh. no aceptaba que se había ido, hasta que al cabo, ya digo, más o menos de 15 días, una noche le soñé ya muerto, soñé uh-huh. que había fallecido, y al día siguiente, pues se me apareció.
0: Qué voz tan bonita tiene Cristina, ¿eh?
1: ¿Verdad?
0: Sí, déjame que te pregunte, ¿cómo te llegó a ti el caso? ¿Cómo te enteraste antes de seguir con más testimonios de ella?
1: Bueno, pues estábamos preparando un programa especial precisamente sobre, bueno, lo que comentaba, pues, ¿no? Fenómenos paranormales o fenómenos extraños en personas invidentes, y entrando en contacto con Once, pues Cristina nos contó esta experiencia. Otro detalle importante además es que, bueno, lo vamos a ir viendo en los testimonios, ¿no? Ella no le da demasiada trascendencia a todo lo que vamos a escuchar, que eso es importante, ¿no? Creo que a veces lo más importante, no obsesionarse demasiado con este tipo de experiencias, porque pueden llevarnos a lugares un tanto oscuros. Entonces ella no aborda esta experiencia desde la trascendencia, por decirlo así, sino un poco pues desde la curiosidad, ¿no? Intentando comprender qué le pasó.
0: Vale, tú también tienes una voz bonita, ¿eh? Vamos con el segundo testimonio de Cristina, que nos sigue contando la historia, ¿verdad?
1: Pues sí, porque como bien decía, después de esa serie de sueños, elemento ya bastante misterioso y que suele ser muy común en estas situaciones, pues tal y como decía Cristina, se le aparece al día siguiente.
3: Pues le vi, se me apareció como un holograma semitransparente, y él vino a preguntarme qué le había pasado. Él no sabía qué le había pasado. Y bueno, lo que recuerdo, no hablábamos, era una comunicación mental. Y él me preguntó qué le había pasado, yo le dije lo que le había pasado, y recuerdo pues un gesto, una mirada de pánico, de miedo. Pero enseguida se tranquilizó y bueno, pues me dijo, pues igual, el mensaje que le dice un padre a unos hijos, ¿no? Que nos quisiéramos mucho, que estuviésemos muy unidos, cosas así, mensajes de ese tipo. Y en un momento dado, bueno, pues yo había discutido con mi hermano uh-huh. y me levanté de la cama, me fui a la otra punta de la casa y le dije a mi hermano, pues Pepe, perdona, algo así, ¿no? Perdona uh-huh. y tal, por lo que habíamos discutido. Y me acosté en la cama que había al lado y al rato me vi fuera del cuerpo. O sea, yo vi mi cuerpo y yo estaba fuera. Uh-huh. Mi padre me dio la mano y me fui al lugar donde él estaba.
0: O sea, Jesús, que el papá que había fallecido se le aparece como si fuera un holograma y ya lo percibe así, ¿no? Uh-huh. E incluso se la lleva de viaje, entre comillas, astralmente.
1: Sí, sí, así es. Y además justo es lo que iba a comentar, ¿no? Que ya vamos añadiendo elementos a esta experiencia. Empezábamos con esas visiones en sueños, que sería algo de lo más normal, uh-huh. sobre todo con el padre recién fallecido. Después con esa visión, que podríamos denominar aparición. Pero fíjate que, bueno, incluso dándole un giro de tuerca, podríamos aludir, teniendo en cuenta que esta visión se produce un poco en los periodos de sueño, podríamos aludir pues a las alucinaciones hipnagógicas o hipnopómpicas, estas sí. alucinaciones que se producen o bien justo antes de llegar a dormir o justo al levantarnos, en esos periodos. Pero ya añadimos ese otro elemento, como decías, ¿no? Esa especie de viaje astral que además toma o coge un tinte un tanto oscuro una vez que lo realiza. Si te parece, podemos escucharlo.
0: Sí, y déjame que aporte de nuevo. Cristina no creía o no está metida en estos temas. Es una experiencia que vivió, ¿verdad?
1: De hecho, ella empieza a buscar información de este tipo y, como decía antes, tampoco de una manera intensa, tampoco de una manera obsesiva, precisamente a raíz de estas experiencias. Hasta el momento no entendía muy bien qué le estaba pasando. Incluso, bueno, pues en estos audios vamos a escuchar un elemento bastante extraño que nos habla un poco de ese desinterés, podríamos decir, por estas materias.
0: Vale, la escuchamos el siguiente testimonio.
3: Él estaba en una... Yo, todo esto son interpretaciones mías.
1: Sí.
3: Y bueno, pues él me dio la mano y me llevó al lugar donde él estaba, que yo interpreto era una interfase, uh-huh. un lugar, era un lugar oscuro, donde sí que había una luz o una presencia buena, por decirlo de alguna forma, uh-huh. y una presencia no tan buena. Y ahí había gente, mucha gente de accidentes. Uh-huh. Personas quizá como mi padre que no eran conscientes de que habían muerto y que tenían mucho apego a la vida. O de un accidente, que habían fallecido de repente. Uh-huh. Sí, yo esa es la percepción que yo tenía. Hay un momento en el que, por lo que sea, no estoy al lado de mi padre me suelta, y yo quería volver y no podía. Entonces, pues teníamos una conocida que pues leía las cartas y cosas de estas, que a mí nunca me había leído las cartas ni nada, pero en ese momento pensé en ella. Y el caso es que yo volví a la cama, a mi cuerpo, y siguió la noche, dormí o lo que fuese.
0: 2:24 en las Islas Canarias. Seguimos en directo. Jesús Ortega, nuestro invitado ahora, nuestro compañero. Qué curiosa historia, ¿eh, Jesús?
1: La verdad es que sí, porque fíjate que lo que comentaba, ¿no? Ella, en esa situación, no sabe muy bien cómo reaccionar, incluso cuando tiene esa sensación un tanto oscura dentro de ese sueño, vamos a denominarlo de momento así, y lo que hace es, bueno, pues echa mano un poco de lo que a ella le suena, ¿no? Esta compañera o esta conocida que decía que echaba las cartas. De hecho, lo pensaba, ¿no? Y lo hablaba con ella en su momento, sería interesante localizarla porque ella nunca llegó a contrastar si de alguna manera esa chica en la que ella pensó le ayudó de algún modo psicológicamente o telepáticamente en aquel momento. Sería interesante localizarla y preguntarle si de alguna manera sintió alguna sensación en aquel momento, ¿no?
0: Ya sabes, tienes trabajo para hacer.
1: Sí, desde luego, y siempre es interesante. Quizá nos esté escuchando, Miguel, quién sabe, a lo mejor a través de este programa recibimos el contacto.
0: Seguramente. Seguimos, si quieres.
1: Pero sí. Además, como decía, vamos a decir que todo esto pues está dentro del ámbito de los sueños, que puede ser muy extraño, pero que queda ahí. Pero es que la experiencia en absoluto queda ahí. A la mañana siguiente continúa y ya en un plano muy físico, es decir, ya con Cristina completamente despierta y en una situación, bueno, pues un tanto inquietante.
3: Y por la mañana me levanté para ir a trabajar, me fui a la ducha y estando en la ducha escuché música clásica. Mi padre, es que a mi padre le gustaba mucho la música clásica, entonces estando ahí en la ducha la verdad que tuve un momento de pánico, claro, porque no estaba preparada yo para eso, ¿no? Yo se lo conté a mi madre, que es una persona súper terrenal, y ella no me creyó. La verdad que me escuchó, yo creo que debió pensar, ay, mi hija pobrecita, qué mal se ha quedado. Se lo conté también a mi pareja y él me dijo, eso lo ha soñado Cristina, eso lo ha soñado. Y se lo conté a mi hermana, y mi hermana sí, me creyó, porque estábamos las dos en la habitación cuando le dijimos a mi padre que no se fuera, ella me creyó.
0: Curioso, sonaba música clásica. 5 minutitos nos quedan para que sepas, Jesús, ¿vale?
1: Muy bien, muy bien. Suficientes para terminar esa historia, vas a ver.
0: Apasionante historia.
1: Esa, de repente, que empiece a sonar esa música en concreto.
0: Sí.
1: Y bueno, ¿no? Y la común sensación, imagino que muchas personas se sentirán identificadas, ¿no? Cuando viven esta clase de experiencias, de contarla incluso a familiares cercanos y que, bueno, no se la acaben de creer del todo. Sin embargo, claro, la cosa no queda ahí. Quizás si para Cristina, que a partir de ahí no tuvo experiencias más relevantes a este respecto, pero no para el resto de familiares. Porque, como digo, un par de años después, un día muy concreto, el día del 31 de octubre, es decir, la festividad de Todos los Santos, el puente de Todos los Santos, 31 de octubre al 1 de noviembre, la madre de Cristina, que como bien comentaba en este último audio, no la creyó en su momento, pues es protagonista, en primera persona, de un fenómeno bastante, bastante extraño.
0: Lo escuchamos, ¿vale?
1: Ok.
3: Pues le pasa a mi madre. Mi madre esa noche estaba invocando a mi padre. Le estaba diciendo, Pepe, qué duro es esto, qué difícil es criar a los hijos, algo así, ¿no? Le estaba diciendo. Y sonó el teléfono. Ella se levantó, descolgó el teléfono y con una voz de ultratumba le dijeron, Rosa, soy yo. Mi madre, ella, lo primero que dijo fue, Dios mío, ¿quién me puede gastar esta broma?
0: Esto se está poniendo interesante. Suena el teléfono y es la voz del padre que había fallecido.
1: O al menos así lo reconoce la madre de Cristina. Y aquí se manifiesta un fenómeno muy interesante, del que además creo recordar que habéis hecho algún que otro especial en el espacio en blanco, y es el de las llamadas del más allá. Estaría un poco dentro de esa categoría, ¿no?, de psicofonías, pues en esos registros que se producen a veces en las grabadoras de voz o en las grabadoras para mensajes de mensajes de voz del teléfono. En fin, bastante llamativo. Pero bueno, la cosa no queda ahí, ¿no? Porque, bueno, vamos a pensar, venga, va, que es una broma de muy mal gusto, por cierto, porque además en ese día en concreto de bastante mal gusto, pero como digo, es que la cosa no queda ahí para nada.
3: Mi hermana estaba en la casa y, bueno, mi madre se fue a la habitación y al rato volvió a sonar el teléfono. Lo coge y le vuelve a decir: Rosa, soy yo. Era de noche. Y mi hermana se levantó tras la segunda llamada y vio a mi madre en el salón, que acababa de escuchar la llamada y responderle a mi padre esto. Y mi madre tenía pues una cara, pues no sé, súper rara tendría,
4: claro,
3: imagino.
4: Claro.
3: Y mi hermana le dijo: ¿qué pasa, mamá? Y ella le dijo: hija, es tu padre. Ha llamado a tu padre. O sea, se lo dijo tal cual. Bueno, se quedaron las dos un rato y mi madre ya, mi hermana se fue a su habitación y mi madre a la suya.
0: ¿Te imaginas? Rosa, soy yo y es tu padre el que está hablando por teléfono.
1: Debe ser una sensación...
0: Pone los pelos de punta, ¿eh?
1: Tremenda, tremenda, desde luego. Y como digo aquí, aunque la hermana en esta circunstancia no es testigo directa del fenómeno, sí que se despierta precisamente por las llamadas de teléfono. Es decir, esas llamadas se realizaron o se produjeron y bueno, la madre de Cristina contaba que sucedía esto, pero si te parece le damos un giro de tuerca más a la historia, porque bueno, la madre, como bien comentaba Cristina en este último audio, ya se va a la cama, se va a descansar y será allí en el dormitorio donde protagonice el último inquietante fenómeno, porque la verdad es que es bastante extraño.
0: Lo escuchamos.
3: Y mi madre, pues al momento vio dos luces y notó cómo mi padre se metía dentro de la cama. Ella comenta que le tocó las piernas y que era él, le notó que era él. Intentó encender la luz de la mesilla, pero no pudo, la luz no se encendía. Y bueno, pues mi padre se quedó con ella a dormir esa noche.
0: Increíble, ¿no? Jesús.
1: Pues sí, completamente por lo que digo, ¿no? Al margen de interpretaciones, al margen de creencias, estas experiencias siempre nos remueven. Y Cristina la contaba precisamente para eso, ¿no? Para intentar saber más, no con ningún ánimo de convencer, no con ningún ánimo de promulgar ningún tipo de creencia en absoluto, porque ni ella misma la tiene clara. Simplemente nos la contaba para animar a más gente. Yo espero que siempre lo es, ¿no? Pero que el espacio en blanco en este caso sirva de altavoz para que nos llegue en historias y casos de estas características.
0: Sí, señor. Alucinaciones, extraños efectos o quizá una prueba de que desde el más allá, utilizando a veces la técnica, se puede conectar con nosotros, ¿verdad?
1: Pues sí, como dices, es que nos encontramos elementos de todo tipo. Como decíamos al principio, hay factores en este caso que podríamos explicar fácilmente mediante la alucinación de algún tipo, pero hay otros elementos, como siempre pasa en estas historias, ¿no?, que se nos escapan, como es el de la llamada, como es incluso el de esta sensación en la cama o el de la música en la ducha que comentaba Cristina. Hay de todo en esta historia y bueno, yo creo que al final la conclusión a la que nos llevan este tipo de casos es que hay que seguir investigando y hay que seguir recogiendo y escuchando esta clase de historias para, bueno, pues para intentar saber un poquito más.
0: Qué buen trabajo, Jesús, enhorabuena. Queremos muchas más historias de estas, ¿vale?
1: Ojalá, ojalá. Yo estoy convencido, insisto, que bueno, ya saben los oyentes que al mail comunicación.ortega...
0: Forma de contacto te iba a pedir, por si te quieren... David Cuevas, que estará escuchando, se va a pelear contigo, porque también quiere los temas. Y Miguel Pedrero también, o sea que entre todos os peleáis
1: para los... Hay un aquí entre reporteros por conseguir los casos, pero bueno, lo interesante es que siempre hay suficientes para todos.
0: Jesús, fuerte abrazo. Cuídate mucho con este tema, que dentro de poco nos vayamos y nos demos abrazos.
1: Eso espero. Muy bien, muchísimas gracias. Un abrazo.
0: A ti.
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0: Seguimos en esta hora extra que nos han regalado hoy y llegan más temas. Nos vamos hasta la sabana africana a encontrarnos con dos invitados muy, muy especiales. Jorge Alexanco y con Reyes Francisco López. Y junto a ellos vamos a revivir sus aventuras con una manada de leones. No sé si lo recordáis, ya veréis qué interesante. Vamos con ellos.
5: Jorge Alexanco se ha convertido, escuchen bien, en el primer hombre de la historia capaz de convivir con una manada de leones africanos, integrándose entre ellos como un miembro más.
6: Jorge hace realmente eso. Es que tú estás con la manada conviviendo. ¿Cómo se vive, Jorge, dentro de una manada de leones?
7: A ti se te asentó tu territorio una manada de leones, ¿no? El que cada noche los escuchabas. ¿Qué comportamiento tenían esos leones?
8: ¿Quién os quiere? ¿Quién os quiere? Vuestro hermano Jorge. Claro, soy vuestro hermano Jorge.
2: Son retazos de la excepcional historia que hoy os queremos contar.
0: Esta noche queremos contaros una historia sorprendente que seguramente os va a llamar mucho la atención. Comienza más o menos así, ya veréis.
9: Desde que era niño estaba enamorado de los animales. Los animales africanos fueron los mejores animales para los ojos de un niño. Para mí África era el mundo inalcanzable. El mundo de las tribus, el mundo de los leones, el mundo de los animales más difíciles, más fantásticos.
0: Lo contaba este señor que tenemos aquí. ¿Qué suerte tienes, Jorge?
10: Muchísimas gracias.
0: ¿Qué suerte tienes?
10: Muchas gracias.
0: Jorge Alexanco, naturalista, que acaba de llegar de la sabana, llega a nuestro programa. Un placer que estés con nosotros en el Espacio en Blanco.
10: Placer para mí igualmente.
0: Regis, ¿cómo lo digo? Francisco López. ¿Cómo estás?
11: ¿Qué tal? Muy buenas noches. Regis está muy bien.
0: Regis, un placer. Eres el director de algo que vamos a contar después. Primero vamos a contar la historia y luego nos cuentas algo que se va a estrenar en nuestra casa, ¿verdad? En Radio Televisión Española.
11: Eso es. Es una serie de 8 episodios que se titula El Rey de la Sabana y que muestra la apasionante historia del primer hombre que ha sido aceptado por una manada de leones salvajes y que hoy tenemos la suerte de que nos acompañe aquí en el estudio.
0: Señor.
12: Muy bien, muy feliz de volver a estar aquí después de 2 años.
0: Esto sí que es una selva, ¿eh?
12: Sí, desde luego que sí.
0: Este es nuestro invitado esta noche, son nuestros invitados. Ya veréis qué curiosa historia nos van a contar. Quiero ponerte otra cosita, Jorge, para que... Bueno, primero quiero que me invites a ese sitio que tienes.
12: Por supuesto, Miguel.
0: Esto se queda públicamente registrado.
12: ¿Sabes qué? Te pondré todas las facilidades a mi entender que sean para que tú vengas a acompañarnos y vivas unos días ahí en la sabana.
0: Vale. Y siempre yo digo que me apunto a todas, pero esto me apunto especialmente. Quiero que sigas escuchando algo que tenemos preparado.
12: Llevo más de 10 años viviendo en África salvaje, en estas zonas salvajes rodeadas de leones, de leopardos, de guepardos, de elefantes, de cocodrilos, de jirafas. Llevo con leones quizás
13: más de 3.000 noches. He visto más de 2.000 cacerías.
9: Es imposible decir que todo está estudiado, que todo está controlado. Por eso seguiré mis estudios hasta que quizás algún día tenga que dejar esta vida en África, tenga que dejar este mundo fantástico donde vivo.
0: Espero que tardes mucho en dejar ese mundo. Sitúanos, ¿qué lugar de África estamos hablando? ¿Dónde nos llevas?
11: Sí, estamos hablando de África del Este, África Oriental, Kenia, Tanzania, sur de Kenia, norte de Tanzania, norte del Serengeti, del ecosistema Serengeti Mara, Masai Mara, río Mara, el río donde los grandes cocodrilos, donde los cocodrilos gigantes hacen auténticas carnicerías cuando viene la gran migración y los ñus y las cebras cruzan estas aguas.
0: ¿Cómo descubriste ese sitio y cómo llegaste allí o cómo te planteaste ir allí a vivir?
11: Bueno, yo creo que desde que era muy pequeño, como dice, solía decir mi madre, los libros de animales eran más grandes que yo, ¿no? Cuando tenía 3 años. Y así siguió mi vida, ¿no? Siguió mi búsqueda de la vida salvaje, de los animales salvajes, de los grandes carnívoros, del lobo, el león, el tigre, el leopardo. Y Félix Rodríguez de la Fuente influyó también muchísimo en mi vida. En el momento en el que tuve ocasión, en el momento en que pude escaparme con mi mujer Mariola a un viaje como el que tú hiciste, de turistas, cuando tenía yo 35 años, hace ya 15 años de aquel día, pues toda mi obsesión fue volver a aquellas tierras mágicas, aquellas tierras salvajes llenas de aquello que había buscado y en las que entré con esa excitación absoluta. Y luego las circunstancias hicieron que nosotros pudiéramos plantear al gobierno y que el gobierno tuviese interés de plantear un proyecto de conservación del guepardo, del frágil felino, del animal rápido de la sabana, y allí pudimos asentarnos a orillas del río Mara. A partir de ahí nos dimos cuenta de que una manada estaba por allí, ¿no? Una manada de leones. Y las manadas de leones, como iba a decir, son territoriales, no cambian, no son como los guepardos que un día están aquí y al otro están a 50 kilómetros. Ellos siempre están en estaban en el mismo territorio. Y qué placer mayor para un naturalista que poder compartir minutos, horas, noches y días con una manada de leones salvajes. Y así empezó todo.
0: Pues empezó todo. Déjame que ponga otra cosita, otro corte que tengo, en parte que tú vas contando la historia, que lo hemos sacado de ese documental que ha hecho nuestro otro invitado que está por aquí.
9: He llegado a entenderlos perfectamente, ellos han llegado a entenderme a mí, hemos llegado a tener una comunicación de manada, hemos llegado a algo muy profundo, algo que quizás ningún hombre haya llegado nunca antes. Gracias a la nobleza del león, gracias a esta manada que me ha dejado ver, me ha dejado estar en su intimidad como si yo fuera otro león o quizás alguien que no existiera, me ha dejado ver cómo verdaderamente el león se comporta en la noche.
0: Son, como digo, partes de ese documental que vamos a poder ver, luego preguntaremos a su director y productor. Estaba la manada allí alrededor de tu territorio, uh-huh. Bueno, de ese territorio donde te asentaste.
9: Eso es.
0: ¿Y qué pasó? Porque hay que...
11: Bueno, pues yo soy un naturalista consumado, un entusiasta de compartir momentos con los animales salvajes, de compartir momentos con animales, sobre todo si son peligrosos, mejor. Porque mi búsqueda de la amistad con esos animales viene desde siempre, ¿no? He tenido y he compartido momentos con muchos animales carnívoros peligrosos, ¿no? Pero nunca salvajes. Yo tuve un guepardo, he podido tener serpientes, reptiles, cocodrilos, compartir a momentos con lobos en cautividad, pero nunca salvajes. Entonces, pues empecé a hablarles y aquello empezó moviéndose muy despacio, milímetro.
0: ¿Hablarles qué? ¿Hablabas a los leones?
11: Hablarles a los leones, como puedes hablar a cualquier animal, a un caballo, a un perro. Los animales escuchan tus tonos, escuchan tu manera de hablar. No te entienden,
14: pero escuchan esa energía que tú desprendes con tu comunicación. Y así empezó todo, ¿no? Como decía, muy poco a poco, despacio, todos los días, meses, años, hasta que ellos terminan aceptándote como parte de su vida, como parte de su cotidianeidad, como parte de sus cacerías, como parte de sus interacciones. Y un buen día se me pinchó la rueda del Land Rover en mitad de la noche y tuve que bajar a cambiarla. Y sin darme cuenta me vi rodeado de ellos. Ellos, sin embargo, al revés de lo que yo pude esperar, porque claro, en mis dudas dije, voy a tener que meterme en el coche. Han parado, han dejado sus actividades para tumbarse a mi alrededor. Y sin embargo, yo quise hacer un poco de, podríamos decir, de disimular, ¿no?, un poco mi inquietud. Y todos ellos se tumbaron y algunos incluso dormían. Yo seguí con mi trabajo de cambiar aquella rueda. Y lo que pude ver como naturalista, como etólogo, como científico, como especialista o amante entusiasta del comportamiento animal, es que algunos de los leones estaban durmiendo. Eso queda claro para cualquier etólogo. Un león cuando duerme está rechazando cualquier tipo de interacción contigo, está dándote la máxima interacción, la interacción de la tranquilidad, la interacción del cero miedo, la interacción de la seguridad a tu lado. Y ese fue el pistoletazo de salida para empezar a darme cuenta de que ellos estaban demostrándome sus primeros afectos, sus primeros amores, sus primeras aceptaciones cariñosas, sus primeras aceptaciones personales.
0: ¿Cuánto tiempo había pasado desde que tuviste el primer encuentro?
14: Yo pienso que pueden haber pasado quizás 7 años de aquello.
0: ¿7 años?
14: Sí.
0: Y me refiero al primer contacto que tú llegaste allí, vistes a los leones. ¿Cuánto tiempo
14: eso
0: pasó?
14: Eso más que... tiempo. Yo he tenido interacción con una leona solitaria, con otra manada que le llamaba la manada del río, que esta, que es el objeto de mi estudio ahora mismo, desplazó. Con esta manada sí que puedo haber estado ya 10 años.
0: 10 años. ¿Y cuántos miembros componen la manada?
14: Depende de los machos, reyes que van y vienen. En este momento hay 4 machos reyes, creo que conquistaron hace un año y pico. Antiguamente había 2 machos. Hay 6 leonas reproductoras, en este momento hay 5, porque Ana Yeruca, esta leona, que es una leona con una personalidad extraordinaria, porque va y viene, es una leona que depende de las circunstancias, no acepta que los machos reyes maten a sus cachorros y no acepta el sometimiento de volver a ser ella útil a los nuevos machos, como ocurre con las demás hembras reproductoras adultas. Ahora mismo hay 5 hembras reproductoras adultas y 4 machos que hacen 9 más 7 cachorros, 16 individuos.
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0: Esta noche haciendo posible la historia de Jorge Alessanco, el único hombre o el primer hombre aceptado por una manada de leones salvajes. Tengo mil cosas para preguntarte. ¿Cómo siguió esa relación con ellos? Después de que se sentaron a tu lado, ¿cómo fue la historia?
14: Sí, bueno, pues todo va poco a poco, todo tiene un proceso. Cualquier persona que sea consciente de lo que son los procesos en las comunicaciones con cualquier tipo de animal, todo lleva un tiempo y todo lleva unas pautas. Pero bueno, las horas, los minutos, los días y las noches juntos siguieron su ritmo normal y poco a poco pues yo me di cuenta de que daba igual que yo estuviera fuera del coche porque ellos me aceptaban y ellos seguían sus actividades y yo iba andando con ellos con una simple linterna de la misma manera que si los acompañaba en el Land Rover.
0: Es decir, ¿no se molestaban porque estuvieras con una linterna de noche o con una cámara?
14: En absoluto. Una vez eres parte de una manada, ¿no? Algo que nadie quizás o todavía no se ha podido contar hasta ahora. Una vez eres parte de una manada, la armonía comienza, ¿no? He tenido quizás algún encontronazo, porque seguramente me preguntarás, con algún macho de león o con alguna hembra que no me aceptase, ¿no? Hubo una hembra vieja, una hembra que se comenta también en nuestros documentales y se narra la historia, una hembra que no llegaba a aceptarme, y no solamente así, sino que como las demás hembras tenían cachorros y el rol de las hembras, ¿no? El ser útiles hacia los machos o hacia incluso las demás hembras en una manada es muy importante para las hembras reproductoras, para las grandes leonas, para las grandes madres. Ella no tenía nada que hacer más que o bien cazar o bien proteger al resto de las madres de mí ante sus cachorros. Entonces ese rol que ella cogió fue muy difícil. Yo pasé muchas noches de miedo, tuve que sujetar mi valentía muchos días, concentrarme antes de volver a echarme al coche de vuelta a la manada, porque sabía que los enfrentamientos con aquella leona iban a continuar. Y así fueron. Estuve quizás 3 meses, quizás más, con unos enfrentamientos en los que yo tenía que disimular mi miedo. Es muy difícil no tener miedo.
0: ¿Te llegó a atacar?
14: Me llegó a atacar muchas veces, no llegó a tocarme, y llegó algún día en el que quizás las otras leonas sintieron que iba a atacarme de verdad y la atacaron ellas a la vieja para defenderme, ¿no? Para decir, no exageres, no tienes que atacarle, él está con nosotros, él nos ayuda muchas veces, él comparte la comida con nosotros. Y a partir de ese momento...
0: Espera, ¿compartes la comida con ellos?
14: Bueno, me siento al lado de la presa, no como de la presa, pero ellas me toleran al lado de la presa perfectamente. Bien, esto para ellas es comer juntos. Vale. Cuando un león te deja comer con él o con ella, quizás el momento en el que ya la amistad está consumada, porque te permiten tocar la presa con ellos a 20 centímetros, ¿no? Entonces, las leonas la pegaron duramente y poco a poco, entre ellas y yo, poco a poco fuimos, incluso alguna vez recuerdo yo que tuve también que levantarme, dar una palmada fuerte, enfrentarme a ella, decir, ¿sabes? Hacerme el fuerte. Porque uno no puede ser nunca más fuerte que un león. Pero todo eso se juntó y poco a poco ella fue dándose cuenta de que no había ningún problema.
0: Casi terminando. ¿Qué te han enseñado los leones, Jorge?
14: Los leones me han enseñado compasión, me han enseñado generosidad, me han enseñado unión, me han enseñado fuerza. Me han enseñado resistencia ante las circunstancias. Me han enseñado amor.
0: Reyes, ¿y tú qué has aprendido con toda esta experiencia? Estuviste incluso en la pandemia allí, mientras todos estábamos encerrados, vosotros estabais en la sabana grabando. ¿Qué has aprendido? ¿Qué conclusión has sacado después de conocer a este personaje y a su familia con melenas y sin melenas?
11: Pues realmente... he descubierto lo poco que sabíamos de la naturaleza salvaje. Y he descubierto que, bueno, parece que la divulgación de la naturaleza se ciñe al mundo anglosajón. Y he descubierto cómo un gran soñador, una persona, bueno, formado con libros que eran más grandes que él, como se ha dicho, tenía un sueño de África, lo ha hecho realidad y ahora tiene la gran generosidad de compartir ese sueño de África con todos los espectadores. Yo creo que es un privilegio, es un honor que se pueda ver esta serie, sobre todo que Jorge transmita ese conocimiento. Nos ha costado mucho tiempo convencerle para que quisiera hacer esta serie, pero yo creo que a la gente le va a inspirar. Es una serie evocadora, es una serie que nos muestra a los leones de una manera única, fascinante.
0: Gracias, Regis, por contárnoslo, por traerlo al programa.
11: Muchas gracias a vosotros, Miguel.
0: Y Jorge, ¿a ti qué te digo? Gracias, gracias por esa lección, por ese ejemplo, por haber permitido que compartamos tus aventuras. ¿Hay alguna forma de conectar? Ay, te iba a preguntar, ¿esa herida que tienes en la mano?
14: No, esto es un mordisco de serpiente pitón, no tiene nada que ver con los leones.
0: ¿Cómo si nada? Menos mal que era de serpiente pitón. ¿Se puede conectar contigo?
14: Sí, se puede conectar a través de Regis, a través de bueno, pues de la serie. Creo que no es difícil contactar con nosotros.
0: Vale, espérame que voy para allá a verte, no tardando mucho, ¿vale?
14: Me encantará.
0: Ha sido un placer estar con vosotros, contigo, con vosotros.
14: Igual aquí, Miguel.
0: Gracias, gracias.
11: Muchas gracias.
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0: alguien como tú por todo el trabajo que ha hecho a lo largo de su vida, pero que después de ese ictus que te dio de estar casi un mes en ahí colgado de una serie de aparatos, estés con nosotros haciendo esta sección y haciéndola también. Así que enhorabuena, te admiramos mucho, que lo sepas.
1: Bueno, gracias Miguel, coño, qué bien.
0: Gracias. Hoy nos vas a hablar de elefantes, los elefantes de la guerra. ¿Qué es eso? ¿Desde cuándo se utilizan elefantes en las guerras?
1: Pues mira, el ser humano, ya sabes que si puede jorobar una bonita historia, lo hace. Y la verdad es que las guerras siempre han sido una auténtica masacre humana que ha destrozado vidas y expectativas. Pero cuando deciden en esas guerras todavía ser más poderosos a base de la vida de otros, la cosa es terrible. Fíjate, el elefante, un animal por otra parte desconocido todavía a día de hoy, así que imagínate entonces, pues empezó a utilizar exactamente hace 4.000 años. Fue la India, sobre todo en el Valle del Indo, y también en China, en el Valle del Río Amarillo, se utilizó el elefante en diferentes batallas.
0: No tenemos suficiente con matar seres humanos y todo lo que pillamos alrededor, sino que ya esos animales también los utilizamos para la guerra. 4.000 años, me dices, en India y en China.
1: Sí.
0: ¿Qué especie de elefantes fue la más utilizada para las guerras? Porque en China había elefantes, también me pregunto.
1: Es que además ellos se encargaban de moverse por todo el mundo localizando las poblaciones de elefante, capturándolos y luego entrenándolos, porque para trabajar en la guerra esos elefantes tenían que ser entrenados. A priori, alguien que nos esté escuchando pensará que sobre todo se trataba del loxodonta africana, el gran elefante de sabana africano. Pero no, este animal es verdad, es el más grande, es el más impresionante y por tanto se supone que el más eficaz en la guerra. Pero en cambio era casi imposible de adiestrar. La loxodonta africana no fue, fíjate, lo que se creía que era una raza de elefante distinta, que es el elefante de bosque o el elefante de selva. Lo encontramos, por ejemplo, en países como Gabón, en Guinea Ecuatorial, Gabón, por supuesto, y es un elefante mucho más pequeñito, adaptado a la vida entre los árboles.
0: Luismi, ¿cómo
1: por
0: se...?
1: Por tanto, es un animal que maniobra y se puede manejar.
0: ¿Y este es el elefante que utilizaban en China y en India para las guerras?
1: No, en China y en la India utilizaban el Elephax maximus, que es el elefante indio, que era más pequeñito que el africano. Sí, sí. Y que es una especie propia de allí. Pero fíjate, ha tenido que pasar la vida y los siglos para descubrir que en África no solamente hay una especie de elefante, sino que por lo menos hay dos: el elefante de sabana y el elefante de bosque.
0: ¿Cómo lo entrenaban, Luismi?
1: Bueno, de manera impresionante. Había auténticos artistas en la materia. Por ejemplo, en Numidia, en lo que es la actual Mauritania, estaban los mejores adiestradores de elefantes para la guerra. Y lo más importante era dar con el jinete adecuado, con la persona que fuera arriba del elefante y que pudiera trabajar con él en base a su psicología, sobre todo. A estas personas se la llamaban Mahout.
0: Sí. Mahout. ¿Y desde Mauritania los bajaban o los llevaban a otros lugares del mundo?
1: Sí, claro, por supuesto. Mira, por ejemplo, Alejandro Magno es el primer europeo que cuando entra en guerra contra los persas descubre al elefante, ¿no? Y tanto es así que se queda emocionadísimo y dice: en mi ejército quiero elefantes. Y se pone a comprar elefantes como un loco.

0: Fíjate si la cosa era impresionante, que a veces los soldados se morían de miedo al ver a ese bicho tan precioso y tan enorme. Y de hecho, Alejandro Magno tuvo que hacer en dos ocasiones sacrificios al dios del miedo, al dios Fobos. Entonces se hacía un sacrificio antes de la guerra para que la gente perdiera el miedo a ese bicho impresionante, ¿no?
1: Te iba a comentar que yo he visto la película esa del elefante, de los elefantes con Alejandro Magno, y es increíble la inteligencia que tienen. Y déjame que sí. Te cuente, yo estaba en Nepal, se me cayó la funda de las, iba dentro, encima de un elefante arriba, gigantesco de estar ahí arriba, se me cayó la funda de la cámara por un desnivel que había allí, y el elefante fue tan increíble, se dio cuenta de seguida, yo sin decir nada, cogió con la trompa, se alargó, llegó hasta donde estaba, que estaba súper lejos, la cogió y me la entregó en las manos. Increíble. Y ver en la India,
0: claro.
1: Y ver en la India cómo son la representación del dios Ganés, algo sagrado, es muy especial esos seres, ¿verdad?
0: Sí, lo son. Sí, son realmente maravillosos. Y son, sobre todo, muy sensibles. El gran problema del elefante, la gran debilidad del elefante en aquellas guerras, era su sensibilidad. Es un animal que tiene una memoria portentosa, de forma que cualquier hecho que acontezca le va a marcar y a veces le va a bloquear. Se quedaban bloqueados y no podían caminar. Mira, te voy a contar algo que a mí me parece muy triste. En una ocasión yo compré en Tailandia una pieza que estoy viendo ahora, la tengo aquí en mi despacho. Es un elefante de madera que está arrastrando un tronco por la selva. Bueno, esta es una pieza, una pequeña talla de madera, que justamente arriba, donde va en la cabeza del elefante, va este hombre al que se llamaba Mahou. Este hombre lleva ahí un martillo y una cosa alargada, que yo no acababa de entender qué pintaba ahí eso, ¿no? Pero después de investigar para mi próximo trabajo este tema de los elefantes, descubro que era habitual que la persona que dirigía el elefante llevara una maza y un cincel de hierro.
1: Wow, ¿para qué, para?
0: Como los picapedreros, ¿vale? Igual que los picapedreros.
1: ¿Y para qué lo utilizaban?
0: ¿Por qué? Claro, pues mira, porque si el elefante entraba en pánico, algo que ocurría, giraba sobre sí mismo y atacaba a su propio ejército. Todas las personas que iban detrás del elefante morían con toda seguridad. Y para eso quien dirigía al elefante tenía un único sistema de pararle. Era con el cincel y la maza, atravesar el cráneo y llegar al cerebro.
1: Wow. ¿Cómo terminó todo esto, Luismi? ¿Cuándo dejamos?
0: Pues todo esto
1: dejaron de utilizar elefantes.
0: Terminó mal, terminó mal, como te puedes imaginar. Los elefantes de selva, de bosque o de selva, prácticamente se extinguieron, como les pasó a otros muchos, por ejemplo, a los elefantes en Ceilán, en la actual Sri Lanka.
1: Espero que aprendamos alguna vez de esos errores que hemos cometido en la historia, Luismi. No sé si el ser humano va a ser capaz. ¿Forma de contacto contigo?
0: Pues mira, en las redes sociales, en todas ellas, LM Domínguez. Y en mi correo electrónico personal, LM Domínguez, wildlife@gmail.com.
1: Como siempre, un placer, Luismi, estar contigo y aprender esta serie de cosas.
0: Bueno, ya ves, ahí estamos con todo tipo de cuestiones, no siempre negativas. Vamos a intentar que la belleza de lo natural florezca en este programa, claro.
1: Amén.
0: Por supuesto.
1: Amén, que así sea. Fuerte abrazo, Luismi.
0: Venga,
1: cuídate mucho.
0: Hasta Venga, gracias de corazón.
1: Hasta prontito, cuidado. Chato. Hasta prontito.
0: Adiós, bonitos.
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Esta noche os proponemos ir al descubrimiento de una serie de avances que hicieron en plena Edad Media que la humanidad diera pasos de gigante hacia la civilización. Se trata de una serie de adelantos, de secretos, desarrollados a lo largo de la Edad Media, un tiempo considerado como oscuro, lleno de supersticiones y de secretos que se mantenían en iglesias y conventos. Avances en un mundo oscuro que llevaron algo de luz a una Europa sumida en la superstición y el control por parte del fanatismo religioso. Habrá más misterios, extrañas bestias que han poblado nuestra tierra y mares, alimentando la imaginación de los pobladores de un tiempo remoto. Y más enigmas. Viajamos tras ellos para tratar de buscar respuestas. Señales que nos ayuden desde el pasado a viajar por este futuro inquieto que nos ha tocado vivir. Y esta noche llegarán algunas, nos servirán de claves, de luz, en este tránsito en que vivimos. Tenemos todo listo. Un nuevo viaje comienza hacia el final del túnel, hacia la luz que nos espera.

0: Esos son nuestros temas. Habrá además algo que tiene que ver con la hermandad blanca y algunos otros argumentos. Saludar a nuestro primer invitado, don Jesús Callejo. Muy buenas noches.
1: ¿Qué tal, Miguel? Muy buenas noches.
0: ¿Cómo está usted?
1: Fenomenal.
0: Me alegro mucho de que estés de nuevo en el programa. Es un placer para mí y para todos nosotros que estéis aquí. Te saludaban algunos amigos que han venido a vernos. Eres una leyenda en la radio, ya lo sabes, ¿no?
1: ¿Quién va a decir eso? Precisamente tú, una leyenda en la radio.
0: No, tú. Eres de León, paisano. Hemos bebido un poco de... que nos han traído, lo decimos,
1: sí,
0: de aguardiente para... está bien para dejar la garganta bien puesta. Escritor, investigador. ¿Y eres abogado también? ¿O economista?
1: Bueno, lo fui. Ahora ya estoy dedicado a otros menesteres, pero durante bastante tiempo, cuando estaba de funcionario en la administración, pues el ser licenciado de Derecho me permitió ejercer varios puestos siempre relacionados con materias jurídicas en el Ministerio de Trabajo, en la Subdirección General de Recursos. Ahora tengo una excedencia voluntaria y no sé si me reincorporaré porque, dada la crisis que hay...
0: ¿Cómo te atreviste a dejarlo y dedicarte
1: bueno,
0: a esto?
1: Bueno, porque yo creo que son momentos difíciles, porque yo tenía, pues, te imaginas, ¿no? El clásico sueldo de funcionario, estable, además con un trabajo que me gustaba, con buenos compañeros, pero me faltaba un elemento esencial, que era tiempo. Ese tiempo es lo que yo necesitaba para hacer otro tipo de actividades. Es cuando me dediqué ya un poco en cuerpo y alma al mundo editorial, es cuando creamos tanto Carlos Canales como yo la editorial, y además para escribir, para viajar, para dedicar full time a lo que era en principio mi pasión y mi devoción y que luego se ha convertido en mi profesión.
0: Qué bien. No he traído la lista de libros, pero has escrito un montón de ellos. Yo recuerdo algunos de los programas del Espacio en Blanco que hablabas de Hadas Gnomos, ¿te acuerdas?
1: Sí, hace ya claro.
0: Varias decenas de años.
1: Ya, sí, ya tiene sus añitos. La verdad es que uno va creciendo.
0: Y nos vamos haciendo mayores.
1: Los libros son esos hijos literarios, que de alguna forma también es el testimonio de que hemos pasado también por esa etapa. Y es verdad que hace bastante que no escribo libros nuevos, por decirlo así. Sí se han reeditado libros, algunos pues ya clásicos, como el de Seres y Lugares en los que usted no cree, también con Carlos Canales, que ha habido una reedición hace muy poquito, y algún que otro libro. Libros tengo ahí en la elaboración permanente, ya ves que un escritor siempre está escribiendo, sí, y un investigador siempre está investigando, pero no es el momento a lo mejor de publicar cosas nuevas. Yo creo que es el momento de macerarlas, de recoger datos, de estar más implicado un poco pues con los acontecimientos diarios, porque la verdad que estamos en ese mundo apasionante donde continuamente hay enigmas y no hace falta ir muy lejos, ¿no? Solo en España ya tenemos multitud de enclaves de estos que te dejan pálido, te dejan asombrado. Tengo muchísimas cosas, muchísimos casos, muchísimos testimonios que algún momento pues irán dando la luz.
0: Bien, sí, estaremos atentos a ellos. ¿Os habéis metido en una aventura nueva que no sé si es la escóbula de la bruja o la brújula?
1: La brújula, sí. Sí, un programa, una aventura radiofónica, la escóbula de la brújula. Lo que intentamos es eso, cada semana emprender el vuelo hacia esos lugares mágicos, esos lugares de poder. En el fondo es un programa de radio de viajes donde hablamos de lo que más conocemos, que es precisamente de esto, ¿no? De esta investigación sobre el terreno de aquellos lugares que realmente parece que destilan magia, de los que vibras, de los que prácticamente tienes un estado alterado de conciencia por lo hermoso, por lo bello y también por lo poderoso que es. Y ahí estamos, unos grandes compañeros que son los que hacemos posible este programa, con Carlos Canales, con Juan Ignacio Cuesta, con David Sentinella, con Miguel Zorita, y todos de alguna forma estamos un poco aportando nuestro granito de arena para cosas que pensamos que también los oyentes pues les gusta, que es la pasión por viajar, la pasión por conocer y sobre todo por divertirse mientras estás haciendo la actividad que más te gusta, que es inmiscuirte en el paisaje y en el paisanaje.
0: Y la pasión por la radio.
1: Y la pasión por la radio, que eso es fundamental.
0: Vamos a disfrutarla esta noche, ¿te parece?
1: Claro que sí.
0: Tras esa introducción nos vamos de viaje a descubrir algunas de las muchas cosas que sabe nuestro invitado Jesús Callejo.

0: A lo largo de los próximos minutos, queremos dar luz a una serie de conocimientos olvidados por la historia o la ciencia oficiales. Eventos que hicieron que el ser humano de la Edad Media diera pasos de gigante en la civilización, aunque no fueran reconocidos. Por ejemplo, la extraña flota china de eunucos, que en 1421 llegó a América, mucho antes del descubrimiento oficial por parte de Colón. O las riquezas procedentes de explotar minas de plata, con las que los templarios, las personas más ricas de Europa, promovieron junto a su buen hacer en las relaciones comerciales 150 catedrales góticas en el continente. Hablaremos también de una extraña capilla que se ha convertido en una leyenda. Una capilla de mediados del siglo XV, de la Catedral de Roslin, Escocia, con decoración de motivos típicos americanos, como la mazorca de maíz. Todo un misterio para la época. Y hablaremos de descubrimientos, como la pólvora, la imprenta o el papel. Y repasaremos otros inventos que empezaron a formarse entonces, como el desarrollo de la energía hidráulica, los relojes mecánicos, la taladradora, las gafas, la bicicleta, el parchís o el botón, que permitió que la vestimenta se ajustara al cuerpo. Nuestro invitado tiene mucho que descubrirnos esta noche.
1: Tantas cosas, Jesús, que yo no sé por dónde empezar. Quizá definiendo la Edad Media, se la tiene como una edad oscura, una edad en la que todo era superstición y todo el poder y todo, quizá, el conocimiento estaba en manos de la Iglesia, ¿no?
2: Sí. Bueno, era lógico, en parte porque en esa época muy poca gente sabía leer, muy poca gente tenía el poder económico para comprarse libros. La imprenta estaba empezando. En 1450 es cuando Gutenberg empieza a hacer ya sus primeras impresiones, entre ellas la famosa Biblia. Y entonces era una época de oscurantismo respecto al conocimiento, es cierto. Fue una época convulsa, estamos hablando de 1000 años, con 8 cruzadas, 8 cruzadas oficiales, aparte de las extraoficiales como la Cruzada de los Niños de 1212. Fue época de pestes, época de muchas guerras, de muchas batallas, conflictos. Por lo tanto, el conocimiento lo detentaban ¿quién? Aquellos que sabían leer. ¿Dónde quedaba resguardado? En los conventos. ¿De quién eran los conventos? De la Iglesia. Y eso hizo que se diera como un doble factor muy interesante. Por una parte eran los sacerdotes, los monjes, las monjas, los que tenían esas bibliotecas, los que podían transmitir ese conocimiento a través de sus copistas, y gracias a ellos, pues hubo mucha literatura en aquel momento. Pero también, por otra parte, como efecto inverso, también eran los que limitaban ese conocimiento al resto de la gente. Es decir, había una censura previa, está claro. Los libros de magia, los libros que ellos consideraban heréticos, esos no llegaban, esos o eran destruidos o eran resguardados. Entonces era una información que se contaba casi casi a cuentagotas. Se daba un poco, fíjate, un fenómeno muy parecido al de ahora, pero la inversa. O sea, ahora mismo también hay una especie de ignorancia supina en muchas cosas porque tenemos tanta información y tan contradictoria que al final no sabes dónde escarbar, dónde está lo bueno y dónde está lo malo, dónde está el trigo y dónde está la paja. En la Edad Media, ahí la información escaseaba, pero también la ignorancia era supina. Bien porque no sabías leer o sencillamente porque no podías acceder a ese tipo de textos que estaban en esos lugares, en esos monasterios, poco como el nombre de la rosa, se ve claramente el ambiente que había, como en esos monasterios estaban los libros prohibidos al lado de los libros ortodoxos. Y los libros prohibidos a veces era como esa, como la risa de Aristóteles, o era algún tipo de libro que hablaba de cómo conjurar los astros o de cómo conjurar a los demonios inferiores, que era al fondo eran los duendes, ¿no? Bueno, pues todo ese tipo de cosas es lo que hizo que la Edad Media quedara resguardada en la Edad Media y la Edad Antigua, quedara resguardada todo el conocimiento en bibliotecas, y ahí estaba su punto débil, porque muchas de esas bibliotecas, la de Alejandría, la de Constantinopla, la de Córdoba, por ejemplo, en el siglo X, ¿no?, desaparecieron, las quemaron. Había una mano negra, había un hombre o hombres negros que son los que de alguna forma se han encargado de poner zancadillas al progreso, al conocimiento. Es como que si la gente sabía demasiado, el avance, la evolución iba a ser demasiado rápida. Entonces, sí hay como una especie de conspiración, y eso es evidente en el momento que sabes un poco de historia, de cómo esos lugares, esos emporios, esos recintos de conocimiento, de saber, de luz, al final fueron apagados sistemáticamente para que todavía hoy estemos sumidos en esa ignorancia del pasado. Todavía hoy tenemos que especular qué pasó con el Antiguo Egipto, tenemos que especular qué pasó con Sumer, con Babilonia, con el Valle del Indo, porque se ha desconocido todo. Fíjate que lo que nos ha llegado hasta ahora, según dicen grandes especialistas, nos ha llegado un 2% del conocimiento. El 98% se ha perdido, me refiero al conocimiento escrito, se ha perdido. Así que es como un puzzle donde nos faltan multitud de piezas.
1: El otro día decíamos con nuestra invitada que hay 5.000 años de la historia que están ahí perdidos, que no se sabe qué ocurrió. Sin embargo, en esa Edad Media hubo muchos inventos. Hablábamos aquí de la pólvora, la imprenta, el papel, la energía hidráulica, los relojes mecánicos, la taladradora, las gafas, la bicicleta. Eso y más todavía. El parchís, los botones.
2: Y más todavía, sí.
1: ¿Qué inventos cambiaron el mundo en ese momento? ¿Qué nos puedes decir?
2: Bueno, pues hay cuatro inventos que cambiaron el mundo realmente, y además es curioso porque son cuatro inventos chinos, pero que en Europa no se conocían todavía, porque todavía el conocimiento, la transmisión de esa información entre Oriente y Occidente no era factible. Todavía Marco Polo le quedaba por regresar a Venecia y contar todo lo que él descubrió. Pero son cuatro inventos que cambiaron radicalmente el mundo y que se dieron en la Edad Media. Y estoy hablando a nivel occidental, aparte ya que fueran descubiertos en China, pero no nos afectaba porque estaba muy lejos y no nos habíamos enterado. Esos cuatro inventos: el papel, la brújula, la pólvora y la imprenta. Esas cuatro cosas, además incluso lo dijo Francis Bacon, que era un filósofo del siglo XVII, una persona de esas clarividentes que hemos tenido en la historia de la ciencia y de la humanidad. Él comentó que esos cuatro inventos habían dado un vuelco radical. Está claro. El papel incluso con su variante del papel moneda, porque también ya en China ¿sí? utilizaban eso, claro. Y además el papel sacado un poco pues de la pulpa de la celulosa, algo que los chinos lo sabían y que aquí nos costó bastante desarrollarlo. Luego la brújula, evidentemente la brújula es uno de esos mecanismos de navegación fundamentales para que las travesías llegaran a buen puerto. La pólvora, con todas las implicaciones bélicas que también tenía, pero también las lúdicas. De hecho, uno de los inventos chinos, por ejemplo, fueron los fuegos de artificio, la pirotecnia, y era gracias a que ya conocían la pólvora. Aquí en Europa llega un poco más tarde con Suar, con el monje negro que llaman, ¿no?, que a través pues de una serie de experimentos casi alquímicos pues lo desarrolla. También se dice que Roger Bacon ya la conocía, pero en China también se conocía antiguamente. Y luego la imprenta es lo que da un giro radical, con lo que te comentaba en 1450 con la imprenta de Gutenberg. Pero es que en China ya conocían la imprenta de tipo móvil y la imprenta también de sellos de madera, las dos. Entonces, esos cuatro inventos, tanto en una parte como en otra, fueron claves para el desarrollo de lo que actualmente somos, es decir, de la civilización, de la cultura holística, porque aquí ahora hablamos de Oriente y Occidente. En el fondo, ese tipo de conocimientos fueron compartidos. Lo que pasa es que había una barrera invisible en aquella época, donde las culturas que había en la Edad Media prácticamente tenían poca conexión. Fíjate que en la Edad Media, así a bote pronto, estaba por una parte Oriente, donde estaba China, donde estaba la India, que aquí eran muy poco conocidas. En Occidente teníamos todo lo que era el imperio de Occidente latino en Roma y el imperio de Oriente, que estaba Bizancio, y por lo tanto pues tampoco había demasiada conexión en aquella época. Y por otra parte estaban los musulmanes, que de alguna forma participaban de todo, porque esa cultura musulmana además la que aplicó muchísimos conocimientos a nivel de matemática, de geometría, de astronomía. Y por otra parte, algo que también desconocíamos pero que se estaba desarrollando a un nivel increíble, que era la cultura maya en Mesoamérica. Todo eso sería en lo que actualmente nosotros llamamos la Edad Media. Bueno, pues de todo eso hay que reconocer, y chapó por ellos, que los chinos nos llevaban un adelanto tremendo, incluso en su calendario, en su cronología. Están unos 2.500 años por delante en la cronología que nosotros. Así que en ese sentido sí que hay que hacer esa mención, ese reconocimiento, porque, y aquí no es una frase hecha, los chinos llegaron antes.
1: Algo que está volviendo a ocurrir ahora también, 2:27, 1:27 en las Islas Canarias. Tengo que dar la dirección cuando la ropa que se ponga, estamos en directo. llegaron incluso primero a América, ¿no? Una curiosa expedición, decíamos en esa introducción, de eunucos.
2: Sí, chinos. Bueno, de un eunuco, que era Zheng He, que era el almirante. Era el almirante chino, uno de los grandes almirantes, no solo de China, sino de la historia de la humanidad, porque la verdad que lo que este hombre hizo fue prodigioso. Y digo que fue prodigioso sencillamente porque desarrolló una serie de expediciones navales, también por imperativo de su emperador que había entonces, y esas expediciones navales dieron origen a descubrimientos que, fíjate lo que es la paradoja, ¿no?, que luego no han sido reconocidos. Y no fueron reconocidos porque cuando él regresa, Zheng He regresa, habían cambiado de emperador, estamos hablando ya de 1422, 1423, habían cambiado de emperador y ya no le interesaban para nada los descubrimientos náuticos, los descubrimientos que habían hecho en su momento. Claro, para saber la importancia que tenía Zheng He, que incluso le llaman el Colón chino, hay que un poco ubicarnos en esa fecha. Estamos hablando que él, cuando hace todas sus expediciones, es a partir del año 1405 hasta prácticamente cuando muere, en 1433. Y hace varias expediciones, hasta 7 expediciones navales. La interesante, un poco por en razón de la pregunta que tú me has hecho, sería la sexta. Esa sexta, que además dio origen a un libro de Gavin Menzies, que es ese 1421, el año que China descubre el mundo, es muy importante. Porque lo que hace él con la flota del tesoro, la flota del tesoro eran los juncos, que eran sus barcos gigantescos, ¿sabes? Comparado con una carabela de Colón, eran 6 veces más grandes.
1: ¿Sí?
2: De hecho, los 107 juncos, por ejemplo, que salen en esta expedición, en esta sexta expedición...
1: ¿107 iban?
2: 107 albergaban 30.000 personas, era toda una ciudad en el mar, toda una... 30.000 personas distribuidas en los 207 juntos, que, ya te digo, de la eslora que tenía era 6 veces más grandes que la Santa María, por ejemplo, de Cristóbal Colón. ¿Qué es lo que hacen ahí? Pues recorren gran parte del mundo. Cuando digo gran parte del mundo, es la parte conocida, la llamaban las flotas del tesoro, porque iban recogiendo todo tipo de riquezas, de oro, de relaciones diplomáticas con todos los países. No era una flota de invasión, sino más bien de conocimiento, de relaciones internacionales. Lo que hacen es rodear el Cabo de Buena Esperanza. Claro, fíjate que estamos hablando de alrededor de 1421. En 1488 es cuando oficialmente Vasco de Gama bordea, dobla el Cabo de Buena Esperanza. Y además hay un mapa de esa época, que es el mapa de Fra Mauro, donde ya se ve claramente que tenía la forma triangular y se ve claramente cómo era ese Cabo de Buena Esperanza. Por lo tanto, ya ahí tendríamos que retrotraer varios años los conocimientos oficiales y cartográficos que nos han transmitido. Y lo más interesante es que, bueno, aparte del Cabo de Buena Esperanza, ellos llegan hasta Cabo Verde, atraviesan el Atlántico, y cuando van allí, lo que hacen es rodear toda América, haciendo paradas en Brasil, haciendo paradas en las Malvinas, haciendo parada en Patagonia. Luego, cuando llegan ya al sur de, bueno, pues lo que sería el Cabo de Hornos, ahí se dividen las flotas. Una ya regresa a China por otros lugares, y la otra sigue todavía siendo tan interesante que cruzaría por vez primera el Estrecho de Magallanes. Todos estos son datos de Gavin Menzies, en función de sus estudios, de sus investigaciones. Claro, el Estrecho de Magallanes, volvemos otra vez a otra anomalía histórica, porque el Estrecho de Magallanes se llama así porque en 1520 es cuando se supone que lo cruza Magallanes, pero aquí estamos hablando de muchos años anteriores. Y quiere decir que los distintos lugares que van parando en América, incluida en Brasil, incluido México, estaríamos hablando de unos 71 años como mínimo antes que llegara Cristóbal Colón. Claro, luego Gavin Menzies y otros investigadores aportan pruebas, aportan anclas chinas en ciertos sitios, incluso enfermedades que fueron transmitiendo, el ADN de algunos cruces genéticos que hubo entre las poblaciones, etcétera, etcétera. Sería largo y bastante interesante debatir. Hasta dice que llegaron a Australia, o sea, mucho antes que James Cook, por supuesto, también estuvieron los chinos. Y llegaron a la Antártida oficialmente se descubre en 1818, incluso hay varios mapas anteriores que se acredita. Bueno, pues los chinos también estaban ahí. Claro, solo un dato para que veas un poco la deriva, y nunca mejor dicho, ya que estamos hablando de estas expediciones marinas, la deriva que llevaría todo este asunto. Y es que, según Gavin Menzies, Colón, cuando va a América, iba con información privilegiada que era la copia de uno de los mapas chinos que ellos habían depositado en los distintos lugares donde iban, y que Nicola da Conti, por ejemplo, que era un marinero de la época, se lo lleva gracias a él, Fra Mauro, por ejemplo, puede hacer este mapa que te acabo de comentar de 1459, y gracias a él, por ejemplo, el infante Don Pedro, que era el hermano de Enrique el Navegante, el que propicia prácticamente todas las navegaciones de altura de los portugueses, pues tienen ese tesoro como una de las joyas más preciadas de la corona. Bueno, pues parece que una copia llegó a Colón, y Colón fue ya con datos muy precisos a dónde iba. Hasta el punto que otra copia tenía un marinero de Colón, que había estado en tres de los cuatro viajes que hizo Colón, a él le apresan los turcos, los otomanos, y gracias a las informaciones de ese mapa del marinero de Colón, se hace parte del Piri Reis de 1513. Por cierto, ahora estamos conmemorando los 500 años del Piri Reis, igual que estamos conmemorando los 500 años del descubrimiento de Florida, o los 500 años cuando se descubre también el Océano Pacífico por Vasco Núñez de Balboa. Es decir, que ahora mismo estamos en una fecha de esas claves, el 2013, donde se conmemora los 500 años de tres acontecimientos que ya estaban registrados en la cartografía imposible, esa cartografía maldita, esa cartografía extraña, donde las pruebas son incuestionables, pero sin embargo los libros de historia siguen yendo contracorriente y nos siguen contando la historia tal como no es.
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1: 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Multitud de preguntas, Jesús, tengo aquí. ¿Quién fue Pedro Madruga? Si existieron autómatas, que se esperen un poquito, que lo vamos a decir ahora. Que hables de los templarios en Europa, vamos a contarlo ahora. Vamos a una capilla, que decíamos en esa introducción, Roslin. Una capilla llena de misterios, que mucho antes de que se hiciera el viaje, ya tenía plantas que evidentemente no había aquí, que venían de América. ¿Quién las llevó allí? ¿Qué pinta esa capilla? ¿Dónde está? Escocia,
2: sí. La ubicación geográfica ya la tenemos clara. Es una de las capillas más enigmáticas de el orbe cristiano, pero también relacionado con los templarios y en este sentido con los conocimientos y con los secretos que detentaban los templarios. Un poco para ubicarnos, para que los oyentes un poco sepan de qué lugar vamos a hablar. Es uno de los que menciona, por ejemplo, Dan Brown en El Código Da Vinci, que además sale en la película, y que es uno de los enclaves muy particulares para luego encontrar, pues bueno, lo que ellos van buscando, ¿no? El Santo Grial, entre otras cosas, porque uno de los pilares fundamentales que tiene la capilla de Roslin es el pilar del aprendiz. Entonces hay una leyenda que dice que dentro de ese pilar del aprendiz, que es una joya arquitectónica, estaría el Santo Grial. Otra cosa es lo que entendamos por el Santo Grial, si era la copa de la última cena de Jesús o era otra cosa mucho más enigmática, más simbólica y relacionada a lo mejor con un crecimiento espiritual. Pero bueno, eso es otro tema. El hecho es que la capilla de Roslin, por muchas circunstancias, se ha convertido como en un epicentro de peregrinación para todos aquellos que van buscando algo más de lo que dice la historia convencional. ¿Por qué? Porque está muy relacionado con los templarios. Hay que, ya digo, ubicarnos también, por ejemplo, geográficamente. Cuando en 1307 capturan a los templarios, y de hecho al poco tiempo se disuelve la orden templaria, con los templarios, los que no mueren ejecutados, al final, al disolverse la orden como tal, en 1312, tienen que buscar refugio en distintos lugares, ¿no? En España, por ejemplo, se crea la orden de Montesa, en Portugal se crea la orden de Cristo, con lo cual es muy bien también a los navegantes portugueses, porque los templarios detentaban muchos conocimientos náuticos gracias a su puerto de La Rochelle, su puerto atlántico, donde supuestamente hacían viajes más allá de los mares. ¿A dónde? Bueno, luego si quieres entramos un poco en detalle, porque eso forma parte de ese secreto templi de los templarios, su secreto, lo que atesoraban. Y parte de los templarios en aquella época, en 1312, sabes que en 1314 es cuando queman a Jas de Molay, se van a Escocia. Escocia era un lugar donde Robert Bruce, el rey que había, les acoge favorablemente, porque bueno, tiene sus más y sus menos con Inglaterra y por lo tanto no está muy a favor con la Iglesia Católica de aquel momento. Les acoge y los templarios, aquel grupo de templarios que era grupo de conocimiento, o sea, no era el templario de a pie, no era el soldado, sino que eran auténticos maestres, pues aportan sus conocimientos. Y esos conocimientos, y ahí viene un poco toda esta historia de Roslin, son los que aplicarían para que el príncipe, que era el conde de Saint Clair, haga por una parte esa capilla octogonal con una serie de claves, de símbolos, incluso de música oculta. Hace poco se descifró que hay todo un motete, el motete de Roslin que llaman, que un investigador, Thomas Michael, pues descifró dentro de lo que son los, como una especie de cubos, hasta 213 cubos distribuidos a lo largo de la capilla, que había como códigos geométricos, que es un poco lo que llaman los códigos Chadley, que es la cimática, es decir, son formaciones geométricas que están en función de una vibración sonora, una clave musical, por decirlo así. Entonces descubrió que había toda una especie de sinfonía o de himno o de motete realmente pétreo, realmente oculto a la hora de saber descifrar ese mensaje. Lo descifraron, pensaron que era un código relacionado con las notas musicales, y efectivamente, y ahí está, ¿no? Cualquiera que entre en internet y teclee motete de Rosling, pues lo va a ver. Y además, ya digo, que está esas mazorcas de maíz que decíais en la introducción, esos choclos, que claro, es muy raro porque estamos hablando de una capilla que se empieza a construir en el año 1459, es decir, antes del descubrimiento de América. ¿Qué pintan esas mazorcas de maíz? Ahí es donde está relacionado un poco el viaje que hizo este príncipe, mal llamado príncipe, Henry Sinclair, que lo hace con la ayuda de los hermanos Zeno, y sería a finales del siglo XIV, en 1398, es cuando dice que van a las costas de América, pero no las de Centroamérica, Sudamérica, sino serían las costas de Norteamérica. Estarían en lo que sería Nueva Escocia, en Canadá, y también parece que tocarían las costas de Massachusetts. Bueno, pues ese asentamiento es lo que les permitió conocer un continente que, por otra parte, ya era conocido por los vikingos. O sea, que los vikingos sí que está demostrado, no hay ningún tipo de enigma, que ya en el año 1000, Leif Erikson y compañía estuvieron en esa zona, sobre todo. Pero lo suficiente como para que atesoraran determinados secretos que luego dejaron, de alguna forma, impresos en la capilla de Rosling, donde se ve que hay muchas claves iniciáticas. Lo del motete de Rosling es una de ellas, porque se ha descubierto hace unos pocos años, pero seguramente hay muchas más. Y esas más lo que te conducen es a que conocían perfectamente la existencia de América, que lo reflejaron en sus ornamentos arquitectónicos, y que además hay un secreto que oculta esa capilla. Puede ser la del Santo Grial, que esté dentro del Pilar del Aprendiz, o puede ser cualquier otro relacionado con el secreto Templi, porque sabiendo que estuvieron los templarios ahí luchando con los escoceses de Robert Bruce contra los ingleses, dejaron cierta recompensa por ese acogimiento tan favorable que les hicieron en Escocia, y esa recompensa parece ser que fue información. Y esa información tenía que ver con ese continente que no había sido descubierto todavía, donde los templarios parece que lo utilizaban como un lugar de ida y vuelta. ¿Para qué? Para recoger oro o plata. ¿Para qué? Para construir catedrales. De Europa.
1: Si viendo el reloj, tenemos preparado otros dos temas diferentes.
2: Sí, venga, porque no, cada tema, como ves.
1: Quiero entrar en los templarios.
2: Ah, bien.
1: ¿Qué hicieron los templarios en América? ¿Qué aportes dan en la Edad Media ese grupo tan increíble que acaba desapareciendo, aunque, bueno, muchos dicen que sigue estando ahí? ¿Descubrieron eso? ¿Mucho oro y mucha plata para poder construir las catedrales?
2: A ver, Miguel,
1: ¿si puede ser breve?
2: Sí, porque... sí, voy a ser muy breve. Aquí entramos ya con teorías. Está claro que no hay pruebas. Ajá. Las teorías son las que ha detentado algunos autores, por ejemplo, Jacques de Maillieu. Jacques de Maillieu hizo un libro hace tiempo que dijo que Colón llegó después. El título es bastante expresivo porque es cierto, Colón llegó después de mucha más gente. Y él habla de que esa llegada ya había sido precedida por monjes irlandeses, etcétera, ¿no? Pero que cuando los templarios llegan antes de la disolución de la orden, es decir, antes de 1312, ya tenían allí un asentamiento en lo que sería México, lo que sería Yucatán, y eran minas de plata. Entonces, según Jacques de Maillieu, lo que utilizaban era ese lugar que era desconocido para el resto del mundo para aprovisionarse de plata, para aprovisionarse, por lo tanto, de materia prima, de dinero, a la hora de hacer sus construcciones góticas, que en el fondo estaban reflejando sus conocimientos en piedra, ¿no? Sus altos conocimientos en piedra.
1: ¿Has hablado de Yucatán?
2: Sí, hablo de Yucatán. Esa es una de las teorías que él maneja. Luego hay otras teorías también. José Antonio Hurtado, por ejemplo, tiene un libro donde, por distintas pistas, dice, habla de la carta de los templarios, que estaba muy relacionada con el mapa de Cresques, un mapa mallorquín, y él dice que tenían un asentamiento en Nicaragua. Tanto en un caso como en otro, lo que te dicen estos autores es que el secretum templi sería América. Era el secreto de los templarios. Era el lugar que nadie más conocía, que ellos tenían la flota suficiente como para hacer esa navegación transatlántica, llegar a los lugares claves donde se explotaban minas de plata, cosa que en aquella época no se estaban explotando minas en Europa, Y luego, con todo ese dinero, que es verdad, y ahí están las pruebas, que lo manejaban a raudales, de hecho fue uno de los orígenes de su envidia, de la envidia, para que luego tanto Clemente V, el Papa, como Felipe IV, el Hermoso, se los cargaran directamente, porque bueno, les debían mucho dinero, porque tenían mucha influencia, y porque en el fondo era alguien que empezaban a molestar por el poder que tenían, tanto económico como de conocimiento. Bueno, pues el hecho es que si esto fuera verdad, cuando ellos también les disuelven, aparte de integrarse en órdenes en España, en Portugal, aparte de ir a Escocia, también algunos se fueron a América. Y cuando van a América, cuando van sobre todo a México, fomentaron un viejo culto, un viejo mito que ya por entonces estaba muy desarrollado, que era el mito de Quetzalcóatl, el mito de Kukulcán, los hombres blancos, barbados, con túnicas blancas y que tienen una cruz. Bueno, pues esa descripción encajaría perfectamente en los caballeros templarios.
1: Quizá tengamos que dedicar un programa a algunos secretos templarios.
2: Posiblemente.
1: Vale, déjame que sigamos. 2:43, 1:43 en las Islas Canarias. Seguimos adelante con Jesús Callejo. Un gusto escucharte contando historias. Hay algo más que pasaba en la Edad Media. Escuchad.

0: Dentro de los inventos propios de la Edad Media, existe un grupo bastante polémico, en donde los avances tecnológicos no siempre se han difundido lo suficiente, y muchos de ellos todavía están revestidos de un cierto halo de leyenda maldita que nos impide profundizar en todos sus entresijos. Uno de ellos son los autómatas, y la cosa ya empieza antes de la Edad Media. En la Alejandría del siglo I de nuestra era, contaron con un genio de la mecánica llamado Herón, que hacía auténticas maravillas si le dejaban a mano unos cuantos tornillos y engranajes. La cultura árabe heredó y difundió los conocimientos griegos, utilizándolos no solo para realizar mecanismos destinados a la diversión, sino dándoles una aplicación práctica, introduciéndolos en la vida cotidiana de la realeza. En el siglo XIII, Al-Yazari apareció como el heredero de todos ellos, con la publicación de su libro del conocimiento de los procedimientos mecánicos. Uno de sus ingenios era una fuente de distribución de agua o el famoso reloj elefante. De este siglo son otros autómatas, siempre asociados a las mentes más preclaras del momento, de los que hasta nuestros días solo han llegado referencias no suficientemente documentadas, como el caso del hombre de hierro de Alberto Magno o la cabeza parlante de Roger Bacon. En Europa, las primeras noticias sobre el motor de movimiento perpetuo están relacionadas con una de las personas más destacadas del siglo XIII, el arquitecto e ingeniero francés Villard-Doncourt, que en el año 1235 escribió un libro con bocetos de dispositivos mecánicos como un ángel autómata. Otro ejemplo relevante de la época fue el gallo de Estrasburgo, que funcionó desde 1352 hasta 1789. Este es el autómata más antiguo que se conserva en la actualidad, y en su día formó parte del reloj de la catedral de la citada ciudad. Al dar las horas movía el pico y las alas. En un clima de intransigencia, hubo hombres que desafiaron los edictos papales, creando en sus laboratorios máquinas diabólicas, desde el punto de vista eclesiástico, como los citados autómatas. Con este nombre se designa a las máquinas que imitaban la figura y los movimientos de un ser animado, que podía ser un hombre o un animal, y que gozaron de gran éxito en el siglo XVIII, como el conocido León Mecánico, construido por Leonardo da Vinci para el rey Francisco I de Francia el día de su coronación en la corte de Fontainebleau. El león se abría el pecho con su garra y mostraba el escudo de armas del rey ante el aplauso entusiasta de todos los presentes. Son tan solo unos ejemplos. Hay muchos más.
1: Muchos oyentes nos pedían que hablases de estos autómatas. 900-137-137 el teléfono, por si queréis preguntar. Teníamos algún problema con las líneas, está solucionado ya, o sea que si queréis participar en ese concurso que tenemos. Pero antes, el secreto de la mesa de Salomón, hablas en tu libro de ello. ¿Qué secreto tiene esa mesa?
2: Bueno, pues el secreto es que todas las pistas conducen a España, que ya es bastante.
1: ¿Toledo, quizá?
2: Toledo, Jaén o cualquier otra ubicación, hay varias, ¿no? Las dos más conocidas sería la pista jienense y la pista toledana. Pero bueno, lo que sí está claro es que formaría parte de ese gran ajuar que fue robado en su momento por las tropas de Tito y que luego fue depositado en el Templo Capitolino en Roma, que luego con la invasión visigoda pues fue llevado a Toulouse en primer momento en Francia y luego iría a Toledo, a la capital hispana. y que cuando se produce la invasión musulmana en el 711, ahí vuelve a tener otros derroteros, ¿no? Tenemos muchas crónicas árabes que hablan de la descripción de esa mesa, pero aquí es donde yo creo, desde mi punto de vista, que viene la confusión. La confusión viene primero porque no era una mesa, posiblemente fuera un espejo mágico al que le habían colocado unas patas, y luego porque se describen mesas que no son la mesa de Suleimán, como dice, o la de Salomón. Eran otro tipo de mesas, muy engalanadas en oro, en piedras preciosas, con gran poderío crematístico, pero para nada referente a la tradición que se contaba de la mesa Salomón, que servía para conocer los siete climas del universo. Se nos está hablando de algo que podías ver el futuro, algo que podía tener relación con el espacio, con la astronomía, con todas las implicaciones que eso tiene, ¿no? Porque incluso se habla de las máquinas volantes de Salomón. Ajá. O se habla de los jinas, que eran este tipo de seres, de seres muy relacionados un poco con el mundo de los elementales, pero que le proporcionaban una serie de poderes que no tenía el resto de los mortales. Bueno, pues todo eso, la mesa de Salomón sería aquella reliquia de la antigua época, es decir, de la época del primer templo de Salomón, que todavía sigue coleando, porque todo lo demás, en fin, lo de el Santo Grial más o menos sabemos por dónde puede estar ubicado, lo que es la menorá o el candelabro de los siete brazos también, lo que es el Arca de la Alianza también, es distintas pistas, pero la mesa de Salomón, ya digo, todo nos conduce aquí. ¿Qué sería? Si en principio sería algo relacionado con la tecnología, con la alta tecnología, y muy relacionado sobre todo con la visión del futuro y con una serie de claves que tenías que conocer para activar ese espejo. De ahí que es tan importante las leyendas, que a veces le arrancas una pata, como hizo Tariq, y le colocas otra exactamente igual. No tiene ningún sentido, salvo que la pata que has arrancado sí tenga una clave, una letra, un número, sin el cual te es imposible descifrar el resto del código.
1: Quizá ahora haya que hacer también un programa sobre todo eso.
2: Uy, la mesa Salomón da mucho juego.
1: Autómatas. Existieron muchos, preguntas si hay alguno todavía en algún museo. Hemos visto que la historia recoge bastante, sobre todo los hacían las mentes más preclaras, sí. Y la iglesia en parte estaba en contra de ellos porque les parecía elementos diabólicos, ¿no?
2: Diabólico. Hombre, en aquella época, claro, la Edad Media, la iglesia tenía una concepción como muy maniqueísta. Algo que no se entendía o que vulneraba en principio las leyes físicas o las leyes de la ciencia que la iglesia conocía, solo podía obedecer a dos causas, o era de Dios o era del diablo. O era algo que tenías que bendecir o algo que tenías que maldecir, que condenar. Bueno, pues en el caso de los autómatas, ahí como ves, la cosa casi olía a azufre. Y la pena es que tenemos muchas leyendas de autómatas, pero no queda ningún vestigio de ningún autómata medieval.
1: ¿Sí?
2: Todos los autómatas que tenemos son a partir del siglo XVIII, que es un poco la edad de oro de los autómatas. Pero bueno, y salvo este reloj de Estrasburgo que se comentaba en la introducción, pero que forma parte de ese engranaje mecánico relacionado con una torre de una catedral. Pero lo que eran los autómatas, me refiero, y había dos tipos de autómatas, y eso es curioso porque hay mucha documentación, hay muchas leyendas, ¿no? Curioso. De o bien cabezas parlantes, que eran cabezas de bronce, que tenían como un código binario que podían contestar sí o no a la pregunta que tú le hacías. Por ejemplo, se dice que una de estas cabezas parlantes la tenía Silvestre II. Silvestre II era el papa mago, el papa del año 1000, el papa donde se supone que el mundo se terminaba, y él tenía conocimientos nigrománticos, conocimientos de alta magia, cuando era Gerberto d'Aurillac, antes de convertirse en Silvestre II. Entonces dice que atesoraba una de esas cabezas y que eso pues le proporcionó serios disgustos con sus propios colegas de la iglesia, ¿no? Pero bueno, era un hombre muy, muy versado en todo tipo de ciencias, tanto ortodoxas como heterodoxas, y comentan dentro de esas supuestas herejías que él cometió, que tenía esa cabeza parlante, donde contestaba sí o no a preguntas concretas. Pero claro, no es el único caso. Luego se habla que Roger Bacon también tenía una de estas cabezas, o que incluso San Alberto Magno no solo tenía una cabeza, sino tenía un androide, es decir, una persona.
1: ¿Sí?
2: Sí, exactamente, que podía caminar, que podía gesticular, incluso que podía conversar. Claro, aquí entiendo yo que se está exagerando un poco, pero aunque no se exagerara, es decir, aunque no hubiera una conversación fluida, que también contestara sí o no a ciertas cosas, si extrapolamos un poco estos datos y pensamos que hay algo de veracidad en este tipo de leyendas, nos estaría indicando que estaríamos ante las primeras máquinas binarias antes de que Pascal o Leibniz las inventaran. Máquinas con ese código binario donde puedes hacer pequeñas operaciones matemáticas y pequeñas respuestas, pero suficientes como para asombrar al público de entonces, a la gente que se acercaba. Claro, si piensas que Silvestre II, que San Alberto Magno, que por cierto, y hay una anécdota muy curiosa, porque dice que cuando Alberto Magno muere, su discípulo, que era Santo Tomás de Aquino, para evitar que su maestro fuera condenado un poco por hacer tratos con el diablo, por, en fin, por detentar esta especie de máquinas muy mal entendidas por la iglesia de entonces, lo que hizo es que destruyó a martillazos ese autómata, ese androide, para quitar un poco esa mala fama que le podría venir en el proceso de su beatificación. No sabemos si será verdad o mentira, pero bueno, lo hecho es que ahí queda, ¿no? Ahí queda un poco la anécdota. ¿Qué hay de verdad o mentira en todo esto? No son los únicos. Se sabe el caso de Leonardo da Vinci, que también habéis contado, ¿no? Sí. De ese león mecánico. Hay muchos elementos que nos hacen sospechar, pero seriamente, que había un conocimiento tecnológico más avanzado de que el que ahora mismo podemos suponer. Tanto Roger Bacon, que dejó escrito que se podía hacer máquinas que pudieran ir por el suelo, por la tierra, sin necesidad de ser tiradas por caballos, es decir, estaba hablando de coches. Uh-huh. De hecho, hay un primer coche que es de Guido de Vigevano, un italiano, que puso su servicio en la corte del rey de Francia del momento, estamos hablando del siglo XIV, y era un automóvil, el automóvil más antiguo que conozco, mucho más antiguo que los prototipos de Leonardo da Vinci, pero se movía por el viento.
1: Es decir, ¿cómo se movía? ¿Cómo se movía el combustible?
2: Se movía por el viento, sí, tenía la parte de atrás unas aspas, entonces claro, ese es el problema que tenía, que si había viento quedaba propulsado y podías ir a las tropas enemigas a darles unos cuantos mamporros, pero si no había viento, empujarle con la mano era complicado. Entonces se quedó en nada, ¿no? De hecho, están los diseños y en el libro este que citáis desde el principio, de Secretos Medievales, el que publiqué, pues bueno, estaba el grabado de ese coche tan antiguo. Pero bueno, lo normal es que solo se especulara sobre este tipo de cosas, pero no se hicieran maquetas o se hicieran bocetos. En el caso de Leonardo da Vinci es que lo hizo. Y en el caso de Roger Bacon, que te contaba, y estamos hablando, fíjate, de una época más anterior, del siglo XIII, pues también hablaba de que podía, que era factible hacer máquinas que volaran por el aire. Es decir, que fueran más pesadas que el aire y que se pusieran y que se desplazaran de un lugar a otro. Claro, aquello era revolucionario y más que lo dijera un franciscano, como era el caso de Roger Bacon. Todo este tipo de elementos están ahí. Es decir, hay multitud de pruebas indirectas o de indicios de que esa tecnología se conocía en aquella época y que era sumamente peligrosa. Y era tan peligrosa que se mantenía oculta. Hasta el punto, y esto te lo cuento un poco como dato, como teoría, que podría ser hasta correcta, que estaría relacionado con el Bafomet. Antes hemos hablado de templarios.
1: Decía algo de la cabeza de los templarios.
2: Exactamente.
1: ¿No?
2: Los templarios tenían muchos secretos y uno de las acusaciones, de esas 13 famosas acusaciones por los cuales fueron condenados como herejes.
3: Son las 6 de la mañana.
4: Las 6 de la mañana.
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0: Son las 7 de la mañana. Las 7 de la mañana.
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0: 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Las 8 de la mañana.
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0: En la década de los 80 se estrena Thriller de Michael Jackson.
1: No solamente tiene el récord, es el disco más vendido en la historia del mundial, del mundo mundial, sino que es el disco más vendido de los Estados Unidos, con 35 millones de copias vendidas, solo los Estados Unidos. 7 singles exitosos, un disco que abrió el mercado a los negros en el mainstream. Lo invitó Reagan a la Casa Blanca, eso nunca había pasado. Marca un montón de hitos en la historia.
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Dire Straits. 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

0: Son las 9 de la mañana. Las 9 de la mañana.
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0: Algunos acontecimientos de los años 90. 1994. Nelson Mandela es elegido presidente de Sudáfrica.
1: Madiba, como le dicen de cariño a Mandela en su país, fue acreedor al Premio Nobel de la Paz en 1993 junto con de Klerk. En 1994 fue electo el primer presidente de raza negra en su país, cargo que sostuvo por 5 años. En 2009, la ONU declaró el 18 de julio como el Día de Mandela.
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0: Algunos acontecimientos de los años 90, 1992, desintegración y guerra de Yugoslavia.
1: Aunque las diferentes repúblicas llevaban siglos de tensiones, Tito había logrado mantener la paz gracias a su gran popularidad y a una política de unidad y fraternidad que reprimía el nacionalismo y los movimientos separatistas. Pero después de su muerte, su famosa unidad se empezó a desmoronar.
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0: las 13 horas.
1: Una de la tarde.
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0: 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Son las 13 horas y 30 minutos.
1: Una y media de la tarde.
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0: Son las 8 de la tarde. Las 8 de la tarde.
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0: Son las 10 de la noche. Las 10 de la noche.
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0: Son las 12 de la noche. Las 12 de la noche.
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5: Mi presentación de Juan Miguel Zunzunegui será breve. No por falta de cortesía, sino por todo lo contrario. Pues es sonadamente conocido por todos ustedes y han venido a escuchar de él y no a mí. Escritor, historiador y académico. Nació en México, pero como él mismo dijo,

0: prefiere ser ciudadano del mundo y mestizo de todas las culturas. Es licenciado en comunicación, especialista en filosofía, geopolítica y religiones. Es investigador, tiene un máster en materialismo histórico por la Universidad Complutense de Madrid y es doctor en humanidades. En 2009 optó por la aventura del mundo de las letras, que alterna con clases y conferencias. Ha publicado más de 20 libros, entre ellos los bestsellers Los mitos que nos dieron traumas y la acrología El misterio del águila. Su último libro, el de Dan Costes, lo tienen ustedes a la venta por si quieren comprarlo al terminar la conferencia. Muchísimas gracias, profesor Zunzunegui. Cedo ahora la palabra a Beatriz Paredes, a quien quiero felicitar por todas sus iniciativas en favor del conocimiento de la historia a ambos lados del Atlántico. Muchas gracias.
1: Muy buenas tardes a todos y bienvenidos. En primer lugar, me gustaría agradecer a la Fundación Rafael del Pino el privilegio de recibir una invitación para coorganizar esta conferencia Juntos Fuimos Imperio, de Juan Miguel Zunzunegui. Nosotros somos plenamente conscientes de todo el impacto positivo de la Fundación Rafael del Pino a lo largo de estos ya casi 25 años, de su extraordinaria aportación al mundo de la cultura, de la formación, al liderazgo y al emprendimiento, y de su especial y constante apoyo a la excelencia. Y por todo ello queremos felicitaros y darle las gracias a su vicepresidenta Ana Cebrián y a su director Vicente Montes, aquí presente. Muchísimas gracias. Muy brevemente me gustaría, para todos aquellos que no nos conozcáis Unidos por la Historia, explicaros que reivindicamos nuestra auténtica y verdadera historia, acudiendo a las fuentes con rigor y con seriedad, desafiando en muchos casos una narrativa que nosotros consideramos que realmente no pone en valor todos nuestros logros. Y dentro de esa reivindicación, creemos que merece un capítulo muy especial la hispanidad. Nosotros estamos convencidos de que la hispanidad no es todo aquello que fuimos, no es una mirada nostálgica, es todo aquello que podemos llegar a ser. Entendiendo nuestras diferencias y nuestra diversidad como una fortaleza y no como una debilidad. Comprendiendo que podemos ser muy diferentes y, a pesar de eso, tener una íntima y profunda unión. Esto mismo acabamos de defenderlo en las jornadas que venimos de realizar hace muy pocos días de la mano de la Fundación Carlos Slim en Ciudad de México, Hispanoamérica, un futuro compartido. Por ello, os pedimos que nos ayudéis. En primer lugar, que nos sigáis en redes, que yo creo que eso es facilísimo, en nuestros distintos canales de Instagram, de YouTube, y también que los que queráis os hagáis amigos de Unidos por la Historia, para ayudarnos a conseguir nuestros objetivos, que al final no es otro que el de conseguir una sociedad más cohesionada, más vertebrada, más orgullosa de sí misma, porque tenemos todos los motivos para serlo, como acabamos de ver muy recientemente, estos días. Volviendo a las jornadas, deciros que las hemos realizado con motivo del estreno en México de la película del director de cine José Luis López Linares, aquí presente, Hispanoamérica, Canto de Vida y Esperanza, al que me gustaría felicitar por su extraordinaria labor. Nadie como José Luis ha sido capaz de conectar con el alma de la hispanidad. Muchísimas felicidades, José Luis, y muchísimas gracias también. Sin más, me gustaría presentar muy brevemente, porque Ana Cebrián acaba de hacer un extraordinario resumen, a Juan Miguel, que acaba de llegar hoy mismo, esta mañana, a las 6 de la mañana, a Madrid. Y felicitarle y darle las gracias por su extraordinario compromiso, porque esta es la sexta actividad que realizamos de manera conjunta en estos últimos 6 meses, con el esfuerzo que ello implica. Y además de ser un erudito, porque tiene todos esos estudios, posgrados en comunicación, en marxismo y materialismo histórico, que hoy en día viene estupendamente bien para discutir

0: en comunicación, además de todo, es un gran escritor. Y hoy tenemos la oportunidad de comprar uno de sus libros. Sus libros no se pueden comprar en España por una cuestión pendiente de resolver próximamente, de tema de la editorial. Hoy tenemos aquí uno de sus libros. Se acercan las Navidades, yo creo que es la ocasión de comprar. Solo tiene, ha traído 400 y debemos de ser 400. Así que sin más le cedo la palabra. Muchísimas gracias.
1: Listo. Muy bueno. Buenas noches, buenas tardes. Bueno, pues ya todo el mundo pasó por aquí a agradecer primero, pero es que es bien importante ser agradecido. Entonces, bueno, gracias a todos ustedes por venir. Muchísimas gracias. Yo no acababa de entender, hasta hoy acabé de asimilar que hay otras dos salas por ahí donde yo no estoy, pero me están viendo. Ya me siento como en concierto, ¿no? Muchas gracias a los que están y que no están aquí. Y bueno, por supuesto, muchas gracias a Beatriz y a Unidos por la Historia, porque efectivamente llevamos 6 meses de trabajo arduo. Nos caímos bien, ¿no? Y nos conocimos gracias a la película de José Luis, así es que gracias a José Luis, por supuesto, y gracias a la fundación, sin la cual esto no sería posible, a la Fundación Rafael del Pino. Les agradezco muchísimo que me presten este lugar maravilloso. Y, por supuesto, gracias a mi esposa Quetzali, porque sin ella nada me sale bien, así es que gracias por acompañarme. No me pudo acompañar en abril y las cosas salieron bien, pero esta vez van a salir mejor. Es como mi gran amuleto de la buena suerte. Gracias. Y además es maravilloso cuando empezábamos a conocernos Beatriz y yo. Y bueno, con ese tema del mestizaje, ella estaba encantada con que mi esposa se llame Quetzali. O sea, somos el mestizaje perfecto, francamente sí. Y bueno, y por supuesto, y aunque también todos lo han comentado, pero las palabras nunca bastan, pero nunca sobran. Un abrazo fraternal a toda la gente de Valencia. Porque yo estaba, bueno, y sigo estando muy emocionado de venir acá y pues tristísimo de llegar con este panorama y con estas noticias. Y pues un abrazo a todos. La maravilla que tenemos para estos casos, porque en México nos pasa lo mismo, es justo que los hispanos somos como somos y somos profundamente solidarios. Y entre nosotros juntos siempre logramos salir adelante y esta vez estoy seguro que no será la excepción. Y sin más, pues quiero platicarles. Gracias, gracias. Gracias, qué amables. Y bueno, pues esta plática que preparé para ustedes, Juntos Fuimos Imperio, y es lo primero que hay que dejar claro, es que juntos fuimos imperio. Por mucho que se hable de una España que tuvo colonias, la verdad es que hubo una España que empezaba en los Pirineos y terminaba en el Estrecho de Magallanes. Juntos fuimos eso. También es muy importante, y lo voy a decir al principio y no al final, porque me gusta mucho hablar de mestizaje, me gusta mucho hablar de hispanidad y de todas las cosas positivas que España hizo en América. Juntos fuimos imperio, es muy importante el verbo, fuimos. El imperio se acabó. Y es muy importante empezar por ahí porque todavía me encuentro con mucha gente desubicada. Aquí en España yo hablo de hispanidad y es el que me dice, claro que sí, Dios, patria y fueros. Y cuando digo viva la hispanidad en México me dicen, sí, viva Cristo Rey. Les digo, tranquilos, solo estamos hablando de que tenemos una cultura común, gracias a que tenemos una lengua común, gracias a que tenemos una visión común para entender el mundo, porque todos lo entendemos en la misma lengua. En el pasado juntos fuimos imperio. Les voy a hablar de eso, pero no con la intención de que volvamos a ser imperio. Podemos ser algo mucho más bonito. Tenemos un pasado maravilloso que nos permite construir un futuro que de hacerlo juntos y compartiéndolo, pues solamente nos puede ir muchísimo mejor. Así es que, bueno, primero platicarles. Pues justo es la tercera vez que tengo la oportunidad de estar en España este año y solo contarles un poco, muy poco, de lo que ya he platicado en las ocasiones anteriores, porque de pronto me di cuenta que lo estoy haciendo en orden cronológico. Entonces, en abril, que estuve aquí precisamente para las jornadas de la película Hispanoamérica, les di una plática que titulé España y México, la historia de un encuentro inevitable, que ya vi que lo escribí mal aquí, pero no se fijen. Pero bueno, en esta, y un solo contarles un poco, porque la idea de este encuentro inevitable, de pronto en México, con este discurso de conquista, que es que nos conquistaron los

españoles y todo lo demás. Y ahora que ya empezamos desde Colón, ¡ah! Es que no hay nada que festejar. Y de pronto hasta pensamos en México que tuvimos mala suerte histórica, ¿no? De, ¡ay, es que nos conquistaron! Y luego le agregamos una falacia tremenda a ese discurso de mala suerte histórica. Es terrible encontrarte con cualquier cantidad de hispanoamericanos en América diciéndote si por lo menos nos hubieran conquistado los ingleses. Pero me encanta porque seríamos ricos y hablaríamos inglés. Les digo, sí, y tú no estarías aquí. Eso hay que tenerlo muy claro. En América se construyó una civilización y es bien importante que todo el mundo en España tenga eso muy claro. Pero antes de construir una civilización hubo un encuentro y ese encuentro fue inevitable. Y me refiero a que no dependió de la libertad de Cristóbal Colón o de la libertad de Hernán Cortés tomar la decisión de comenzar a hacer lo que España hizo en América. Toda la fuerza de la historia, miles y miles de años de causas y efectos generaron que Europa se encontrara con América. Desde el mismo hecho de que América se convirtiera por cuestiones geográficas en un continente aislado del resto del mundo, donde quedaron culturas aisladas del resto del mundo, que por eso mismo se desarrollaron mucho más lento. Las culturas en América se desarrollan de una manera muy distinta porque América está aislada del resto del mundo y porque las dos zonas culturales de América, pues serían México y Perú, están aisladas entre sí. El desarrollo cultural que puedes tener en comparación con una masa euroasiática que va desde lo que hoy es China hasta lo que hoy es España, donde esas culturas no dejan de mezclarse, de fusionarse y de, bueno, de hacerse guerra, pero también de compartir filosofía, cultura, religión, gérmenes, virus y bacterias. Porque hasta eso afectó, por supuesto, en la llegada a América. Pero decir que fue un encuentro inevitable, es decir, la historia no depende del azar, la historia es un montón de causas y efectos, y que fuera Europa la que llegara a América y no al revés, era inevitable. Y que dentro de esa Europa fuera España la que llegara a América y no ningún otro, también era inevitable. En México, cuando doy clases de historia, siempre en algún momento alguien me pregunta, oye, ¿y cómo es posible que el país más atrasado de Europa, porque eso es lo que era España según los mexicanos, lograra las hazañas más importantes de su tiempo? Y yo, bueno, pues es que no sé si se dan cuenta que en la misma pregunta está la gran contradicción. El país más atrasado no puede lograr las más impresionantes hazañas. Hay que plantearlo al revés. El que logra colonizar todo un continente, construir una civilización en él y darle la vuelta al mundo, evidentemente no es el país más atrasado. De pronto hay que recordar que Inglaterra llegó a América 100 años después que España. Y eso que ya sabían dónde estaba, porque España ya les había hecho los mapas. Y aún así se tardaron 100 años más. Porque eso te implica algo muy simple. Las capacidades económicas, tecnológicas y científicas de España les permiten darle la vuelta al mundo. Eso y ese algo raro, muy romano, de lo que están hechos los españoles, porque esa vuelta al mundo que termina Juan Sebastián Elcano, que ya también, creo que aquí en España lo hacen, es importante dejar de decirle la vuelta al mundo de Magallanes. Pues es la vuelta al mundo de Juan Sebastián Elcano. Así fue la historia. Pero bueno, en esa primera conversación quise hablar mucho del encuentro y entender lo que ocurrió entre España y México, o lo que hoy es España y México, fue resultado de un encuentro inevitable de la historia. No era opcional que los seres humanos nos volviéramos a encontrar, era cuestión de tiempo. Luego regresé en el verano, afortunadamente, y di una plática que titulé Al día siguiente de la conquista. Esa me parecía muy relevante, la conquista de México. Me encanta que le llamemos la conquista de México a la caída de una ciudad. Porque no cayó un país, cayó una ciudad. Se llamaba Tenochtitlan, no México. Y no era la capital de México porque no solamente no existía el país, ni siquiera existía la palabra México. Cayó una ciudad. Como en México somos centralistas hasta en los mitos, les decimos a eso la conquista de México. Pero en realidad eso ocurrió el 13 de agosto de 1521 y al día siguiente no hubo lamentos de conquista ni un pueblo triste y deprimido. Al día siguiente hubo celebración porque 800 españoles y 100.000 guerreros indígenas tomaron la ciudad de sus opresores y al día siguiente todos estaban celebrando. Es curioso, las noticias tardaban más en llegar en aquella época. Tenochtitlan cayó principalmente ante tlaxcaltecas el 13 de agosto. La noticia tardó dos

un poco de qué hablé las dos ocasiones anteriores, porque además, por supuesto, que las pueden encontrar en internet por si quieren echarse toda la conversación, justo para poder platicar entonces de que juntos fuimos imperio y empezando por algunas disertaciones, porque seguro que en España pasa como en México, ¿no? El tipo de cosas que nos encanta decir en contra de nosotros mismos. Decimos el descubrimiento de América y luego empiezan los discursos en contra. ¡Ah! ¡América no fue descubierta! ¡América ya estaba ahí! Y dices, bueno, sí, pero para los europeos fue un descubrimiento absoluto. Eso está clarísimo. También nos encanta decir, América no fue descubierta, fue conquistada, fue invadida, hubo un genocidio. ¡Ah! Tantas cosas que decimos hoy. En 1992, el gran sabio mexicano Miguel León Portilla le llamó el encuentro de dos mundos. Eso fue criticadísimo también, pero es que eso fue lo que ocurrió. Se encontraron dos mundos. Oye, ¿que hubo violencia en ese encuentro? Sí, sí hubo violencia en ese encuentro. Hay violencia en todos los encuentros de la historia de la humanidad, porque los seres humanos somos temerosos y por lo tanto somos violentos. Y sin embargo, después de la llegada de España a América y después de una etapa muy tumultuosa de 10 años, se empezó a construir mucho. Y digo muy tumultuosa porque, claro, ¿quién llegó en 1492? A ver, ¿quién se lanza a cruzar un océano que nadie sabe dónde termina? Pues gente que tiene pocas alternativas en la vida, estoy seguro de eso. Claro que se lanzó gente muy desesperada al océano, a eso que llamamos el descubrimiento de América, e iban motivados con el tema de nos vamos a llenar de oro, y de pronto en el Caribe no hay oro. Y claro que hubo gente que dijo, ah, pues si no hay oro, a esclavizar taínos del Caribe. Y eso también pasó. Los primeros 10 años fueron caóticos. 10 años entre que llega Colón en 1492 a 1502, cuando la corona manda a Nicolás de Obando con el tema de hay que organizar un gobierno. Es bien interesante. Tienes un montón de aventureros del otro lado del mar haciendo de las suyas. Y la corona pudo haber dicho, pues mientras manden el quinto real, que hagan lo que quieran. Pero la corona lo que dijo es, hay que poner orden. No puede ser que esta gente esté del otro lado del océano haciendo lo que se le da la gana. Hay que mandar gobierno, hay que mandar franciscanos. Franciscanos, es una maravilla eso de la gente se está portando mal, ¿qué hacemos? Pues mándales a su conciencia. Mándales franciscanos para que no se porten tan mal. Y mándales franciscanos porque alguien tiene que construir la civilización. Y de pronto, estas misiones que hoy ni siquiera concebimos, franciscanos, después agustinos, después jesuitas, pues me encanta decir que son los jeeps todoterreno del siglo XVI. O sea, de pronto ves, hay que construir algo allá en el norte donde hay una comunidad perdida de 200 indios apaches. Pues manda cuatro franciscanos. Es una maravilla. Tú mandas cuatro franciscanos hoy, 2 años después vas a ver qué ha pasado y hay un pueblo. Hay un convento, hay una iglesia, hay unas tierras de cultivo. O sea, y hay mapas, porque además, claro, de pronto hoy en día piensas en un fraile y sobre todo en un franciscano. Y te lo imaginas en su sayal con la cabeza gacha y rezando. A ver, eran cartógrafos, eran astrólogos, eran botánicos, eran ingenieros. Esos cuates hacían de todo. E hicieron de todo, por supuesto, ¿no? Hay un encuentro de dos mundos, sí. Hay un genocidio, no, bajo ninguna circunstancia, nunca jamás. Y eso es bien importante también que lo tengan claro. Uno, porque la primera característica de un genocidio es que tiene que ser un acto voluntario. Eso no pasó nunca. La segunda es que un genocidio es acabar con un pueblo por ser ese pueblo. Es decir, odio a ese pueblo y quiero acabar con él. Eso no pasó nunca. Y la tercera es, no se acabó con ningún pueblo. Todos esos pueblos que España se encontró en el siglo XVI siguen estando en América el día de hoy. Muchos en su forma pura y muchos, pues en muchos formatos, porque de pronto uno me puede ver, tú eres blanquito, güerito y de ojo azul, ¿tú qué? No saben cómo me ayuda en México estar casado con Quetzalli y cómo me ayuda en México tener una tatarabuela otomí, ¿no? De los pueblos más originarios de Mesoamérica. Y una cosa muy bonita, mi tatarabuela otomí en el siglo XIX se casó con mi tatarabuelo austriaco. Imagínate qué cosa tan rara. Pues que llegó Maximiliano de Habsburgo y llegó gente con él y llegó mi tatarabuelo. Y mi tatarabuelo austriaco se enamoró de mi tatarabuela otomí. ¿Qué tenían en común? Nada. Les digo una cosa bien linda, se enamoraron en español. Porque no tenían de otra. Era la lengua que los dos más o menos podían entender y en la cual pudieron entenderse. Y en español y en náhuatl se enamoraron Cortés y Marina y doña María Luisa y Pedro de Alvarado y todos estos conquistadores que bautizaron a las mujeres, se casaron con ellas, tuvieron hijos y esos hijos son los abuelos de los mexicanos de hoy, aunque muchos mexicanos de hoy no lo sepan. Pero bueno, entonces no bajo ninguna circunstancia.

instancia y un genocidio. Ustedes saben perfectamente que la primera gramática de una lengua moderna es la gramática del castellano, de Nebrija, 1492. Lo que difícilmente saben es que la segunda lengua en tener una gramática escrita fue el náhuatl, y la siguiente fue el maya, y la siguiente fue el quechua. No haces la gramática de la lengua de un pueblo al que quieres exterminar y estás conquistando. Haces la gramática de la lengua de un pueblo con el que te quieres entender. Si no, no es necesario entenderlos a través de su lengua. No haces la gramática de un pueblo al que le quieres imponer una forma de vida y una religión. Haces la gramática de un pueblo al que quieres entender en su lengua para luego convencerlo, que es muy distinto que imponer. ¿Se destruyó una civilización? Sí, sí, sin duda, ¿eh? Mesoamérica llegó a su fin y era una civilización. Pero esa es la historia de la humanidad. Las civilizaciones caen, las civilizaciones llegan a su fin y sobre sus cenizas se construyen otras. Y aquí ni siquiera hubo tantas cenizas, hay que decirlo. Cayó una ciudad. Nadie más perdió su señorío en América cuando llegaron los españoles. Se construyó otra civilización. Les traigo muchas imágenes de esa civilización. Es bien importante que los mexicanos comprendamos bien, y todos los hispanoamericanos, lo que ocurrió en América tras la llegada de España, pero es muy importante que lo entiendan los españoles. Porque ni ustedes ni nosotros, y eventualmente hay que dejar de usar esas palabras, ustedes y nosotros, porque no hay más patria que la lengua. Y si todos hablamos la misma lengua, todos somos el mismo pueblo. Pero bueno, de momento estamos divididos en ustedes y nosotros, pero el tema es que construimos una cosa muy linda y vamos a ver exactamente. ¿Ocurrió una tragedia? Bajo ninguna circunstancia. Vamos a ver todo lo que España hizo en América. Eso es un poco lo que les quiero contar. Se han contado historias terribles de cosas terribles que España hizo en América. Vamos a ver que nada de eso es verdad. ¿Hubo cosas que salieron mal? Sí, siempre hay cosas que salen mal. Oye, ¿hubo algunos que fueron muy violentos? Sí, claro que sí, siempre los hay. Todo fue perfecto. Si todo hubiera sido perfecto, el imperio no hubiera caído. No, por supuesto que hay cosas que salen mal. Pero lo que importa no es el pasado. Lo que importa es el futuro y vamos a ver qué tipo de futuro podemos construir. Bueno, empezando por estas reclamaciones, ¿no? Colón no descubrió América. Esa me encanta del día de hoy. Antes de Colón habían llegado los vikingos y los chinos y los africanos y hasta los alienígenas. Todo el mundo llegó a América antes que España hoy en día. Eso es verdad, ¿eh? Por cierto, sin embargo, bueno, y América no fue descubierta porque aquí ya había personas y no hacía falta que nadie llegara porque aquí ya había una gran civilización. Vamos a ver que eso no es del todo cierto. Yo les quiero decir que América sí descubrió España por una simple razón. América era desconocida por sus propios habitantes. ¿A qué me refiero? En Europa, todos sabían que vivían en Europa. ¿Y qué era Europa? ¿Y dónde empezaba y dónde terminaba? Y todos sabían que ahí estaba Asia. ¿Y quién vivía en Asia? Y estaba el concepto de Europa y de Asia. No existe América para los habitantes de América. Los del centro de México le llaman el Anáhuac, el único mundo. No saben que existe lo demás. El Tihuantinsuyu, los cuatro rincones de la tierra. No existe nada más. Para cada una de las culturas que están en América, no existe nada más que ellos. Hasta ellos tuvieron que descubrir América. América era desconocida por sus propios habitantes. No había conciencia del continente, como sí la había en Europa y en Asia. No había ni siquiera un nombre para referirse a la totalidad del territorio, mucho menos una identidad con la cual todos pudieran sentirse lo mismo. En la Europa del siglo XV y XVI, no sé si sabían que en el siglo XV Europa no se llamaba Europa. Se le empieza a llamar Europa de manera muy consistente a partir del siglo XVI. Hasta el siglo XV era la cristiandad. Y aunque hoy en día la gente puede estar muy en contra de los discursos religiosos, la cristiandad fue lo que unió a Europa y es lo que hacía que todos se sintieran relativamente iguales. Y es lo que hizo que Isabel la Católica considerara que todos eran iguales en América. Ahora llegaremos a esa parte. Tampoco había ni una religión común, ni una cosmovisión común, ni una cultura común. No había nada en América que hiciera que todos fueran iguales. Hay una sola cosa que hace que hoy en Hispanoamérica todos seamos iguales y es precisamente la hispanidad. Nos encanta decir que somos hermanos hispanoamericanos y se nos olvida que los nahuas no eran hermanos de los mayas, que no eran hermanos de los incas, que no eran hermanos de los quechuas, que no eran hermanos de los aymaras. Ahí nadie era hermano.
Lo que hermana a los hispanoamericanos de hoy es la hispanidad. Lo que es tremendo, y eso es por discursos políticos, es que la narrativa le gane a la realidad. Que nos encante decir que somos hispanos, hermanos hispanoamericanos, y al mismo tiempo repudiemos que los españoles hayan llegado a América. Y que lo repudiemos en español, por supuesto, y que digamos en español que no tenemos nada que ver con los españoles. Y después nos vamos a misa. ¿No? O no. Porque puedes ser ateo, pero si eres ateo en América, eres ateo del Dios que llevaron los españoles. Y seas o no seas ateo, eres guadalupano. Lo cual tampoco podría ser nadie en América sin la presencia de los españoles. Es muy importante entender en qué estadio cultural se encuentra Europa y Mesoamérica. Y es muy importante que lo sepan en Europa, porque parte de estos discursos de culpa, con la que me parece que a veces en España se cuentan esta historia, justo tiene que ver con el mito de que América era como la Atlántida de Platón. Y ustedes la destruyeron. Entonces es muy importante entender en qué estadio cultural se encuentran estos dos mundos en el momento de su encuentro. Y ojo, no es para comparar, es para entender. Cada cultura tiene el desarrollo cultural que tiene de acuerdo a su historia, su geografía, sus recursos y sus necesidades. Pero América, un continente aislado del resto del mundo y aislado entre sí, era una cultura de piedra. Con uno de los máximos desarrollos que puede tener una cultura de piedra, pero sigue siendo de piedra. Este es el Templo Mayor de los Mexica, inaugurado en 1487. ¿Es muy bonito? Sí. ¿Requiere ingeniería y arquitectura? Sí. ¿Está alineado con el sol? Sí. ¿Y eso requiere astronomía? Sí. Pero se parece mucho a esto. Este es un zigurat de la antigua Sumeria del tercer milenio antes de Cristo. Con esto quiero decirles una cosa. Cuando los españoles llegaron a Mesoamérica, es como si hubieran viajado al año 2500 antes de Cristo. Y se encontraron esto. En serio, se parece mucho, pero no se parece a esto. Esta es la Catedral de Burgos, inaugurada en 1221. El simple hecho de poder entrar a un templo era desconocido en América. Y es que no es fácil hacer un templo en el que te puedas meter, hay que decirlo, requieres mucha ingeniería, mucha arquitectura, mucha tecnología y mucha habilidad. Esta es la Piedra del Sol. Bueno, y así se veía cuando tenía color, según nos cuentan los arqueólogos. ¿Es muy bonita? Sí, muy bonita. Es del año 1500, más o menos del mismo año, es el trasaltar de la Catedral de Burgos. Y bueno, pues requiere de cierta tecnología, digamos, ¿no? Y por supuesto, de la misma época es el David de Miguel Ángel. Es muy importante. El relativismo cultural es muy importante porque hay que entender que cada civilización se desarrolla, insisto, por sus recursos, por su geografía, de acuerdo a lo que tiene y de acuerdo a lo que necesita. Pero es muy importante, pienso yo, no renunciar a ciertos valores universales. Es como decir, cuando hablamos de que los mexica practicaban sacrificio humano y canibalismo ritual, y me dicen, ah, pero es que lo estás juzgando con los valores del presente, cosa que no se debe hacer en la historia. Digo, a ver, claro que hay que entender el nivel profundo de significado místico, religioso y cosmogónico que tiene el sacrificio humano. Pero sigue siendo un sacrificio humano. Hay valores universales, y dejar de comer personas me parece uno muy bueno. Pienso yo. El juego de pelota mesoamericano, esto es más o menos del siglo XIII, y ese es el Circus Maximus en el siglo VI. No llegaron a destruir la Atlántida, es todo lo que les quiero decir. ¿Sí? Esto es una embarcación maya y nahua del siglo XV. Claro, como no hay hierro, porque es piedra, edad de piedra, pues es tomar un tronco completo y horadarlo hasta hacer una pequeña embarcación. Y más o menos en esa misma época, Colón llegó con esto a América. Esto no podía haber llegado a Europa nunca. Solo hay que entender los estadios culturales. Eran diferentes. Y ahora sí, volviendo a la historia, ya se los había dicho, el 13 de agosto de 1521, cae Tenochtitlan, sí, en manos de los españoles, más o menos. Un ejército de unos 100.000 guerreros, hay 1.000 españoles. Todos los demás son tlaxcaltecas, texcocanos, cholultecas, totonacas, zempoaltecas, tarascos. Todas las culturas que se unen a Cortés para derrotar la opresión de los mexica. Por eso les digo que al día siguiente, 14 de agosto de 1521, no hay lamentos de conquista, sino júbilo de victoria. Y es cuando castellanos, tlaxcaltecas y castellanos, como se llamaban todavía entonces, por lo menos, tlaxcaltecas y texcocanos comenzaron a construir México. Y comenzaron con ello a construir la hispanidad. Y comenzaron con ello a construir una civilización. Esta es una pintura que nos habla de Cortés encontrándose con los cuatro caciques de Tlaxcala.
Vamos a pensar que toda esta gente dice, sí, nos queremos deshacer de los mexica, entonces sí, vamos a aliarnos con estos españoles que al parecer son muy buenos guerreros. Nos unimos a ellos, derrotamos Tenochtitlan, acabamos con los aztecas. ¿Ustedes creen que por la mente de todos estos pueblos no pudo haber pasado la idea de, oigan, y ya que juntos derrotamos a los mexica,

¿No podríamos quedarnos juntos y sacar a los españoles de una buena vez? Porque seguro pasó por su mente y seguro podían, ¿eh? Pero no lo hicieron. ¿Por qué? Es algo muy simple que en México es muy difícil de entender y por lo visto en España también. A los indígenas de América les gustó la cultura de sus aliados. Punto. Tecnológicamente hay una distancia que ninguno de estos pueblos civilizados como eran quiso desperdiciar. Aquí hay un nivel de tecnología y de conocimiento que nos queremos quedar. Y también nos cuesta mucho trabajo entender hoy que a los aliados de los españoles les gustó la religión de sus aliados. Simbólicamente es una joya. El sacrificio humano ha existido en todas las culturas. Eventualmente, como somos simbólicos, el sacrificio humano fue cambiado por sacrificio animal. Y el nivel simbólico del cristianismo fue decir, ok, antes sacrificábamos personas, cambiamos personas por corderos, y el cristianismo te dice un nivel simbólico más, es cambiemos corderos por pan y vino. Es un símbolo. Y en Mesoamérica había sacrificio humano y cambiaron el sacrificio por el sacrificio que se sigue haciendo el que es católico cada domingo en un altar. Simbólico, pero sigue habiendo un sacrificio. El tema de hacerlo simbólico te habla del nivel de civilización. Y a todos en Mesoamérica les gustó ese nivel de civilización porque pues estaba muy bien. Y empezamos a construir la hispanidad. ¿Y qué es la hispanidad? Y aquí también es bien importante aclararlo porque todavía mucha gente piensa que entonces yo me la paso defendiendo a España. Cuando me dicen, ah, es que tú... Bueno, en México no saben la cantidad de mentadas de madre porque es que tú no haces otra cosa más que defender a España. Les digo, no se equivoquen. Yo no estoy hablando bien de España, yo estoy hablando bien de México. Claro, estoy hablando bien de una de nuestras dos raíces. Hablo muy bien también de la otra raíz. A ver, lo bonito de España es que se replicó en América, pero no quedó igualita. Lo que les gusta a los españoles cuando van a América es que se parece mucho a España, pero no es igual. Porque el folclore y el colorido y las formas culturales que le da el mestizaje es lo que hace que la América hispana sea América hispana, pero no España. De por sí ya es difícil en México aceptar muchas cosas con España durante mucho tiempo. Siempre hemos dicho la madre patria, siempre. Yo crecí escuchando hablar de la madre patria hasta que descubrí algo que eso sí es mucho más difícil de aceptar para los mexicanos. España no es la madre patria. España es el padre patria. Eso nos tiene que doler más. Albureros y machos como somos, ¿qué les cuento? Pero España es el padre, la madre es América y el hijo es México. Eso es lo que tendríamos que entender, porque el padre que es España, y hay que entender que ese padre simboliza tradición grecorromana, tradición judeocristiana, humanismo, renacimiento, universidades. Todo esto está simbolizado en la persona de Hernán Cortés. Todo esto es la semilla española. España es el padre. Y esa semilla quedó regada por toda América. Somos medios hermanos. Las madres son distintas en cada lugar de América. Y por eso cada lugar de América se parece mucho a España, pero no es igual a España. Y cada lugar de la América hispana se parece mucho entre sí, pero tampoco son iguales. Esa es la maravilla de nuestro mestizaje. Un continente completo lleno de pequeñas Españas americanas, todas ellas distintas. Eso es una joya. La hispanidad, me atrevo a decir que pues no es algo español, no es lo que España le lega o le hereda a América, es lo que construimos juntos. En América somos hispanos, no españoles. Se parece mucho, pero no es lo mismo, porque somos americanos, porque sí tenemos todo nuestro componente indígena y sobre todo en la cultura. Me gusta decir que incluso América ganó más que España en este intercambio, porque por cómo se dieron las cosas, América, que ya tenía muchas cosas, recibió todo de España. Y España no se llevó casi nada de América. Bueno, comida, eso sí. No sé qué comerían ustedes si no hubieran llegado a América. No como los ingleses que conquistaron medio mundo y siguen comiendo fish and chips. Aquí por lo menos fue de, mira, encontramos las patatas, pues, tortilla, ¿no? En fin. Entonces, la hispanidad entendida como toda la cultura y civilización que se desarrolla en la Iberia griega, en la Hispania romana, y eso cruza el Atlántico, se establece en América y ahí se empieza a convertir en otra cosa. Vamos a ver qué cosa. Pero muy importante, la hispanidad, por supuesto, es cultura, es tradiciones, ideas, arte, pensamiento, filosofía, ética, religión y cosmovisión, que se parecen mucho todas, pero por encima de todo, el sistema de símbolos con lo que todo eso se construye y se expresa y se transmite. Es decir, la lengua. Cuando tú hablas en español, tú piensas en español.
Tú entiendes el mundo en español y tú amas en español. Si crees en Dios, crees en Dios en español. Y si no crees en Dios, dejaste de creer en Dios en español. La lengua que hablas es el formato de tu alma o de tu mente, si lo quieren ver menos religioso, ¿no? Mente y alma, que todavía hasta Agustín de Hipona eran básicamente lo mismo, ¿no? Con nuestra querida letra Ñ que nos quisieron quitar en la Unión Europea. Qué bueno que no se dejaron, chicos, porque la Ñ es nuestra soberanía. Bueno, y en México la X. Porque si no fuera por la X, México se llamaría México con J. Gracias a la X, se llama México con X. Y bueno, hablar un poquito de qué significa que juntos hicimos imperio. Bueno, todo mundo conoce la dedicatoria de Antonio de Nebrija en su gramática de la lengua castellana. No olvide su majestad que la lengua es siempre compañera del imperio. En una época hay que entender qué significa esto, porque no había imperio. No había imperio español y dudo que Nebrija el 18 de agosto de 1492 pudiera conceptualizar un imperio español. Imperio no se refiere al dominio de los territorios en este sentido. El imperio es donde mandas. Y mandas en tu propia lengua. Es como decir, tiene que extender la lengua para extender su civilización. Y si algo supo hacer España fue extender esa lengua. Pero vean qué bonito se construye el imperio. El 29 de marzo de 1503... Todavía le queda un año a Isabel la Católica, pero es cuando lanza su famosa proclama «Cásense españoles con indias y españolas con indios, para que seamos un solo pueblo». No dices esto de un pueblo al que quieres conquistar o estás conquistando, y mucho menos cuando quieres exterminarlo. 1503, solo han llegado al Caribe y el Caribe está hecho un caos. De América ni se han enterado todavía. Sin embargo, Isabel, que alguna visión tendría, ya está diciendo, pero cásense, para que seamos un solo pueblo. Eso es una cosa que nunca deben olvidar. 10 años después ya tenemos leyes y siguen sin llegar a América. Sigue siendo el Caribe. Pero ya han llegado muchas noticias de que sí hay muchos desmanes en el Caribe y que los aventureros que no han encontrado oro están encontrando esclavos. De inmediato, leyes de Burgos, ordenanzas reales para el buen regimiento y tratamiento de los indios. Básicamente, se prohíbe la esclavitud de los habitantes de América porque son hombres libres, racionales, con derechos de propiedad sobre sus tierras y casas y no pueden ser explotados ni castigados. Esto dice la ley de Burgos en 1512. Como nos encanta contarnos historias en contra de nosotros mismos, aquí sale el ¡ah, claro, pero nadie las cumplía! Nadie cumple la ley nunca. Pero la ley te habla de las intenciones de los pueblos. Es decir, establecer esto como ley significa que el pueblo que lo esté estableciendo sabe que esto es lo correcto. Luego habrá que ver quién lo cumple. Hay gente que la cumple, por supuesto, como hoy, y hay gente que no, como hoy. Pero esto te habla del ideal. Esto es lo que buscamos. Y como estamos muy lejos, manden franciscanos. Alguien tiene que poner orden. Alguien tiene que controlar a los hijos de España que se están yendo al otro lado del océano. Luego, brincándome un poquito en el tiempo, bueno, 1518-19, la expedición de Hernán Cortés, que sin saber ni a dónde iba y escuchando puros rumores y leyendas, y sin hablar la lengua, pues se lanza a lo que terminó siendo la conquista de una ciudad y la construcción de un país. Siempre he dicho que le faltan monumentos a Hernán Cortés en México y en España. Porque en México nos contamos la historia con rencor y en España con culpa. Por eso no le ponen monumentos aquí. Pero Hernán Cortés tiene un monumento muy bonito. Que por más que los mexicanos nos empeñemos en destruir el monumento de Hernán Cortés, nunca lo vamos a lograr. El monumento a Hernán Cortés se llama México. El país que no existiría sin Hernán Cortés. Y eso lo tiene que saber cada mexicano y es importante que lo sepa cada español. Es un país que no existiría sin la llegada de Hernán Cortés, que conquista una ciudad y empieza la creación de Nueva España. Hoy en México, que nos gusta mucho quejarnos, hay dos quejas muy importantes ahora, ¿no? El oro que nos robaron los españoles y el territorio que nos robaron los gringos. Si no hubieran pasado esas dos cosas, nosotros seríamos una potencia mundial, ¿no? También nos encanta decir eso. Lo curioso es que el territorio que nos robaron los gringos llegó a ser nuestro por 20 años, a partir de la independencia en 1821 y hasta que se lo quedan los gringos en 1848, pero era nuestro porque lo conquistó España. Entonces a mí me encanta cómo tenemos esta capacidad de ¡ah, desgraciados españoles! Ojalá no hubieran llegado, pero pinches gringos nos robaron el territorio que es nuestro gracias a que llegaron los españoles. Todo el norte de Nueva España lo construyeron de cero. Ahí no había ciudades. Ahí son
españoles, con franciscanos y con tlaxcaltecas, yéndose al norte a poblar desde cero. Ciudades como Querétaro, como Guanajuato, como Zacatecas, como

San Luis Potosí, todas fundadas por españoles y tlaxcaltecas de la nada. Y son de los lugares más bonitos de México, ahora los vamos a ver. Es muy importante entender que lo que ocurrió en América fue un proceso migratorio. Fíjense qué interesantes datos, 1521, Cortés y sus hombres son 1000. Y en Mesoamérica y Yucatán habrá unos 10 millones de habitantes. Cuando les digan que había 25 millones de habitantes en México cuando llega Cortés, no se lo crean. No hay forma alguna de que una cultura de piedra con esos recursos alimente a 25 millones de personas. No hay un solo dato que sustente la existencia de 25 millones de personas. A lo mucho habría, que no son pocos, 10 millones de personas. Y 1000 españoles. O sea, a mí me encanta cuando me hablan de invasión. ¿Con 1000 personas? Felipe II trató de invadir Inglaterra en la década de los 80 del siglo XVI. Mandó 200 barcos, 40.000 personas, 18.000 caballos, 25.000 cañones y no lo logró. Hernán Cortés llegó con 400 aventureros que no eran soldados, con 12 caballos, con 12 arcabuces y con 12 ballestas. Perdón. Eso no es conquista y eso no es invasión. Y una invasión se sostiene y se sostiene con un ejército de ocupación. En América nunca hubo un ejército español. Se desarrolló uno ya en tiempos de los Borbón en el siglo XVIII para cuidarnos de los ingleses. Pero jamás hubo en América un ejército de ocupación. Para 1530 hay 10.000 españoles. Para 1580 hay 30.000. Para 1650... Hay 60.000 españoles y 750.000 indígenas. Cayó mucho la población indígena por la viruela principalmente. Luego por eso España organizó la primer y tal vez única campaña mundial de vacunación de la viruela. Y eso tampoco deberían olvidarlo. ¿Quién ganó dinero con esto? Nadie. ¿Le costó muchísimo a la corona? Sí, siglo XVIII, ya en el XIX, en torno a 1800, darle la vuelta al mundo llevando la primera vacuna de viruela a todo el planeta. No solamente a los territorios españoles, a cualquier lugar que te permitiera llegar con tu barco, con tu vacuna. Bueno, pero pensar que para 1650 hay 1 millón de habitantes, de los cuales 60.000 son españoles, ¿qué idioma creen que se hablaba en esa Nueva España? Náhuatl. Oye, los españoles, sí, los españoles hablaban náhuatl. Pues ahí vives y ahí todo el mundo habla náhuatl. ¿Qué vas a hablar? Pues hablas náhuatl. La presencia española nunca fue militar, fue burocrática y administrativa. Y aquí la única matanza de personas la hace la viruela, ¿no? Pero que también a lo largo del territorio las autoridades en tierras indígenas seguían siendo indígenas, seguían siendo tlaxcaltecas, texcocanos y mexicas. ¡Ojo! Las catedrales. A mí me encanta el tema de las catedrales porque tienen una sola evidencia de que jamás hubo conquista, una catedral, que como cuando se hacían acá en Europa catedrales góticas que te llevan 150 años de construcción, la Catedral de México se llevó de 1571 a 1813, 250 años construyendo una catedral, 100 años construyendo la de Puebla, 120 años construyendo la de Morelia. La existencia de estos templos suntuosos que se llevan hasta 300 años de construcción es la mayor evidencia de que no hay conquista, sino un proceso migratorio y gente colonizando. No te desgastas en hacer una cosa que te lleva muchísimo dinero y 100 años, sino es porque vives ahí. O sea, no es que digas, ah, en lo que me robo el oro hagamos un templo. Pues no, es que aquí vivo, estamos haciendo nuestro templo, con mano de obra tlaxcalteca, texcocana, zempoalteca, totonaca. Con el arte que hay adentro de estos templos, que se parece mucho al español, porque se ha tomado de ahí, es arte sacro, pero pintado por tlaxcaltecas queda diferente. Queda emotivo. Tú ves querubines dentro de los templos barrocos de México y los querubines son indios. Pues no son blanquitos, son indios. Y tú ves a Dios y lo ves con un penacho de plumas. Y dices, oye, ¿cómo los franciscanos permitieron eso? Se tienen que adaptar. Pero la existencia de una catedral te habla de que no hay conquista. Y no hay una, ¿eh? ¿Hay? ¿Para qué? Ahorita les pongo cuántas hay. 1524 llegan los llamados 12 apóstoles franciscanos a México. Me encanta porque en México, que nos gusta lamentarnos, decimos, claro, esa fue la conquista espiritual. Digo, claro, claro, 12 franciscanos con superpoderes que lograron imponerle la religión a 10 millones de personas. 12 franciscanos que trataron de convencer a 10 millones de personas, para lo cual tuvieron que aprender su lengua. Bernardino de Sahagún tiene que aprender náhuatl a profundidad para entender en náhuatl la religión de los nahuas, para ahí transformarla en cristianismo y convencerlos.
Eso no es un proceso de conquista, eso es un proceso de asimilación cultural. Llega Juan de Zumárraga en 1528 directamente desde la tierra de otros de mis ancestros, ¿no? Del País Vasco. Es nombrado obispo y protector de los indios. Y en México está el que te dice, no hubiera hecho falta un protector de los indios si no hubieran llegado los españoles. Y bueno, alguien tenía que protegerlos de los mexicas, pero independientemente de eso, nos habla de nuevo de esta visión de, sí, efectivamente están siendo maltratados por nuestra gente, hay que mandar a alguien que lo evite. Y siempre existió la figura del protector de los indios. Total que en 1535 se establece no la colonia, sino el virreinato de la Nueva España. Pero para 1535 estamos hablando de un virreinato para gobernar a 10.000 o 15.000 españoles. Y 6 o 7 millones de indios que se incorporan perfectamente a estas estructuras. No crean que esto les costó mucho trabajo. Se establece el virreinato. Me encantan las armas de Nueva España, ¿no? Pues por supuesto lo que tenemos, la torre representa Tenochtitlan. Si se fijan, los leones rampantes están sobre puentes que están cortados. Porque Cortés, para tomar Tenochtitlan, una ciudad en un lago, tuvo que cortar las calzadas para poder hacer un sitio. Y, bueno, el lago de Texcoco. Y las armas son los nopales. Eso me encanta. O sea, tienen una heráldica mestiza. Aquí tienen una heráldica mestiza. En 1537, y solo como dato cultural, en la epístola, en la bula Sulimus Deus, no, epístola Sulimus Deus, el Papa Pablo III establece que esclavizar a los indios de América es pecaminoso y es ilegal. Esto motivado en gran medida por las discusiones teológicas organizadas por los españoles, que se preguntan algo que hoy puede parecer tonto, pero era muy importante. Se preguntaron, oigan, ¿los indios tienen alma? Y hoy en día podrás decir, ¡ay, cómo! Es muy importante que se lo pregunten. No vamos a decir nombres, pero otras potencias europeas colonizadoras no se lo preguntaron. Y se respondieron que sí. Se respondieron, los indígenas tienen alma, por lo tanto son personas, por lo tanto no puedes esclavizarlos. Se acabó la historia, no puedes esclavizarlos. De Pizarro hablo muchísimo menos, este sí era un poco más violento, la verdad es que Pizarro es una mancha en el expediente. Pero bueno, ni hablar, así fue. En 1529 firma con la emperatriz Isabel las capitulaciones de Toledo. Qué bonita palabra, ¿no? Tihuantinsuyo. Así se llamaba realmente lo que hoy conocemos como Perú, el Tihuantinsuyo. Y el Inca era solo el título del gobernante. El Inca es el rey, no son incas los pobladores. Y ay, estos bonitos frescos en Perú donde ves a Carlos V, bueno, a Carlos I y a Felipe II como incas. O sea, con el mismo título que Atahualpa, ¿no? Son incas. Y bueno, sí, se entrevista con Atahualpa. Y lo secuestra y lo ejecuta. O sea, sí, la verdad es que Pizarro sí es una mancha en el expediente. Pero bueno, en noviembre del 33 tomó la capital del Tihuantinsuyo, Cusco, y en 1542 ya se ha formado el Virreinato del Perú y ya se está construyendo la ciudad de Lima. Porque en algún lugar tienen que vivir los españoles. Lima es una ciudad solo para españoles, como en México Puebla es una ciudad solo para españoles, ¿no? Volviendo a que se hizo un imperio en 1542, otra vez ahí vengan las leyes, que es las leyes nuevas de 1542, es básicamente revisar 30 años de las leyes de Burgos. Cómo han estado las cosas, se han cumplido, no se han cumplido, y es ratificar cosas como prohibición absoluta de la esclavitud, abolición de las encomiendas, porque claro, los conquistadores, con un carácter muy feudal, son extremeños. Los extremeños es gente de campo. ¿Qué quiere un extremeño del siglo XVI? Tierras. Y claro, las tienen. Y poco tiempo después, Felipe II dice, eso es como hacer feudos en América cuando estamos tratando de acabar con el feudo en Europa. Eventualmente se acaban las encomiendas porque la encomienda incluye esta tierra es mía y los indios que viven en ella son tus vasallos. Y eso va a quedar prohibido también. No, los indios no son tus vasallos, ¿no? ¿Por qué? Porque son civilizados y por lo tanto son libres. O sea, imagínate establecer leyes que te permita darle títulos de propiedad sobre sus tierras a tus conquistados. Eso no tiene sentido. Así como no haces la gramática de un pueblo al que quieres conquistar y exterminar, tampoco haces leyes que lo hagan propietario de sus cosas. Los estás incorporando a tu estructura económica, política, social, legal, jurídica, etcétera, ¿no? 1550, seguimos haciendo imperio, controversia de Valladolid. Aquí está el mejor amigo de todos, Fray Bartolomé de las Casas.
Fray Tomás de las Casas llegó a escribir que en América los españoles mataron 25 millones de indios. Basta con eso para saber que todo el mundo tendría que leer a Bartolomé de las Casas. Es el primer novelista de ficción de la historia. No hay 25 millones de habitantes. Pero bueno, el tema es que a pesar de las exageraciones de Fray Bartolomé, y tal vez gracias a ellas, Carlos I dijo, oigan, a ver, ¿qué está pasando en América? Porque este hombre dice que estamos haciendo cosas horribles. E hizo algo que no hace ningún conquistador, es detengan todo. Vamos a traigan a Francisco de Vitoria, traigan a Ginés de Sepúlveda, traigan a Bartolomé de las Casas, vamos a discutir lo que estamos haciendo. O sea, es un proceso de reflexión que no hace una potencia que está conquistando colonias, la hace un país que se está transformando en imperio. Pero el imperio al estilo romano, replicarte a ti mismo. Luego, para seguir construyendo el imperio, desde el puerto de Acapulco, todo el mundo conoce Acapulco, ¿no? Por lo menos en el concepto me refiero. Pero Acapulco es un concepto moderno. La bahía que está junto a Acapulco, una más chiquita, todo el mundo en México la conoce, se llama Puerto Márquez. Lo que nadie sabe es por qué se llama Puerto Márquez. Y se llama así porque era la bahía propiedad del Marqués del Valle de Oaxaca, es decir, Hernán Cortés. Ese es el verdadero puerto de Acapulco en aquella época. Y desde el Puerto Márquez, Hernán Cortés organizó las primeras expediciones a Filipinas, que sí llegaron, pero nunca volvieron. Hernán Cortés nunca supo que sí habían llegado. Se murió pensando que habrían naufragado. Lo que pasa es que nunca encontraron cómo regresar. Pero finalmente, en 1566, desde Puerto Márquez, una expedición guiada por Andrés de Urdaneta y Miguel López Legazpi, llena de tlaxcaltecas, conquistaron las Filipinas. Tlaxcaltecas conquistando Filipinas. Ya ni para qué les cuento, si buscan por ahí en mis redes sociales, hay un video que se llama Tlaxcaltecas contra Samuráis, porque eso llegó a pasar, parece videojuego. Pero estamos en el siglo XVI, tenemos piratas japoneses y coreanos tratando de capturar las Filipinas, y Felipe II dijo, manden a mi mejor ejército, tlaxcaltecas. Y los tlaxcaltecas que conquistaron las Filipinas en 1566 las reaseguraron 20 años después peleándolas contra piratas japoneses. O sea, tlaxcaltecas peleando contra japoneses en las Filipinas en nombre de Felipe II, rey de España. Eso es globalización, definitivamente. Y derivado de eso, en 1571 comenzaron los viajes del galeón de Manila. Aquí le dicen galeón de Manila, no, de Manila. No sé por qué en México le decimos la nao de China. Y digo no sé porque los barcos que hacían la ruta eran galeones, no naos, y nunca llegaron a China. Llegaban a Manila. En Manila le decían el galeón de Acapulco, tiene mucho sentido, para ellos viene desde Acapulco, y aquí el galeón de Manila, que hizo su último viaje en 1814 y ya nunca volvió porque Morelos, José María Morelos, tomó el puerto de Acapulco en la Guerra de Independencia y ya no se pudieron hacer los viajes. Pero durante 250 años fue la ruta comercial más importante del planeta. ¿Ustedes comen arroz? ¿Les gusta la paella? ¿A quién se la debemos? A los tlaxcaltecas que conquistaron las Filipinas. Tal vez en México el platillo favorito de todos los mexicanos es el arroz, que han de pensar que es bien mexicano, pero llegó por la nao de China. Porque de pronto le dábamos la vuelta al mundo, ¿no? Y en México se nos olvidan cosas como que el traje al que le llamamos de China poblana, pues es un traje de la India, que llega por el galeón de Manila. O que el traje al que le decimos de charro y pensamos que es 100% mexicano, viene de Salamanca. Y en México tienes a personas montadas a caballo usando trajes de charro de Salamanca, comiendo arroz que llegó por la nao de China y mangos de Manila. ¡Qué bonita globalización! A eso me refiero con que juntos hicimos imperio. Pero por eso les quiero dar un pequeño paseo por las, y lo puse entre comillas, colonias. Es importante, es que hace un par de horas, lo platicaba con un periodista, ¿no? Que en España, y pasa igual en México, te enseñan la conquista y te enseñan la independencia. O sea, en México es, sí, la conquista, Cortés y los desgraciados de los españoles. 300 años que no valen la pena porque estuvimos sometidos por el látigo de la esclavitud y la independencia. Miguel Hidalgo, wow. Miguel Hidalgo, viva Fernando VII. Una cosa muy rara. Y que aquí se lo cuentan más o menos igual. Pues sí, cuando conquistamos América y luego cuando la perdimos.
Oye, ¿qué pasó en esos 300 años? Es que el español que no conoce América no conoce España, porque les voy a decir un secreto, no se lo digan a nadie, pero España está del otro lado del mar. Ahí somos 500 millones de pelados que hablamos español. Ojo, porque en América hablamos español. Aquí yo sé que todavía no saben si hablan español, castellano o cómo demonios le vamos a llamar. En América todos hablamos español, lo tenemos clarísimo. Pero vamos a hacer un paseo por las colonias porque vamos a ver qué cosas tan horribles hicieron los españoles en América. Si nos vamos a San Diego, porque hasta allá llegaba España, vean qué bonito, ¿no? Oigan, vamos a conquistar este pueblo, ¿por qué no le hacemos un templo con columnas salomónicas? Lo que haría cualquiera por el pueblo al que está conquistando. Las misiones en San Antonio, Texas, aquí es donde es, mándate 3 jesuitas, mándate 4 franciscanos y de pronto hay una misión, de pronto hay un pueblo y de pronto hay un estado. Bueno, a ver, el estado de Nuevo León en México lo construyeron, es una mezcla muy rara. 20 judíos y 15 franciscanos. Y es el estado más próspero de México hoy en día. Es una cosa muy rara que solo podía darse en un lugar como América, ¿no? En la península de Baja California. Y estos son chiquitos. A ver, California está muy lejos y ahí no hay oro, ahí no hay plata. Entonces esto es muy humilde. Ya en Zacatecas, que sí hay oro y hay mucha plata, pues nos encontramos quizás la fachada más barroca de la historia del barroco. O sea, alguien en México, yo que estaba viendo algo barroco y dijeron, esto ya no lo puedes retorcer más. Y un arquitecto en Zacatecas dijo, ah, ¿cómo de que no? O sea, si es reto, lo tomo. Y ve nada más lo que quedó. El Museo del Virreinato, cuando me preguntan dónde está el oro que se robaron los españoles, se quedó ahí, mírenlo nada más. Esto es en Tepoztlán, un pueblito muy cerca de la Ciudad de México. Y no solo quiero que vean el oro, perdón, pero es que este arte sacro no le debe nada al arte sacro europeo. Está ocurriendo lo mismo del otro lado del océano. La Catedral de Puebla, el templo suntuoso más joven de América, esta fue inaugurada en 1642 por el virrey Palafox. Y no se alcanza a ver bien aquí, pero lo que está justo al centro es el escudo de España, en la catedral. Pero bueno, es que dejaron huella por todos lados. Ahí en el Palacio Nacional de México, antes llamado Palacio Virreinal, en la fachada principal y arriba de la puerta principal está el escudo nacional mexicano, flanqueado y protegido por un guerrero águila y un conquistador español. Está ahí, en nuestro Palacio Nacional. Y la gente no quiere ver la historia. Yo sé que a ustedes les gustan mucho los acueductos. Tienen uno muy bonito en Segovia. No quiero hacerlos quedar mal, pero... pero este tiene una arcada de 4 pisos atravesando un barranco. Lo que no tiene es una ciudad alrededor. Y claro, esto lo haces para llevarle agua a los pueblos que conquistaste, ¿no? Porque, pues eso es lo que se hace, ¿no? Este acueducto está más simple, el acueducto del Padre Tembleque, le llaman, está muy cerca de Teotihuacán, la zona arqueológica más importante de México. Aquí sí tenemos uno con todo y ciudad, el acueducto de Querétaro. Es decir, pues todo esto es bien romano también, ¿no? Bien romano. La Catedral de Morelia, que sigue teniendo las torres catedralicias más altas de América, hechas de cantera rosa, lo cual hace que esa catedral a la distancia se vea como una joya esplendorosa. La ciudad de Guanajuato. Eso podría estar en el sur de España, que sí. Eso podría estar en cualquier lugar de Andalucía. Seguramente de ahí llegó. Con este desorden, muy andaluz también. Sí, eso de las calles cuadradas de los romanos no llegó tan al sur, ¿no? Así las ciudades cuadrícula tampoco llegaron a México. Pero claro, es que esto es una ciudad minera. Y en las minas, pues vas construyendo por donde la montaña te lo permite, ¿no? Guanajuato en México, la Catedral de Antigua en Guatemala. Vean qué bonita está. Cartagena de Indias. Pero vamos a pensar que podría ser... ¿qué ciudad de la costa del sur les gusta? Pues es que, ¿pero de dónde creen que sacaron Cartagena de Indias? Bueno, hasta el nombre, ¿no? Hubo que ponerle el epítome de Indias para dejar claro que no es Cartagena la de España, ¿no? El oro que se robaron los españoles, una vez más frente a ustedes. El Templo de la Compañía. Esto es una cosa brutal. Y claro, no solamente me refiero a los templos. De pronto es importante
¿Saben que México hasta el día de hoy, con todo el litoral que tenemos, México no tiene ni cultura de puertos ni cultura naviera? No tenemos prácticamente ninguna ciudad decente en puertos. Hombre, está San Blas, está Veracruz, muy poquitas. Al litoral que tenemos, nada. Cultura naviera, menos. ¿Saben por qué? Porque en 300 años de virreinato, los españoles que llegaron se fueron tierra adentro. Y eso es importante, tampoco lo haces en una colonia, ¿no? El estilo de belgas, de holandeses, de franceses, de ingleses. Llego, tomo los puertos, domino los puertos y de ahí me llevo a la metrópoli los recursos que extraigo. En cambio, esta gente llega y se va tierra adentro y funda ciudades. No hay tal cosa como una colonia. La Catedral de Manila, uno de los rincones más olvidados de la hispanidad, bueno, porque ahí llegaron los norteamericanos y les arrebataron el lenguaje. Y les impusieron el inglés, pero hasta allá llegaron la Capilla del Rosario en Puebla. Aquí está la plata que se robaron los españoles, más que el oro. Pero insisto, más allá de pensar en los templos, 300 ciudades, caminos, catedrales, universidades, hospitales. Es gente que llegó y extrajo recursos para construir y quedarse allá. Está muy claro. Santa María Tonantzintla. Vean nada más, qué bonito. Y aquí es donde... les digo que está representado Dios con penachitos y donde los querubines son absolutamente de tez indígena. Es la Catedral de Lima. Vean qué bonitos. Claro, esas techumbres que parecen ser góticas, que evidentemente no lo son porque estamos hablando del siglo XVII. Esa maravilla de que cuando España llega a América ya habían pasado por aquí todas las modas arquitectónicas. Lo mezclaron todo. En México puedes entrar a un convento que dices, mira, la nave es románica, pero tiene un rosetón flamígero gótico en la fachada, pero tiene un retablo barroco al fondo y las capillas laterales son neoclásicas. Y en los frescos hay dragones. ¿Cómo pasó eso? Pues españoles que se saben todas las técnicas ya europeas, e indígenas que tienen una creatividad maravillosa a la hora de decorar los templos. Santo Domingo en Oaxaca, ¿no? Esto también es... Pero vaya, entender que todo esto es lo que se construye en América durante 300 años. Y a esto me refiero con que juntos fuimos imperio. Justo esta reflexión, nada de lo anterior lo hace por la fuerza un pueblo conquistado. En América se construyó una civilización. Una civilización por derecho propio. Cuando yo era niño... Bueno, obviamente la mitad de mi familia es española y si uno le pusiera atención en México, cada mexicano entendería lo mismo. Pero bueno, la mitad de mi familia era española, porque mi abuelo llegó en la guerra civil, entonces digamos de manera muy inmediata tengo ahí este contacto. Y había españoles muy, así que después de 40 años en México seguían hablando como castellano y estaban los que ya no. Y estaban los que era mi abuelo entre ellos, que siempre nos dijo, cuando nos tuvimos que ir de España, nos recibió México. Y entonces, todos aquí estamos agradecidos con México. También tenía la tía que decía, es que México, siempre están ahí despreciando, ¿no? Y de esa tía siempre me burlaba diciéndole algo que escuché cuando era niño, ¿no? Que Europa empieza en los Pirineos. Seguro ustedes también se los han dicho mucho para molestarlos, ¿no? Es que Europa empieza en los Pirineos. Oye, entonces España... España es el norte de África. No, España es el norte de América. Efectivamente, Europa empieza en los Pirineos, se los aseguro. Al sur de los Pirineos comienza una civilización diferente, muy europea, porque España tiene todo para ser muy europea, pero la riqueza que tiene España por 300 años de América no la tiene nadie. Y no la tiene Inglaterra, Francia y Holanda porque no les interesó esa riqueza, y no me refiero al oro, me refiero a todo lo demás. Me refiero a ese contacto cultural de ida y vuelta, al viaje y al tornaviaje, que ya nunca se deja de hacer. Cuando te dicen, hubo gente que llegó antes de Colón, sí, tal vez. Nadie supo a dónde llegó, dicen que Colón tampoco. Y lo más importante, nadie hizo tornaviaje. Nadie hizo viaje de ida y vuelta y nadie se quedó. En América se construye una civilización. Lo malo es que hoy en día tenemos exiliado al 90% de la hispanidad, porque ahí en América está el 90% de la hispanidad, y estamos exiliados a causa de nuestras narrativas, ¿no? Desde la leyenda negra hasta decirle América Latina a la América Hispana. Esa es una de mis grandes campañas en México. Bueno, ¿y quién de ustedes habla latín? ¿No? Que, oh, América Latina, ¿quién de ustedes habla latín? ¿Quién de ustedes es romano? No, pero es que es para incorporar a los franceses y a los brasileños. Dice, sí, o sea, como discurso está muy bonito, claro que hay que incorporarnos a todos dentro de la gran familia de la humanidad, pero lo hispano es hispano, no es latino.
Y, a ver, América Latina, pues Haití y Quebec. Porque que no se nos olvide que América Latina es el nombre que le pone a la América Hispana Napoleón III. Cuando quiere que conquistar América, porque él sí la quería conquistar. No lo logró porque se encontró con Benito Juárez, que era muy necio. Y que, ojo, derrotó a Napoleón III, que tampoco es poca cosa, ¿no? Y en América, claro, hoy en día hay muchos países, pero no hay que olvidar que en América van a poder surgir países, patrias, naciones, como le queramos llamar. No puede haber un país hasta que haya elementos de cohesión entre pueblos. Y en América los pueblos eran distintos, distantes y enemigos. No va a haber un elemento de cohesión que permita la construcción de países hasta que llega España. Los elementos de cohesión de todos los países de Hispanoamérica, lengua española, religión católica y monarquía universal. Hoy en día esos conceptos están en desuso y está bien. O sea, hoy en día tienes el derecho de no ser católico si no quieres, lo cual me parece perfecto. Pero es importante ubicar cómo son las cosas en su momento determinado. Y es bien importante entender una cosa que a mí me parece muy linda. Las motivaciones. ¿Qué motiva a los españoles que cruzan el océano? A mí me encanta que le hayan puesto ese nombre al océano. No lo saben pronunciar. El océano Atlántico. Que en América le decimos Atlántico. Pero el tema es, ¿qué los motiva a cruzarlo? Oro, desde luego. Ansias de riqueza, sin duda. Buscar fama, gloria y fortuna, absolutamente. No hay un ser humano que arriesgue su vida de esa forma si no busca todo eso. Pero además de todo eso, es bien importante recordar que los españoles que atravesaron el Atlántico también fueron bien motivados por la fe. Hoy en día no está de moda tener fe. Hoy en día todo lo que suene a católico lo criticamos y está bien, seguro hay muchas razones para criticarlo y muchas para no hacerlo también, por supuesto. Es curioso porque hay muchas críticas a la intolerancia católica y sin embargo, ¿qué terminó de amalgamar y unificar Roma? Es el catolicismo. ¿Qué hizo nacer a España? Porque la historia es la historia, ¿eh? Es el catolicismo. ¿Y qué amalgamó a toda la América española? Pues el catolicismo también, que resultó ser menos intolerante de lo que pudiéramos pensar, por lo menos en América, porque se tuvieron que adaptar de cada forma, ¿no? Para que los quechuas, los aymaras, los mayas y los nahuas se hicieran, muy entre comillas, católicos, porque en México tenemos un catolicismo bien interesante, bien folclórico, bien sui generis, bien pagano, bien idólatra y bien politeísta. Pero bien guadalupano y bien monoteísta también. Tenemos de todo. O sea, tenemos a Jesús, tenemos a la Virgencita y detrás de cada santo católico sigue habiendo una deidad náhuatl. Tenemos de todo. En nuestra Catedral Metropolitana de la Ciudad de México, que me encanta decirle el templo de todos los dioses, porque de verdad, ahí sigue Quetzalcóatl, ahí está de todo. Esa es la maravilla que tiene América. Es una hispanidad muy folclórica, muy mestiza. Pero bueno, nos unificó la lengua, como nos unifica. Nos unificó en su momento la religión. Hoy en día ya no, porque ya no unifica la religión. Hoy en día divide bastante. Y sin embargo, todas las costumbres folclóricas más lindas que más apreciamos todos los hispanoamericanos tienen que ver con la religión. Todas. Las procesiones, el Día de Muertos. Yo sé que aquí también festejan más o menos el día. Tienen que ver un día el Día de Muertos en México. Es un Día de Muertos que no festejaríamos si España no hubiera llegado, porque es el Día de los Fieles Difuntos y se ponen altares a nuestros muertitos y se pone un altar de tres pisos que representa cómo el Hijo a través del Espíritu llega al Padre y todo lo demás. Pero la cantidad de elementos paganos, folclóricos, coloridos que tiene el Día de Muertos en México es una joya. Y esa es la joya del mestizaje. Insisto, América se llevó muchísimo en este intercambio porque América tomó muchísimo de España. Y España de América solo tomó alimentos. De verdad que nos fue muy bien. Al final nos fue muy bien a todos. Pero bueno, para ir concluyendo, porque me pusieron un límite. Bueno, es que si no, yo puedo seguir hablando, pues, ¿qué les puedo decir? Pero parece que cierran el auditorio. Y pues como no es mío, pues ¿qué le vamos a hacer, no? Pero bueno, a ver, ¿a quién no le gustaría sentirse orgulloso de su país? Pues creo que es fundamental sentirte orgulloso del colectivo al que perteneces, pero no podemos estar orgullosos de lo que somos si despreciamos el pasado que nos hizo ser lo que somos. En México me gusta mucho contarle a la gente, a ver, hay que ubicarnos. Cuando te dicen, sí, pero ojalá no hubieran llegado. O sea, todo lo que dices, un su todo está muy bien, sí, sí, España dejó todo, pero ojalá no hubieran llegado los españoles. Y dices, bueno, es que
solo existe un México, les digo en México, ¿no? Este. Solo existe un México al que puedes amar. Este, el único que existe. Y el único México que existe, único al que puedes amar y único con el que puedes trabajar para salir adelante, es resultado de que sí pasó todo lo que pasó. Es resultado de que sí llegó Colón, de que sí llegó Cortés y de que todo fue exactamente como fue. Decir amo a México, pero ojalá no hubieran llegado los españoles, es una psicosis tremenda. Porque es como decirte, amo al México de mi imaginación. Amo profundamente un producto de mi imaginación. Amo el México que existiría si toda la historia hubiera sido distinta. Ah, es como si yo les dijera, miren, yo, Juan Miguel Zunzunegui, estoy bien orgulloso de mí mismo, estoy bien contento de la persona que soy. Nada más me hubiera gustado tener padres diferentes. Y dices, bueno, pues lo mismo pasa, ¿no? Y claro, traído de este lado del océano, hay que entender que España se termina de consolidar porque llega a América. Y tampoco se pueden contar una historia que les haga sentir culpa sobre eso. Por eso les quise poner todo lo que se construyó en América. Insisto, si todo hubiera sido perfecto, no hubiera caído el imperio. Aunque los imperios caen. Y el imperio español cae por muchas razones. Cae por la invasión de Napoleón a España. Cae porque los ingleses logran calentarle mucho la cabeza a algunos criollos hispanoamericanos como Francisco de Miranda, Simón Bolívar, Servando Teresa de Mier y demás. Y aún así, seguramente algo no estaba saliendo bien, porque al final hubo gente suficiente dispuesta a decir, se acabó, nos separamos de España. Entendiendo que no son guerras de independencia, lo que hubo en el siglo XIX fue una guerra de secesión. Porque no hay colonias independizándose de su metrópoli, hay un imperio fragmentándose en pedazos. Hoy en día eso puede parecer confuso, porque uno de esos pedazos se llamó México, y otro se llamó Perú, y otro Venezuela, y uno de esos pedazos se siguió llamando España. Y entonces hoy podríamos pensar, ah, claro, esa España nos tenía conquistados a todos. No, todo era España y nos separamos. Y también se vale. Se vale que en algún momento digas, bueno, ya estuvo bueno, ya me quiero mandar solo. Agustín de Iturbide en México definió la independencia como un proceso muy lindo, decía, en su plan de paz y libertad. Claro, no fue lo que se impuso en la mentalidad mexicana. Pero básicamente lo que decía Iturbide es, durante 300 años España construyó América. 300 años después, dado que ahora la rama es igual al tronco y que hay muchos daños derivados de lo lejos que está el centro, es momento de independizarnos. Pero hay que separar el nudo sin romperlo. Eso es lo que decía Iturbide. Cada quien por su cuenta, pero seguimos siendo amigos, ¿no? Y más que seguimos siendo amigos, es que seguimos siendo familia. O sea, ¿qué pasa en Norteamérica? Los colonos británicos se independizan, sí, se separan de su monarca y se separan de su imperio, pero no se separan de su pasado. Nunca dijeron, ¡ay, a partir de ahora ya no somos ingleses! Esa es la tragedia que pasa en la América hispana. Es corto con España, va. Corto con Fernando VII, pues ¿y quién no? Bueno, no sé por qué aquí le decían el deseado. Bueno, pues lo que es que te falte algo, pero el deseado. Y luego pasar del deseado al felón, mira que... Pero bueno, ni hablar. Vamos a separarnos de España, bien. Vamos a separarnos de Fernando VII, bien. Pero no puedes separarte de tu pasado. Vamos a separarnos de España y su monarquía y su monarca, pero no podemos pretender que no somos lo que somos. Y esa es la tragedia que pretendemos en América. Pretendemos que no somos lo que somos. La gran pregunta, de hecho, quien se llevó mi libro de Hernán Cortés, prácticamente empieza con esta pregunta, hecha para los mexicanos, pero que funciona aquí también. ¿Quién nos enseñó a odiarnos tanto a nosotros mismos? No los voy a decir nombres, pero viven en una isla. ¿Quién nos enseñó a odiarnos tanto a nosotros mismos con unas versiones tan terribles acerca de nosotros mismos? Y aquí sí, ya no hay ustedes y nosotros, es nosotros mismos. ¿Quién nos enseñó estas versiones, pero lo peor, en qué momento decidimos comprarnos versiones de la historia que nos permitan odiarnos tanto? Porque en México, cuando nos enseñamos la historia con rencor, porque los españoles nos conquistaron, repudiamos al español en español, con lo cual, pues nos repudiamos a nosotros mismos. ¿No? En México gritar, como todavía se gritaba en la independencia en la década de los 70, mueran los gachupines, es como escupir para arriba y quedarte a ver qué pasa. Es que es absurdo, absurdo. Y claro, el problema es que si en España se compran esa versión de los hechos y se enseñan la historia con culpa, nunca debimos ir a América.
¿Cómo se nos ocurrió hacer lo que hicimos? ¡Qué tragedia que hayamos conquistado América! Pues ustedes se odian y nosotros nos odiamos y aquí está todo el pueblo hispanohablante, porque al final el pueblo lo hace la lengua, y aquí está todo el pueblo hispanohablante odiándose profundamente sin tener un lugar en la historia y sin saber a dónde vamos. Eso está terrible. ¿Quién nos enseña a odiarnos a nosotros mismos? Porque

Vaya en lo más profundo de tu mente. Ya no necesitas que el otro te venga a hablar mal de ti. El otro ya te convenció de que tú mismo hables mal de ti y que hasta veas como algo súper progresista y moderno odiarte profundamente. Porque de pronto eso es lo que pasa, ¿no? Un discurso de mea culpa parece ser un discurso muy lindo. Ay, acepto que hicimos cosas terribles. Yo soy culpable. Si España se disculpara por la conquista, porque ese tema es inevitable hoy en día, ¿no? Sería como si España se disculpara con el mundo por el hecho de que México existiera. No se disculpen nunca. No te puedes disculpar por lo que no hiciste. Hace poco me entrevistaban en Deutsche Welle, que híjole, cómo se ve que tiene en línea, porque era una entrevista sobre, bueno, y qué onda con el perdón y con las disculpas, ¿no? Y el reportero no salía de, bueno, pero es que el perdón engrandece a los pueblos. Y yo, sí, por supuesto, si le rompiste la madre a alguien, pídele perdón. Pero si no, pues no. No, no, bueno, pero es que ya le cuento todo esto. Dice, sí, todo eso está bien. Pero ¿por qué España no se disculpa? Y yo, pues porque no hizo nada. Bueno, sí, pero el perdón engrandece. Ya sabes, de a fuerzas tengo que regresar a que sí. Y era un periodista español, hay que decirlo. O sea, eso es lo que era más terrible de todo esto, ¿no? Un periodista español que no dejaba de rascarme en la entrevista de ¿cómo te saco el tema de que sí tendríamos que disculparnos? México en ese sentido, y perdón que lo diga, bueno, sobre todo a los mexicanos, pero ya me tiran mucho. Es México pidiendo disculpas, que ojo, también es muy importante que entiendan que no es México. Porque también me preguntaba un periodista hace rato, bueno, y el actual conflicto que tiene México con España. Le digo, párale ahí, México no tiene ningún conflicto con España. Los mexicanos no tienen ningún conflicto con España. Tenemos un gobierno que tiene un conflicto con España. Es una historia bien diferente. De hecho, tenemos un gobierno que no es que tenga un conflicto con España, sino una causa ideológica de generar mucho conflicto. Y lo malo es que tienen algo parecido de este lado y dice, perfecto, vamos a comprar ese conflicto. Es como el adolescente que le dice a sus padres, yo no te pedí nacer, así es que discúlpate conmigo. Bueno, pues más o menos. Si España se disculpa con México, es como si España pidiera perdón por el simple hecho de que México exista. Solo quiero concluir diciendo una cosa, bueno, con lo que empecé esta plática. Juntos fuimos imperio, porque era un solo imperio, porque era un solo país, porque somos un solo pueblo, porque hablamos la misma lengua, porque entendemos el mundo en el mismo código, tenemos los mismos valores, tenemos las mismas ideas. Lo decía en la primera plática aquí mismo, que seguro también estarán hartos, así como de que les digan que España, que Europa empieza en los Pirineos, pero véanlo como algo bueno, porque ahí empieza la hispanidad. Que seguro también les han dicho hasta el cansancio que los españoles trabajan menos que el resto de los europeos. ¿A que sí? No, es que desde las 5 ya están echando cañas. Lo cual es verdad. Y eso solamente nos deja una cosa muy clara. Quiere decir que trabajando hasta las 5 les alcanza para las cañas. Y quiere decir que hay cosas que consideran más importantes en la vida que el trabajo. Y no que no sean trabajadores, porque tienen que saber que sí lo son, porque los mexicanos también lo somos. Pero qué bonito que haya cosas que nos gusten más que el trabajo. Qué bonito que nos guste más la alegría, la solidaridad, la fiesta, disfrutar la vida. Es curioso, ¿no? Estás estudiando en el extranjero y de pronto dices, ah, claro, mira, esa mesa, esos dos de esa mesa, esos son franceses. Ah, mira, esos dos de esa mesa, ah, esos son alemanes. Ah, mira, esos tres de esa mesa, esos son ingleses. Esos 24 de allá son hispanoamericanos. O sea, esos 24 en la misma mesa, gritando y cantando y en pleno jolgorio. Aquí conocen la palabra jolgorio. Ah, qué bueno. Dice, sí, esos son nuestros. Nos gusta disfrutar la vida. Estoy seguro que lo tenemos en la raíz. Y bueno, lo empecé diciendo, también en la raíz, en la lengua, que es la genética cultural, estoy seguro que ahí es donde tenemos la solidaridad. Y ahí es donde los pueblos somos absolutamente superiores a los gobiernos. Juntos fuimos imperio y por separado nadie ha logrado nada. Porque dijeras, bueno, rompimos con España y a partir de entonces, ¡qué bien nos va a todos los países hispanoamericanos! Y dices, pues sí, qué bueno que nos rompimos con España. Se ve que ellos son los que no sabían cómo hacer las cosas. Pero el tema es que a ningún país de la América hispana le ha ido bien después. Y a España tampoco. No, ¿nunca se han sentido que como que están como que entran por la puerta de atrás a la Unión Europea? Porque en Europa como que así los quieren tratar a veces, ¿no? Como que, ah, bueno, y España. Y claro, porque España está entre dos mundos. Claro que España pertenece a Europa, pero España

0: pues es la madre o el padre de una civilización propia. Hay que recuperar la civilización propia. Juntos fuimos imperio, por separado nadie ha logrado nada, pero 550 millones de seres humanos que compartimos lengua y códigos culturales somos una civilización con valores, con ideas, con ética, con moral, con un concepto sobre el mundo y la vida. No hay bloque en este mundo que tenga mayor capacidad de construir futuro que nosotros. Se los dije al principio y con esto quiero terminar. No se trata de recuperar el pasado. Juntos fuimos imperio, el imperio cayó, el imperio es de otras épocas, de otros tiempos, no queremos recuperar el pasado, no queremos Dios, patria y fueros, por piedad no, pero hay que construir el futuro. Todos los seres humanos tenemos que construir el futuro y nadie tiene mayor futuro que construir que nosotros. 550 millones de personas en 3 continentes hablando la misma lengua y compartiéndolo absolutamente todo con los recursos que tenemos, con la gente que somos, con los valores que tenemos. Tenemos todo para construir el futuro. Tenemos que pensar cómo, porque se ve muy difícil. De momento no hay forma de lograr una unión en la hispanidad. Lo bonito es que no hay discurso de odio que pueda contra la más elemental de las verdades. Tu lengua es tu patria es tu lengua y tu lengua es tu pueblo. Es imposible que nos terminen de convencer de que no somos lo mismo. Juntos fuimos imperio en el pasado y en el futuro, juntos, de diferente forma, y tendremos que buscar cómo, claro, a través de integración cultural, económica, política, etc. Es impresionante que un continente chiquito que habla 27 idiomas pueda hacer una unión, ¿no?, europea, a pesar de que en serio no se entienden entre ustedes. Y que 20 países que hablamos la misma lengua no podamos entendernos entre nosotros porque nos han convencido de que no somos lo mismo. Sin importar lo que pase, somos y seguiremos siendo un mismo pueblo. Y en el fondo, siempre seremos un mismo país. Empieza en los Pirineos, en la España europea, cruza todo el océano y llega hasta la España americana, porque hay dos Españas. Como les decía, el padre, España, riega su semilla por toda América y en cada América todo es distinto. En cada rincón de América todo es distinto. Hay un montón de Españas folclóricas, mestizas y llenas de todo tipo de cultura desperdigadas del otro lado del mundo. Les invito a conocer América y a que volvamos a ser lo que siempre hemos sido, un solo pueblo. Gracias. Gracias. Y veo que me traen. Parece que voy a contestar preguntas. Muchas gracias.
1: Disfrutado de una excelente conferencia del profesor Zunzunegui. Hemos consumido casi todo el tiempo que tenemos para este evento, pero saben que en la Fundación siempre hay un momento para ustedes. Disponemos de muy poco tiempo, entonces, si está de acuerdo el profesor, vamos a seleccionar las 3 primeras personas que levanten la mano para que formulen esas preguntas que... perdonen que no veo con el foco de delante.
0: Ah, yo tampoco veo, pero hay una ahí enfrente de nosotros levantada.
1: Sí, ya la veo. Ahí hay una. Perdón, aquí segunda y tercera en este blanco. ¿Ahí? Sí. ¿No? Ahí está. Ya tenemos las 3 preguntas. Es una pena no poder extenderlos más, pero... gracias por ese buen humor tan inteligente con el que nos ha explicado. ¿Primera pregunta, por favor?
2: Bueno, primero que nada, soy tlaxcalteca, orgullosamente tlaxcalteca.
0: ¡Wow! ¿Dónde estás? No te veo.
2: Y vivo en Cholula, estudio en Cholula, entonces mi pregunta va en ese sentido. Yo crecí escuchando todos estos relatos de la conquista, todo esto que escuché esta hora, y estoy convencido de que gran parte de lo que he escuchado no es como me lo han contado, y yo sé, aparte de que soy fan y sigo todos sus videos, por eso estoy aquí. Sí tengo una pregunta. En Cholula, para quien no sepa, hay una pirámide que está enterrada, que tiene una montaña de tierra encima, y en la punta de esa montaña hay una catedral, bueno, una iglesia.
0: Una iglesia.
2: No sé bien el sí, nombre. Sí. Específico, pero hay una construcción católica encima de la pirámide que pertenecía a los cholultecas. Entonces, este relato de que vinieron y se apropiaron de lo nuestro, se, digamos, se respalda en eso, ¿no? En esa imagen de una iglesia encima de una pirámide choluteca. Entonces, ¿cuál es lo que hay detrás de eso?
0: Ah, eso es bien interesante, mira. Es que efectivamente, ahí lo pueden buscar en internet, ¿no? Gran Pirámide de Cholula. Es una pirámide que tiene 450 metros por lado en la base. Es la pirámide, hablando de masa, la más grande del mundo, no de altura. Y efectivamente está debajo de una, hoy en día es una montaña y solo está excavada una parte. Y ahí se ve perfectamente la pirámide. Es importante recordar varias cosas. Número uno, cuando llegaron los españoles, esa pirámide ya estaba enterrada. Es decir, ya no era un templo. Ojo, la pirámide de Cholula, que nadie sabe desde cuándo está, Cholula fue habitada por diferentes pueblos que luego colapsaba la civilización, abandonaban la ciudad y de pronto alguien, cuando veía esa pirámide, se establecía ahí. Una tradición mesoamericana es construir templos sobre el templo. De hecho, el templo mayor de los mexicas en la Ciudad de México fue excavado y está claro que tiene cuatro etapas constructivas. Es decir, hacen pirámide y luego, en algún momento, y sin que yo tenga muy claro por qué, es se cubre y se construye otra, y luego se cubre y se y así se va agrandando el templo, ¿no? Y eso es bien común en toda Mesoamérica, construir sobre el templo. En Cholula pasó lo mismo, solo cambió la forma del templo. O sea, por un lado, cuando llegaron los españoles ya es una pirámide enterrada, pero por otro lado, ¿quién construyó la ermita de la Virgen de los Remedios, que es lo que está en la cima de la Gran Pirámide de Cholula? Tlaxcaltecas. Es decir, hicieron lo que siempre habían hecho, construyeron el templo sobre el templo. Se ve muy aparatoso porque el templo que quedó hasta arriba hoy en día pues tiene una forma completamente distinta a la del templo original. Pero es la misma tradición, es construir el templo encima del templo, solo que es el templo de la nueva religión con el nuevo Dios, pero sigue siendo algo que hicieron los tlaxcaltecas. Y solo terminar con una reflexión muy simple. Cuando cayó Tenochtitlán y se empieza a establecer la cultura española o hispana, empiezan a desmontar pirámides para hacer templos. ¿Por qué? Porque hace falta piedra, y pues ahí está la piedra, y todos están cambiando de religión, pues están en este proceso bastante interesante, y construyen con las piedras de los templos que ya existen. Es decir, que después de la llamada conquista, los propios pueblos locales empezaron a destruir estos basamentos piramidales para hacer templos católicos. Pero en el siglo XIX, cuando viene la independencia, nadie se dedicó a desmontar templos católicos para reconstruir pirámides. ¿Por qué? Porque todos estaban contentos con su religión, ¿no? Pero yo creo que es eso, sigue siendo un templo sobre el templo, lo mismo que ya se hacía, solo que es más aparatoso, porque el templo que está hoy encima es de otra religión y es diferente. Y por otro lado, sigue siendo, eso sí que lo es, la victoria de una cultura sobre otra. Eso también está claro. Sí hay un proceso, lo dije al principio, una civilización cae y una civilización nace. Lo que es terrible es que lamentemos tanto que una civilización que no es la nuestra haya caído y que haya nacido la nuestra. Porque al final lo que surge tras la caída de Tenochtitlán, pues somos los mexicanos. Gracias.
1: Y quizás formulamos también
3: la pregunta.
1: ¿Sí? Sí, porque se me oye bien.
0: Sí.
3: Primero, muchas gracias por acordarse de Valencia, doctor, porque yo soy valenciano, lo mismo que mi mujer, y estamos bastante afectados por lo que ha pasado. Iré al grano. Una de sus últimas traspas, me resisto a llamarlo slides, decía, ¿quién establece tu narrativa histórica? Yo tengo la respuesta muy clara. Esa es un anglosajón, a través de tendencia audiovisual. ¿A qué atribuye usted que no haya, con un mercado potencial de 600 millones de clientes, una industria en español que cuente nuestra historia en lugar de dejar que nos la cuenten otros?
0: Bueno, que conste que yo dije que vivían en una isla, sí les di la pista. Pero efectivamente, la versión que nos contamos de la historia es una versión anglosajona, que obviamente no es favorable a nosotros. Yo creo que la razón por la que no se desarrolla, a ver, la industria cultural lo determina todo. O sea, a través de las películas, de los libros, de los videojuegos, se establece lo que la gente piensa mucho más que con los sistemas educativos. Yo creo que la situación es que, a ver, España tiene una gran tradición universitaria y tal vez nos quedamos mucho con el tema de en las universidades es donde se transmite la cultura. Y los anglosajones, primero los británicos, pero sobre todo los norteamericanos, que son unos genios de esto, entendieron el valor de la industria cultural y de la industria del entretenimiento como un factor que crea cultura. Es decir, tal vez en todo el mundo hispano seguimos pensando cosas como que hacer cine, a ver, el cine es un arte, entonces es un tema de arte. O es un tema de entretenimiento y te puede o no gustar el entretenimiento. Lo que no hemos asumido en el mundo hispano es que es el entretenimiento más peligroso del mundo. Es que la capacidad de hacer cine y dárselo al mundo es la capacidad de imponer tu narrativa en todo el planeta. Pero claro, tenemos que ver el cine y la industria cultural en general, de manera diferente. Tendríamos que entender que no es por hacer cultura y no es por hacer entretenimiento. Es por imponer una versión histórica. Y bueno, la respuesta es muy triste porque quiere decir que llevamos por lo menos 100 años sin tener a alguien en cualquier lado del Océano Atlántico que sea capaz de ver lo que te acabo de decir. Pero es básicamente eso. Así es que nada, hay que apoyar más a José Luis, ¿no? Para seguir haciendo películas que sí hablen de esto.
1: Y la última, que se había repitado aquí.
0: ¿No? ¿Ya? ¿Se arrepintieron?
1: Pues.
0: ¿Ni hablar?
1: Pues, vamos a dar la última opción.
0: Pues sí, si alguien aquí se arrepintió por allá. Está bien, de los arrepentidos es el reino de los cielos.
4: Sí, pues muchísimas gracias por haber venido. Yo desde luego repito, porque creo que es una maravilla poder disfrutar de una persona como usted, que tiene la posibilidad de hacernos abrir los ojos a muchos, así es que muchas gracias. Bueno, yo me refería a ese futuro del que usted habla, y claro, dices, ¿y cómo lo hacemos? Yo conozco que hay una comunidad iberoamericana de naciones que si bien es un organismo pues, político entre los gobiernos, pero bueno, ahí está creado. Esto se creó precisamente en 1992, fue una de las creaciones que en aquella época se hizo, al igual que el Instituto Cervantes, al igual que la Casa de América, etcétera, como pasos a dar en conmemoración del quinto centenario, que efectivamente el señor Luis Portillo nos dijo el quinto centenario del encuentro, ¿no? Así es que me gustaría saber un poco su opinión sobre esto que de momento, con sus más y sus menos, pues bueno, sigue funcionando y que cada dos años hay una reunión pues de todos los, digamos, gobiernos de la comunidad iberoamericana. Muchas gracias.
0: Gracias, gracias. Pues mira, creo que, a ver, como idea es buena y seguro en 1992 era una iniciativa con muy buenas intenciones de fomentar una unión entre los países hispanos. Sin embargo, una vez que un organismo queda en manos de políticos, es un organismo en el que no puedes confiar demasiado porque los políticos cambian. Cambian de ideas, de necesidades, de intereses y lo más importante, llegan al poder diferentes ideologías. Yo creo que el problema de hoy es que no veo a nadie. A ver, pues, ¿quién podría comandar la hispanidad? Pues es que tiene que ser España, México o Colombia. En cuanto a tamaño, número de hablantes, o Perú, desde luego por temas culturales, y Argentina, pues por tamaño del país y número de hablantes, ¿no? Y no veo en ninguno de estos países a nadie con una intención hispanista, ni a nadie tratando de recordarnos que todos somos un mismo pueblo. Lo que sí tenemos hoy en toda la América hispana es a estos líderes populistas de la izquierda revolucionaria del Foro de Sao Paulo. Y ahí tenemos que tener mucho cuidado porque lo que nos une y nos hace hermanos, que es la hispanidad, se puede convertir en la principal trampa contra nosotros mismos. Porque desde que cayó la Unión Soviética y surge el Foro de Sao Paulo, surgió con una intención muy clara. Cayó la Unión Soviética, pero que no caiga el comunismo. Y la Unión Soviética, a ver si nos vamos más para atrás, tuvo un detalle bien interesante. El comunismo siempre se planteó como un movimiento internacionalista. Sí, contra las construcciones nacionalistas del siglo XIX, todos somos franceses, todos somos alemanes, todos somos ingleses, todos somos españoles, surge la propuesta marxista que es todos somos proletarios. Que es no te identifiques con tu cuerpo nacional, es decir, no te identifiques con aquel con el que compartes lengua, sino con aquel con el que compartes situación socioeconómica. Lo terrible de ese discurso es que si dejas de ser proletario, dejas de ser pueblo. Dejas de ser pueblo bueno y entonces ya ni siquiera, ya eres parte de los malos, ¿no? Y estos discursos además fragmentan una unidad nacional. El tema es que el internacionalismo marxista fracasó todo el siglo XIX porque a pesar de que suene muy bonito, todos somos proletarios, es mucho más lógico y normal, orgánico, que te sientas hermano de aquel con el que compartes la lengua. Y a pesar de todo el internacionalismo del marxismo, llegó la Primera Guerra Mundial y los ejércitos fueron nacionales. Y ganó el nacionalismo. ¿Por qué triunfó el comunismo durante un tiempo en la Unión Soviética? Porque la Unión Soviética es el nuevo nombre del Imperio Ruso. Y tienes un territorio que va desde Corea hasta Polonia, donde sí, todos somos proletarios y esto es bien internacionalista, pero de pura casualidad todos hablamos ruso. Y entonces nos podemos entender. Por eso el comunismo puede funcionar en China, porque es un lugar enorme con 1.500 millones que todos hablan chino. El único otro lugar del mundo que cumple con esta característica es el mundo hispano. Podemos entonces tener 550 millones de personas a las cuales venderles e imponerles eventualmente el discurso del Foro de Sao Paulo, que es el discurso comunista adaptado para el siglo XXI y que lo quieren imponer en la América hispana porque, como el internacionalismo es un fracaso, y eso todo marxista lo sabe, si no lo sabré, vamos a aprovechar que todos hablan español. El hecho de que todos hablemos español, por eso les digo, puede ser nuestra gran herramienta para el futuro, porque tenemos mucho para construir como bloque, pero también puede ser la gran trampa, porque por eso el comunismo internacional del siglo XXI está sobre el mundo hispano, porque es el único territorio donde se puede establecer otra vez una pesadilla marxista. Por eso no confío en los organismos políticos, y porque, y cada vez nos queda más claro, los pueblos siempre estarán por encima de sus gobiernos. Creo que no hay que menos... A ver, me quedo con el Instituto Cervantes. Eso sí que me los quedo definitivamente. No confío en los organismos políticos. Eso es una cosa muy mía. Pero pienso que nosotros, como pueblo hispanohablante, somos los que tenemos que liderar todo tipo de iniciativa por esta unión. No le podemos dejar esto a los gobiernos porque los políticos cambian de opinión muy fácilmente. Gracias.
1: Y amigos, la verdad es que nos quedamos con ese sueño hispanoamericano que nos ha descrito principalmente el profesor Zunzunegui, ¿no? Ese sueño de un solo pueblo, ¿no? De hispanoamericanos unidos por la sangre, la cultura y el deseo de compartir un mañana mejor. Así, no podemos terminar este encuentro sin mostrar la enorme gratitud, ¿no? La enorme gratitud de la Fundación por las palabras que nos han dirigido, ¿no? Por supuesto, la gratitud a Beatriz y a José Luis y a todos los que formáis parte de esta aventura increíble que es Unidos por la Historia. Gracias a todos ustedes por seguir estas sesiones, tanto aquí como en las salas contiguas. De verdad que sentimos no tener más butacas en este espacio. Hemos tenido que cerrar el aforo y hace mucho tiempo cubriendo todo el espacio de la Fundación. Gracias de verdad por estar aquí, pero sobre todo nuestra gratitud al profesor Zunzunegui, que ha sido un verdadero Gracias. Privilegio compartir con usted esta preciosa sesión sobre nuestro futuro compartido. Gracias también por acompañarnos en estos días en Madrid. Muchísimas gracias a todos.
0: Gracias. Gracias. Muchas gracias. Gracias.
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0: ¿Estás preparada y preparado? Hoy vamos de descubrimientos. Es el canal Alnique el que nos ha servido para tomar los datos de nuestro primer tema, las pesadillas.
1: Las pesadillas no son solo sueños que nos asustan. También son mensajes intensos del inconsciente, cargados de energía y significado. Hoy vamos a mirar de frente esos sueños que nos remueven por dentro. Descubrirás cómo interpretarlos y transformarlos en herramientas de autoconocimiento.
0: Junto al invitado que nos visita, trataremos de conocerlas, comprenderlas e incluso saber cómo combatirlas. Seguiremos con mensajes, voces de niños y mucho más. Eso es parte de lo que os espera hoy en este espacio en blanco que ya está abierto para todas y todos.

0: Eso es parte de lo que somos preparados y ahora solo nos queda saludar a nuestro invitado que está aquí en directo con nosotros, Enrique Ramos. Buenas noches, Enrique.
1: Buenas noches, Miguel.
0: Un placer tenerte de nuevo.
1: Yo estoy encantado, ya lo sabes.
0: Me tienes que contar lo del OVNI, pero déjame que te presente. Ingeniero de telecomunicaciones.
1: Sí.
0: De eso que hay que estudiar mucho, mucho, mucho. Bueno,
1: muchísimo.
0: Sí.
1: Mucho, mucho, sí, sí.
0: Eres miembro del grupo del Instituto Monroe. Ese instituto que se dedica a estudiar los sueños, a sueños lúcidos.
1: Bueno, se dedica en general a las aplicaciones del sonido para modificar los estados de conciencia. Es lo que hace. Entonces investiga con la Universidad de Virginia, sobre todo, que está en colaboración con la Universidad de Virginia, para estudiar todo lo que está relacionado con las aplicaciones de la conciencia en cosas pragmáticas, ¿verdad? Para que la gente tenga una vida mejor, una vida más plena.
0: ¿El sonido puede influir en la conciencia?
1: Hombre, el sonido desde el origen de la humanidad se ha utilizado, ya sabes, tambores, otro tipo de instrumentos musicales, desde la misma música, ¿no? Para trascender el mundo físico y acceder a otras realidades, o sea, que es algo muy antiguo. Ahora tenemos tecnología y somos capaces de hacer otras cosas un poquito más avanzadas, pero sí, claro.
0: Tengo que probarlo un día contigo eso, ¿vale? Has escrito varios libros, Los sueños lúcidos, La incubación de sueños, El más allá del más allá, y este último que a mí me ha encantado, Las pesadillas, el mensaje urgente que se esconde en el miedo. Qué curioso, ¿no?
1: Sí, sí, es un mundo bastante desconocido, el mundo de las pesadillas, pero apasionante.
0: Sí, mira, de Jesús Bernal desde Albacete nos dice, las pesadillas, qué pesadilla. ¿Viste un ovni hace poco? No hace poco tiempo, hace unos cuantos años, ¿nunca habías visto nada?
1: No, no.
0: ¿Y de repente qué te pasó?
1: Sí, cuéntame. Pues eso fue en febrero del 2020, justo antes del encierro por la pandemia. Iba caminando por el monte en la provincia de Soria, de mis caminatas habituales, y en pleno, ahora a las 12 de la mañana más o menos, pues vi en el pico de un monte que tenía enfrente, de una montaña, vi una esfera, un huevo esfera, pero muy grande, de color como plateado, metálico, algo
0: metálico.
1: Así. Sí, y que estaba suspendido, no apoyado, sino suspendido encima del pico, pero era enorme, porque por la proporción montaña-objeto tenía que ser el tamaño de una casa. Y era esférico y se movía así ligeramente, giraba, y me quedé paralizado. O sea, yo ahora pienso, ¿por qué no saqué el móvil? Es que no podía parar de mirarlo. Y de repente, y creo que le han pasado a muchos testigos, ¿no? De ovnis.
0: Sí.
1: Y de repente el objeto hizo... ¡Bum! Hacia mi izquierda se fue muy rápido, aceleró muy rápido y desapareció en unos 100 metros, ¡pum! Desapareció. Y ahí es cuando reaccioné y dije, no saco el móvil. Ahora ya no hay tiempo, claro. Y nunca más, esto nunca me había pasado. Yo soy me encantan estos temas y me dedico un
0: ¿Eres poco, oyente del programa también?
1: Soy muy oyente del programa de siempre y me gusta el tema de la ufología, pero yo decía, a mí no me ha tocado nunca. Pues mira, me tocó dos meses antes de la pandemia.
0: Nos saludan también de una gasolinera en medio de la España despoblada entre Zaragoza y Teruel. Estuve buscando esa gasolinera cuando te vimos para Teruel a ver si echaba gasolina y os conocía. Saludos desde aquí. 1:12 en las Islas Canarias. ¿Nos metemos en el tema?
1: Venga.
0: Hay una primera introducción. Preparados porque vamos a aprender mucho esta noche. Y saludos a mucha gente. Sabemos. Ojalá os sirva el programa de hoy en Venezuela. Tenemos muchos oyentes. Ojalá os sirva para pasar un poco el rato y que encontréis a la gente que está por ahí todavía perdida, etcétera, etcétera, etcétera.
2: ¿Y si las pesadillas no fueran un problema, sino la manera en que tu subconsciente intenta comunicarte algo importante? Las tememos, las evitamos, las despreciamos, las llamamos malos sueños, las reducimos a ruido mental, a simple basura del cerebro. Pero... ¿y si estuviéramos completamente equivocados? Las pesadillas han sido percibidas como irrupciones de lo oscuro. Han dado forma a mitos. Han estado rodeadas de rituales. Y se han interpretado como portadoras de mensajes de mal augurio. Pero quizás debamos comprenderlas como mensajes valiosos y concebirlas como poderosas herramientas de transformación. Vayamos a intentarlo con la ayuda de nuestro invitado.
0: Luego las vamos a analizar si te parece más profundamente, pero me decías que a ti te gusta tener pesadillas.
1: Bueno, a ver, me gustan, me divierte, casi que me gusta, me divierte tenerlas porque para mí es un juego. Una vez que tengo una pesadilla, luego intento analizarla, intento sacar un mensaje, ¿no? Entonces claro, es como un desafío. Entonces me parecen como muy atractivas, casi más que divertidas, atractivas. ¿No? Y es una cosa que no estamos habituados, porque como bien decía la introducción, las pesadillas siempre han sido algo rechazable, ¿no? Son algo a rechazar siempre, ¿no? Algo despreciable, basura, y sin embargo tienen mucho contenido y son muy importantes. Yo siempre digo que las personas que no tienen pesadillas tienen un problema.
0: ¿Sí?
1: Yo creo que sí, porque las pesadillas funcionan como una especie de sumidero por el que echamos todo lo que no necesitamos, pero a la vez nos están dando un mensaje. Entonces, si no las tienes, te estás perdiendo un montón de información sobre tu persona, sobre tu vida, que de otra manera no ibas a obtener, ¿no? Entonces, bueno, yo creo que se puede sobrevivir sin pesadillas, ¿eh? Se puede sobrevivir.
0: David, ¿tú tienes pesadillas? Sí, me dice nuestro compañero técnico que tiene pesadillas. Natalia, seguro, no la pregunto. Luego hablamos más profundamente de ellas, si te parece. ¿Qué leyendas ha habido o hay en torno a las pesadillas?
1: Pues muchísimas, es una riqueza brutal. Ten en cuenta que para los antiguos, la diferencia que hay entre ellos y nosotros es que para ellos las pesadillas no eran un sueño, eran un ataque. Un ataque de alguna criatura maligna o demoníaca que intentaba absorber la energía. Y eso está en todas las culturas del planeta, en todas. Desde Asia hasta América, todos tienen una criatura diferente que es responsable de entrar en tu habitación, normalmente sujetarte, agobiarte, asfixiarte y absorberte, como digo, una parte de tu energía vital para alimentarse, ¿no? Y esto genera, como digo, esa pesadilla, ¿no? Pero no eran simplemente sueños, sino eran ataques. Porque para el antiguo, los hombres antiguos, la noche era el reino de la muerte, era el reino de los demonios, el reino de los espíritus. Y todo estaba rodeado de espíritus. Con lo cual, al llegar la noche, ya estaban esperando que algo sucediera, ¿no? Y normalmente sucedía, pues esto, una pesadilla. Porque además las condiciones de nuestros antepasados a la hora de dormir eran muy diferentes a las nuestras, ¿no? La noche estaba llena de peligros, ladrones, asesinos, o incursiones de etnias que atacaban, o de poblaciones,
0: animales,
1: había, los fenómenos atmosféricos eran terribles y no había medio de protegerse de ellos, las casas estaban pues como estaban, no tenían ningún tipo de aislamiento ni térmico ni acústico, con lo cual dormían en un infierno, dormían 700 personas en la misma habitación, dormían con animales, si no eran eso eran las plagas, eran los insectos, eran las pulgas, eran las cucarachas, eran las arañas. Es decir, las circunstancias del sueño en la antigüedad eran terroríficas. Entonces, ¿qué ocurre? Que cuando tú tienes el sueño muy fragmentado, o sea, muy interrumpido, ahí es cuando llegan los sueños vívidos y las pesadillas, ¿no? O sea, siempre que hay un sueño ligero es el abono perfecto para que surjan las pesadillas. Si a esto le sumas la ansiedad que tenían los antiguos por su supervivencia, como digo, por las enfermedades, por los asesinos, por las batallas, por todas las cosas que había, tenemos toda la combinación perfecta para tener pesadillas. Entonces hay muchas leyendas de ese tipo de criaturas. Podríamos estar hablando 7 programas.
0: ¿Nos cuentas una?
1: ¿Sí? ¿Quieres que te cuente mi favorita?
0: Venga.
1: Bueno, mi favorita es la criatura que llaman Liderk en Hungría.
0: ¿Liderk?
1: La criatura de Liderk es, dice en Hungría que si tú coges una gallina negra y coges un huevo de esa gallina negra y tú la incubas, ojo, en el sobaco.
0: El huevo.
1: Que te va a costar un tiempo, ¿no? Pero bueno, lo incubas con el calor de tu sobaco, no vale con otra parte del cuerpo. Ahí sale una criatura que es un pollito demoníaco, que se llama Liderk, que ese pollito demoníaco te va a agasajar con un montón de riquezas y de tesoros, pero a la vez te va a pedir tu energía vital. Entonces, por las noches, se te sube encima del pecho, te paraliza, te asfixia y te absorbe un poquito de tu energía de vida, ¿no? Y al final te acaba matando. Entonces, vives un tiempo bien, rico y con mucha fortuna, pero te acaba absorbiendo. Hay un truco, dicen en Hungría, que es encargarle, como buen, es un siervo también, al fin y al cabo, encargarle una tarea que nunca pueda cumplir. Por ejemplo, decir que llene un cubo lleno de agujeros, lo llena de agua, ¿no? Entonces siempre se le va cayendo el agua, entonces siempre está ocupado, y al estar ocupado una tarea interminable, se le olvida de atacarte por las noches, ¿no? Entonces, bueno, es una tradición muy bonita, un poco extraña, pero bueno, ese pollito es un pollito, pero a la vez puede tomar formas de mujer o de hombre.
0: Eso me recuerda, Enrique, a los íncubos y los súcubos. ¿Tiene algo que ver con todo esto?
1: Sí, los íncubos y los súcubos es otra tradición más, pero que comenzó en el mundo grecolatino, pero al final se hizo más famosa cuando la llegada del cristianismo empezó, a través de Roma, evidentemente, empezó a trascender esta historia y fue muy famosa en la Edad Media, ¿no? En Europa. Los íncubos y los súcubos son demonios que también provocan pesadillas. Los íncubos son hombres, o sea, demonios masculinos, y los súcubos femeninos. Y se montan en el pecho de las personas para asfixiarlas, pero sobre todo para violarlas, ¿no? Hay un ataque sexual, una violación en los súcubos, evidentemente son mujeres, son femeninos, van a por los hombres, y los íncubos a por las mujeres. Y hay una cosa muy tenebrosa en todo esto, porque, fíjate, los súcubos, los demonios femeninos, atacan a un hombre por la noche, según la tradición, le paralizan, le violan y le absorben el semen. Cogen ese semen y esos súcubos, que son los femeninos, se lo pasan a sus homólogos masculinos, los íncubos, le pasan el semen de ese hombre. Y con ese semen, porque claro, el íncubo es un demonio, no tiene semen, lo que hace es viola a una mujer y le inyecta el semen a través de su cuerpo. El semen de ese hombre, que previamente los súcubos le han cogido en la violación. Y de esa concepción nace una criatura medio hombre, medio demonio, que se llama Cambión, que luego a su vez se convierte en un servidor de las brujas.
0: Casi nada.
1: Esa es la leyenda que circulaba en la Edad Media y que todo el mundo creía en ella. Además, la propia Iglesia fomentaba esto porque, claro, siempre estaba en contra de todo tipo de pecado sexual, ¿no? Y para ellos era una forma de amedrentar, ¿no?, a la población.
0: Fuerte y llovido abrazo desde el otro lado del mar. Es un gusto escucharles y disfrutar de tenerlos cerca. Gracias por recordarme que la magia existe al escucharles, y nos escuchan también desde el pueblo de las Tres Mentiras. Vamos a estar dentro de poco allí en Santillana de Mar. Gracias por vuestra compañía, será una pesadilla no escucharos. Esto tiene que ver con, me recuerda mucho también a la parálisis del sueño, que eso ya se ha estudiado científicamente, ¿no? Sí. Lo habéis estudiado.
1: Sí.
0: ¿Tiene que ver?
1: Totalmente. O sea, el origen de todas estas tradiciones de criaturas demoníacas que producen pesadillas está en la parálisis del sueño. La parálisis del sueño tiene una explicación. Esto, cuando una persona está durmiendo habitualmente en un sueño normal y corriente, tus músculos están paralizados, ¿no?, gracias a unas hormonas, para que no repitas las mismas acciones del sueño. O sea, tú te estás soñando que corres, no puedes correr en la habitación, ¿no? Entonces se te paralizan los músculos gracias a esas hormonas. Cuando termina la fase REM, las hormonas se retiran y tú te puedes mover ya y dar la vuelta en la cama e inicias un nuevo ciclo del sueño. Pero algunas personas, pues es una parasomnia, un error en el sistema, lo que ocurre es que cuando llega la final de la fase REM, esas hormonas no se retiran. Entonces, sigues paralizado, el cuerpo completamente rígido, pero tú te despiertas mentalmente. Con lo cual, te encuentras consciente, atrapado en tu cuerpo, no puedes moverte, no puedes hablar, no puedes gritar, no puedes hacer nada, y encima, como también están medio paralizados los músculos del pecho, la respiración no es tan profunda, porque tú cuando duermes respiras poco. Intentas respirar más y no puedes. Con lo cual, eso te crea más ansiedad, que te genera un mayor dolor, un mayor trauma, y esto está todo mezclado con, como estás en fase REM, con una serie de alucinaciones. Se mezclas la realidad onírica con la realidad de vigilia y se producen visiones, ¿no? Como tienes esa dificultad para respirar, siempre esas alucinaciones toman forma de algo que está encima de tu pecho y te está asfixiando. Dependiendo de tu cultura, será un tipo de monstruo, un tipo de entidad u otro. Pero esa es la explicación racional que tiene la ciencia para ese tipo de situaciones, ¿no?
0: ¿Y los terrores nocturnos es lo mismo?
1: No. Los terrores nocturnos es una cosa que no suele ocurrir mucho a las personas adultas, sobre todo a los niños, y es diferente porque la parálisis del sueño ocurre, es una parasomnia de la fase REM, cuando soñamos. Los terrores nocturnos ocurren en la fase no REM, cuando no soñamos, con lo cual no hay sueño implicado. Aquí lo que ocurre es que sobre todo aparecen niños, y ocurre que los niños se despiertan, bueno, no se despiertan, empiezan a tener mucha angustia, gritan, lloran, pero luego no hay recuerdo. Así como la parálisis del sueño, las pesadillas las recordamos, sin embargo, los terrores nocturnos, los niños se agitan mucho y luego se les pasa, y al día siguiente no se acuerdan de haber tenido ninguna experiencia, ¿no? Porque se ocurre una fase en la que no hay sueños, con lo cual no se mezcla con ese tipo de alucinaciones o visiones, ¿no? Se pasa muy mal, y cuando es muy habitual en el niño, pues es una patología que tiene que tratar un médico, porque le ocurre a muchos niños y, claro, les crea un insomnio, no descansan bien, ¿no?
0: Luego vamos a hablar seguramente más de ello. ¿Y los visitantes de dormitorio? No hablo de los extraterrestres, sino esas presencias que hemos tenido multitud de casos que nos cuentan, que sienten que alguien llega a la cama, que sienten como la cama se baja, como que aquí alguien está allí, sienten peso, se les pone encima. ¿Eso está producido también por nuestro propio cerebro o es que estás entrando en otra dimensión o otra dimensión entra aquí?
1: Uy, es que ahí, a ver, tenemos la explicación de la parálisis del sueño, que sabemos por qué funciona, por qué ocurre, cuáles son las causas, y ahí no hay ninguna duda que es así. Otra cosa es que esas criaturas que se ven, los científicos están totalmente de acuerdo en que son generadas por la mente, es una alucinación, pero son tan reales, Miguel,
0: tan
1: son
0: reales,
1: tan reales. Yo hace poco tuve una parálisis de sueño, que tengo pocas, pero tuve una hace un mes o así, en el que veía unos brazos, o sea, me vi paralizado, digo, ostras, una parálisis del sueño, y vi unos brazos que me quitaban el edredón. Solo veía los antebrazos, ¿no? Y pero yo sabía que era una parálisis del sueño. No me asusté tanto por esta misma circunstancia, ¿no? Pero es muy real. Entonces, claro, nos queda la duda de si el sueño, las pesadillas, la parálisis del sueño son además un portal para la visita de otras criaturas, otras entidades espirituales de las que la ciencia no conoce mucho, ¿no? Nos queda esa duda. Yo sinceramente no tengo la respuesta.
0: Te iba a preguntar, ¿y cuando no estás dormido? Y te cuento una experiencia, la he contado alguna vez aquí. Yo no estaba dormido, estaba viendo la televisión y de repente siento que algo entra en mi habitación. Una presencia oscura, oscura, lo más oscuro que he sentido yo en mi vida. Y vino hacia mí, en la cama, como a atacarme.
1: Claro, pero eso es hablamos de otra cosa. O sea, es decir, los contactos con entidades espirituales pueden ocurrir también perfectamente en vigilia. Lo que pasa es que no estás... Tú crees que estás en vigilia, pero siempre que hay un contacto con una entidad que no es física, es porque tu estado de conciencia ha cambiado. Tú no te has dado cuenta, quizás, pero tu dial de la radio, yo siempre que digo que tenemos un dial, cambia de frecuencia y en ese momento captas. Por alguna circunstancia, quizás porque estabas muy relajado, quizás porque estabas muy motivado por alguna experiencia previa, de repente tu dial cambia y en ese momento empiezas a percibir las realidades no físicas. Y puedes verlo, no tienes que estar precisamente en un sueño. Y es lo que probablemente te ocurrió a ti. Mira, a mí me ocurrió una cosa una vez, Miguel, sí. Te cuento muy rápidamente. Estando viendo la televisión hace muchos años, viendo la televisión, estaba viendo una película. Y detrás de la televisión, de repente, veo en la pared cómo salían unas caras. Como si se deformara la pared, duró unos 10 segundos y vi unas caras como si se moldearan en la pared y luego desaparecieron. Y yo estaba completamente despierto. No tengo explicación para esto.
0: ¿Hay alguna forma...? Nos la han preguntado muchas veces. Cuando ocurre ese tipo de cosas de la parálisis del sueño, me refiero. Hay algunos expertos que han dicho que esa cosa que viene, si es un espíritu, una entidad espiritual, viene a alimentarse de nuestro miedo. ¿Hay alguna forma de evitarlo? Quizás rezando, a veces hemos dado esas fórmulas. O no tiene nada que ver esto, son alucinaciones.
1: Claro, claro. A ver, yo, por la experiencia que tengo, porque también tengo mucha experiencia en sueños lúcidos, yo creo que la mayoría de las veces están generadas por el propio miedo. O sea, tus creencias junto con tu miedo, porque desconoces esta experiencia llamada parálisis del sueño, porque no tienes información, te va a generar ese tipo de alucinaciones que son muy reales, vuelvo a repetir, se sienten como reales, pero que no tienen una entidad separada de ti. Digo en la mayoría de los casos, no digo en todos los casos.
0: Yeah.
1: Yo estoy convencido, Miguel, que el sueño, los sueños, el dormir, el proceso de dormir, es un portal. Estoy convencido que es un portal, y es que no hace falta que lo diga yo. Es decir, desde la más remota antigüedad, nuestros antepasados han considerado que a través del sueño entran y salen todo tipo de entidades que viajan entre los dos mundos. Tanto ellos entrar aquí como nosotros ir para allá, ¿no? Con lo cual, yo creo que la respuesta es doble. Hay gran parte de generación mental generada por tu propio miedo, pero hay un porcentaje que es más pequeño de encuentros auténticos, es mi punto de vista, en mi opinión, de encuentros auténticos con entidades a través de los procesos del sueño.
0: 1:28, 12:28 en las Islas Canarias. Nos saludan desde la Costa del Sol, José de Málaga, desde Murcia, Jesús Sánchez y un montón de otra gente.